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6: Mañana se acaba la espera. Mañana comienza el Mundial 2026. Después de 4 años, el torneo deportivo más seguido del planeta vuelve a reunir culturas, idiomas, historias y millones de personas alrededor de una misma pasión. Y las cifras previas al inicio ya muestran la magnitud de lo que está por comenzar. Esto es Andina en Cancha, rumbo al Mundial 2026. A menos de 24 horas del partido inaugural, la FIFA informó que ya se han comercializado más de 5 millones de entradas para el Mundial 2026. La cifra representa más del 80% de los boletos previstos para los 104 partidos del torneo. Las proyecciones de FIFA apuntan a superar los 6 millones de espectadores acumulados en los estadios durante la competición, una cifra récord en la historia de las Copas del Mundo. Los partidos con mayor interés previo han sido el inaugural en México, los encuentros de Estados Unidos y las fases finales programadas en territorio estadounidense. Entre los encuentros que registran mayor demanda en las etapas iniciales de venta aparecen el partido inaugural entre México versus Sudáfrica, Brasil versus Marruecos y Colombia versus Portugal. Incluso a pocos días del inicio del torneo, la FIFA y los administradores del Estadio Azteca tuvieron que resolver la situación de aproximadamente 14.000 asientos vinculados a palcos privados, cuyos contratos fueron firmados décadas atrás. La expectativa es tan grande que el Mundial 2026 apunta a convertirse en el torneo con mayor asistencia acumulada del público en toda la historia. En el crack del día, hoy conoceremos a una de las figuras de la selección de Marruecos, a Crack Hakim. Si Marruecos quiere volver a sorprender al mundo, gran parte de sus aspiraciones pasan por Crack Hakimi. Fue uno de los líderes de la selección marroquí que alcanzó las semifinales de Qatar 2022, la mejor actuación de una selección africana en la historia de los mundiales. Supera los 100 partidos internacionales con Marruecos y se mantiene como uno de los laterales más influyentes del fútbol mundial. Llega al Mundial después de una temporada destacada en el Paris Saint-Germain, donde volvió a ser protagonista en el bicampeonato de la Champions League del equipo parisino. A sus 27 años representa una generación de futbolistas que ha convertido a Marruecos en una de las selecciones más respetadas del fútbol internacional. Mañana comienza una nueva historia. Mañana comienza el Mundial 2026. Y aquí, en Andina en Cancha, estaremos acompañándote con las historias, los datos y los protagonistas que marcarán esta copa.

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0: Mi nombre es Kinda Logaña, soy coordinadora de la Consultora Integral 7 e investigadora de la Universidad Castilla-La Mancha, España. En el año 2018 se realizó la investigación que lleva por título La Diablada en Píllaro, aprendizajes de la interculturalidad para el análisis organizacional.
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0: El objetivo de la investigación es explicar y aprender del liderazgo participativo y flexible que busca el bien comunitario, la culminación de la tarea asignada con el compromiso ético de cumplirla, sin presión, sin control, en la que no existe la centralización de poder a conveniencia, y a la vez analizar la estrategia competitiva que permite excluir las metas egoístas e individualistas, en las que existe flexibilidad, respeto a la libertad de culto y de pensamiento, logrando un equilibrio con el entorno.
1: El marco espacial o temporal y del problema social.
0: Durante el proceso de colonización de América Latina, la idiosincrasia andina fue oprimida para dar lugar a una supuesta salvación de almas por medio de la evangelización. En la actualidad, el legado sociocultural de este proceso se visibiliza en los rituales de resistencia, como lo es la fiesta de la Diablada Pillareña. Se trabajó con Bolívar Echeverría, quien da una explicación de la fiesta en el marco del concepto del etos barroco, en el que está implícito la convivencia de culturas distintas, los indios y los españoles que inventaron una manera para sobrevivir y cohabitar de forma civilizada. Y todo este proceso es reflejado en la dinámica organizacional. La lucha por la preservación de las tradiciones y los bailes tradicionales, como lo es la Diablada Pillareña, representa un movimiento de liberación y reivindicación de las raíces culturales de sus ancestros. Han logrado y lograrán preservarse para recordar que son herederos de la raza indomable, rebelde y hereditaria de Rumiñahui. El etos barroco ecuatoriano se consolidó con mucho sacrificio, muerte y destrucción de su cultura originaria. La Diablada Pillareña es un proceso grupal colectivo que implica un aprendizaje organizativo en el cual los individuos adquieren el conocimiento que incentiva a compartir puntos de vista e ideologías distintas. Este proceso se ve afectado por variables políticas, sociales y culturales.
1: Los principales resultados de esta investigación son:
0: la identificación de las dinámicas organizacionales asociadas a modelos de diseño organizacional como lo son la cultura, la gestión y la resistencia al cambio, etc. Constantemente sufren nuevos desafíos y es necesario reforzar aspectos como la estructura organizacional que permita mejorar sustancialmente el sistema formal de la relación entre la misión institucional y los mecanismos que gestionan la acción y los recursos para alcanzar las metas institucionales. Los cabecillas, líderes y los bailadores están empoderados de su rol y constituyen lideranzas colectivas que tienen como único propósito lograr una misión, que es la toma de la plaza. Todo esto aunado a la destrucción del poder autoritario, a la sumisión u opresión. El éxito de la fiesta conlleva la horizontalidad de las relaciones laborales, dejando de lado los sistemas formales de las relaciones entre la tarea y la autoridad, que ejerce el control muchas veces excesivo y coordina los recursos para alcanzar las metas institucionales. La estructura funcional de la organización comúnmente aglutina gente con funciones o departamentos separados, dependiendo de las habilidades y experiencias que posean. En las tareas diarias siempre se generan juicios de valor en relación al trabajo que realiza. Esto implica que el ambiente laboral siempre está cuestionándose entre los diferentes departamentos. El aprendizaje de la fiesta es que los líderes empoderan a la gente, la comprometen, crean un ambiente en el que todos sus miembros están satisfechos y no existen factores diferenciadores entre uno y otro miembro de la partida. No existe el individualismo, sino el bien común, el bien comunitario, la entrega de la tarea asignada y el compromiso ético de cumplirla. Sin presión, sin control, definitivamente no existe la descentralización, ni la corrupción, ni la centralización de poder a conveniencia. Un liderazgo flexible conlleva a que la organización genere una estrategia competitiva.
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4: Bienvenidas, bienvenidos. Durante años la política de Bolivia ha girado en torno a una figura, Evo Morales, presidente entre 2006 y 2019. Han pasado más de 6 años desde su salida del poder, ahora afronta causas.

0: judiciales y aunque no ocupa ningún cargo institucional sigue pesando en el debate público. Su nombre está en boca del actual gobierno, que lo señala con frecuencia como posible instigador de la crisis que atraviesa el país, una situación que se prolonga ya desde hace más de un mes. Hoy queremos conocer de primera mano su papel y la lectura que hace sobre la situación que vive Bolivia. Enseguida os contamos más. También les hablamos sobre las nuevas empresas que han decidido retirarse de Cuba ante las presiones de Estados Unidos. Conoceremos la opinión del expresidente mexicano López Obrador sobre las injerencias estadounidenses en el país y pulsaremos el ambiente de Perú, donde se cierra la campaña electoral. Además, nos situaremos en Chile, donde las ganas del Mundial han llevado a los aficionados a una convocatoria muy singular. Me acompañan Francisco Carrión en la edición, Alberto Ortiz en la redacción y Diego Franco en la realización técnica.
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0: Repasamos ahora algunas noticias de la actualidad con Francisco Carrión y con Alberto Ortiz.
1: Visa y Mastercard dejan de operar en Cuba por las sanciones.
2: Ambas tarjetas de crédito internacionales dejarán de operar en la isla a partir de este sábado. La medida supone en la práctica cortar la conexión financiera de Cuba con el exterior. Se produce cuando se cumple el plazo fijado por la administración Trump a las empresas extranjeras para que se desvinculen del conglomerado económico y militar cubano de Gaesa. Mientras tanto, la resignación cunde entre los cubanos. Lo cuenta María Mercedes González, residente en La Habana.
3: Tenemos que resistir. Yo ni me voy a poner a escandalizar en la calle, ni voy a tocar cazuela como hacen cuando se va la luz, ni nada de eso, porque estoy muy vieja. Yo me siento allá afuera un rato, a coger fresco con los vecinos. Nos ponemos a conversar hasta que venga la luz.
2: En los últimos días, cadenas hoteleras como las españolas Iberostar y Meliá han anunciado su retirada en golpes sucesivos a la frágil economía cubana.
1: López Obrador denuncia la injerencia de Estados Unidos.
2: El expresidente de México, Andrés Manuel López Obrador, ha denunciado que Estados Unidos está tratando de fortalecer a la oposición en medio de las acusaciones de narcotráfico contra el gobernador de Sinaloa. En una carta publicada en sus redes sociales, López Obrador dice que el objetivo es el gobierno entreguista, subordinado y fiel a sus designios entreguistas.
1: Concluye la campaña electoral en Perú con los últimos actos de la derechista Keiko Fujimori y el izquierdista Roberto Sánchez, quienes buscan los votos decisivos para poder ganar la contienda. Beatriz Viaño, enviada especial de Radio Nacional de España a Lima.
4: Anoche cerraron la campaña en sus bastiones. Keiko Fujimori lo hacía al norte del país, en Lambayeque, mientras que Roberto Sánchez terminaba su gira en el sur, en Puno. Los aspirantes presidenciales tienen previsto poner la guinda hoy en Lima, aunque el líder de Juntos por el Perú se ha encontrado con problemas para que autoricen su mitin en la capital. Antes, el izquierdista tiene una cita con la justicia que debe decidir si abre o no un juicio oral por un presunto delito de falsa declaración de aportaciones en campañas anteriores. Una audiencia a la que se refería el candidato en las últimas horas.
5: ¿Mañana va a asistir a la audiencia?
6: Claro que sí, voy tranquilo, una vez una audiencia más.
4: No han llegado al poder y sobre los dos candidatos ya pesa la sombra de la corrupción. Si Roberto Sánchez tiene pendiente este proceso, la líder del fujimorismo conoce bien la situación de su rival. En el pasado estuvo en prisión preventiva por la supuesta financiación ilegal en su campaña, una causa que se archivó porque antes de 2019 esas aportaciones no constituían un delito. En las próximas horas los indecisos tendrán en sus manos la llave para decidir quién será el futuro inquilino en el Palacio de Gobierno.
1: Y en Argentina, multitudinarias manifestaciones feministas al grito de ni una menos.
2: Decenas de miles de argentinas han tomado este miércoles las calles de todo el país. Las marchas se celebran desde hace 11 años en protesta por la violencia de género. Con pañuelos morados y lemas como Ni una menos y Vivas nos queremos alertan del elevado índice de asesinatos de mujeres. Lo explica Vilma Espinosa, una de las participantes de la concentración frente al Congreso Nacional en Buenos Aires.
7: Cada 30 horas muere una mujer. Muere no, la matan. Muere, estamos acostumbrados y muere, pero la matan cada 30 horas. Si eso no puede seguir, no podemos naturalizar esto.
2: Este año, además, las manifestaciones han estado marcadas por el homicidio de una adolescente de 14 años en la provincia de Córdoba, que ha conmocionado al país. La joven fue violada, asesinada y su cuerpo desmembrado. Las participantes han criticado, además, los recortes impulsados por el gobierno de Javier Milei en programas destinados a la igualdad y la protección de las mujeres.
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0: Bolivia vive semanas de mucha tensión. La Paz lleva más de un mes bloqueada por los movimientos sindicales y campesinos Alberto Ortiz, que cargan contra las reformas económicas del presidente Rodrigo Paz.
1: Esas protestas dejan ya 9 muertos y la situación en la capital y en la ciudad periférica del Alto es crítica por el desabastecimiento de alimentos y combustibles. Los paceños hacen filas de días para conseguir gasolina. Las protestas están lideradas por los movimientos sindicales y algunos de los sindicatos que apoyaron al presidente en la campaña electoral, como la Central Obrera Boliviana. Esta organización cree que Rodrigo Paz ha traicionado sus promesas de campaña con la agenda de reformas económicas que ha emprendido para solucionar la crisis. Mario Argollo es su líder.
2: Esos que han luchado por ese binomio Paz-Lara hoy están decepcionados del gobierno.
1: El gobierno de Rodrigo Paz quiere imponer el estado de excepción y para ello ha enviado ya una ley al Congreso, así lo ha anunciado en un acto con las Fuerzas Armadas.
3: Esta ley de reglamento para los estados de excepción en la patria ya ha sido enviada al Parlamento y espero que pronto sea resuelta.
1: La situación es muy delicada para Rodrigo Paz, que ha sufrido ya 3 renuncias de su gabinete en los últimos días, entre ellos el ministro de Defensa. El presidente ha elegido ahora para renovar esa cartera a Ernesto Justiniano, un viejo conocido de la política boliviana que funcionó como zar antidroga del gobierno entre 2002 y 2003. Y en mitad de estas protestas ha vuelto a emerger la figura de Evo Morales, cuyos seguidores se han sumado a los bloqueos. El expresidente ha pedido la renuncia de Rodrigo Paz.
4: El que todo tiene 2 caminos, una decisión suicida, militarizar o finalmente, como está pidiendo, cumplir no sé qué artículo de la Constitución, pacificación, transición, elección 90 días.
1: Morales, eso sí, Raquel, rechaza estar detrás de los bloqueos y las protestas contra el gobierno.
0: Pues el expresidente boliviano vive hoy atrincherado entre sus seguidores en el Chapare, su histórico feudo en la provincia de Cochabamba. Morales se refugia allí tras la reapertura en 2024 de un expediente en la justicia contra él por haber dejado embarazada supuestamente a una menor de 15 años cuando él era mandatario. Con él hablamos desde allí en Noramérica. Señor Morales, bienvenido. Buenas tardes.
5: Muchas gracias. Buenas tardes. Saludo a toda la amable audiencia de Radio Nacional de España. Muchas gracias por este contacto.
0: Bueno, la situación de Bolivia lleva días pues muy complicada con esas protestas, con esas manifestaciones que comentábamos. Sus seguidores se han unido a las marchas contra el gobierno de Rodrigo Paz. ¿Qué le piden exactamente al presidente? ¿Basta con que dé marcha atrás a las reformas o tendría que renunciar?
5: Nuestro movimiento nunca ha perdido un movimiento, pero tenemos dirigentes sindicales en los distintos sectores sociales, especialmente dentro del movimiento campesino boliviano. Este es un tema netamente político. Viene desde el golpe de Estado. Es una sublevación del movimiento popular a la cabeza del movimiento indígena, la Bolivia profunda, contra el modelo neoliberal y contra el nuevo Estado neocolonial. En golpe, no aceptan que los indígenas, usted sabe, es el primer presidente indígena. Segundo, el primer presidente del Estado plurinacional. Aquí en Bolivia siguen afirmando algunos sectores, algunas personalidades, que era el mejor presidente de Bolivia. Yo no me considero el mejor presidente de Bolivia, pero los 14 años era la mejor época de la historia de Bolivia. En 14 años demostramos que Bolivia tenía mucho futuro, mucha esperanza. Goberné con 3 normas de nuestros antepasados: Amazúa, Amayuya, Amaquella. No robar, no mentir, ni ser flojo. Y yo digo, el golpe de Estado ha sido del imperio, del gringo al pueblo, del gringo al indio.
0: Pero,
5: y señor, fundamentalmente no lo aceptan que haya otro modelo económico mejor que el modelo económico implementado por el neoliberalismo.
0: Estamos hablando todo el tiempo al final de la lucha de derechos de esos trabajadores. Le preguntaba yo qué le pide exactamente al gobierno de Rodrigo Paz en estos momentos, esa clase trabajadora, ¿qué les piden? ¿Tiene que renunciar?
5: Justamente quiero llegar a eso. Cuando decía ese momento, es una sublevación del movimiento indígena, especialmente ante el modelo neoliberal y estado neocolonial. ¿Y qué pide el pueblo? Que no se privatice nuevamente los servicios básicos. Aquí los servicios básicos así como agua, luz, telecomunicación, es un derecho humano por constitución, no puede ser un negocio privado. Antes de mi presidencia, antes de nuestra revolución, que tomó democráticamente el gobierno 2006, Entel eran los italianos. Cuando pagábamos a la Entel telecomunicación, se pagaba a los italianos. De la luz a los extranjeros, a los europeos. Nacionalizamos todo y mejoramos la situación. Y del gas, también ahora por constitución, no se puede privatizar los recursos naturales. Y el gobierno tiene un plan de privatización del gas, minería, energía, telecomunicación. Del 100% la venta de gas, 82% para los transnacionales, 18% para los bolivianos. Saqueo, robo total. Entonces, ¿qué pide? Que se respeten los recursos naturales, que se respeten los servicios básicos. Pero lo peor, durante la campaña, el gobierno de Rodrigo Paz ha prometido programas sociales. Nos ha quitado nuestro programa social. Claro, con eso, una parte de nuestra gente conquistó. Ganó y se ha dado la vuelta. Por ejemplo, va a meter bonos, rentas. Llega el gobierno, diciembre, emite un decreto supremo 5503. Primero, libre contratación para el sector obrero. Segundo, eliminar el régimen simplificado para los comerciantes minoristas. Libre importación. Productos agropecuarios. Eso no solamente elimina la producción del pequeño y mediano productor, sino del gran productor. Ahora, arroz, me dicen que está llegando de India, por ejemplo. Protesta generalizada. Enero, el pueblo se levanta y hacen abrogar. Y por debajo siguen implementando esas normas neoliberales. ¿Y por qué Estado neocolonial quiere proscribir al movimiento político más grande de la historia que nace de la Bolivia profunda, antes llamado MAS y PCP, ahora Evo Pueblo? Nacionales, subnacionales, falta tiempo para explicarles, pero sigue siendo el movimiento político más grande de la historia. Esto no es un tema interno solamente, por favor. Aquí, los convenios del gobierno de Rodrigo Paz para entregar litio, tierras raras a Estados Unidos, en pleno conflicto, siguen firmando memorandos para entregar. Ahí se levanta el pueblo. Y Estados Unidos, con su política Escuela de Américas, ahora criminalizar la protesta. Ahora son narcoterrorismo, ya no es comunismo. Eso no es una lucha, una simple, ¿qué pida el presidente? No, aquí es defensa de Bolivia, respeto a los recursos naturales. Respeto. Dijeron a los alcaldes electos antes de su posesión. De salud, educación, se hacen cargo ustedes. Eso es privatización de la educación. Los maestros se levantaron por incremento salarial, ninguna atención. A un bono que resuelve nada. Entonces, el pueblo pide que se respeten sus recursos naturales, que se respeten los servicios básicos. Pero fundamentalmente causó, rebalsó ya la rabia cuando el presidente prometió durante la campaña al día siguiente de mi presidencia no va a faltar combustible. Lamento mucho con Lucho, presidente, ha habido problemas de combustible. Con Evo no faltaba nada y todo el mundo recuerda, por eso seguimos vigente acá políticamente en esa clase de entrevistas. Sí. Pero al día siguiente, 8 de noviembre jura, 9 se va a la frontera a dar paso, 900 cisternas, personalmente el presidente. Pero ese cisterna no había comprado, lo digo pase, no el presidente saliente. El 10 de noviembre un transportista dice, de los 900, la mitad estaban vacías. La segunda mentira. Y ahora levanta la subvención por instrucción del Fondo Monetario Internacional. Levanta la subvención, más problemas. Pero últimamente llamada gasolina basura. Ese ya le colmó la paciencia a los compañeros, a todo el mundo, pequeños, medianos, grandes, empresarios, ¿no? Clase media, clase alta, a todo el mundo.
1: Señor Morales, ¿estaría dispuesto a sentarse a negociar con el gobierno una salida a la crisis, dada la repercusión y la posición que usted tiene en parte de los movimientos que se están levantando contra el presidente?
5: Primero, yo no he convocado a esta movilización. La Central Obrera Boliviana. Central Obrera Boliviana perseguido. Unos 16 dirigentes con mandamientos de aprehensión, todos aymaras. Me sorprende eso. Y segundo, una conferencia, Lucho dijo, los machitos que vengan. Cuando se habla de macho, ¿por qué no va, si es macho él, por qué no va a los centros de bloqueo a negociar? Yo iba a negociar personalmente cuando hay un conflicto. ¿Por qué no viene acá? Tal vez pueda sugerir, recomendar cómo se gobierna. No es mi responsabilidad para resolver este problema. Repito, no he convocado a estas movilizaciones. En el fondo, ¿quién convoca a estas movilizaciones? El hambre, el desempleo, la pérdida del valor adquisitivo. Ese es el tema de fondo. Lamento mucho, se suma el gobierno a las políticas o las recetas del Fondo Monetario Internacional, achicar el Estado, reducir el Estado, un Estado mínimo, ese Estado mínimo solo regula, no invierte. Además de eso, implementa con una política de contracción económica, no hay movimiento económico. Mis hermanas y hermanos, ¿qué dicen? Cuando Evo estaba presidente, faltaba tiempo para ganar, había movimiento económico. Los comerciantes, ¿qué dicen? Cuando Evo estaba presidente, no había tiempo para comer, vender, vender, vender. Estado, Estado, gobierno, gobierno, nunca va a garantizar empleo para todos. Pero sí, sin garantizar el movimiento económico. Eso hice, por eso ha crecido.
0: No ha convocado usted las protestas, pero es bien sabido que es un referente político para muchos bolivianos. Por eso, de ahí nuestra pregunta a saber si estaría dispuesto a ser un interlocutor con el gobierno de Paz. Y por otro lado, nos gustaría saber si no ceden finalmente a esa reclamación del pueblo boliviano. ¿Cómo cree que puede llegar a evolucionar estas protestas?
5: Yo nunca me escapé del diálogo. Cuando era dirigente, cuando era diputado, cuando era presidente, de las 5 de la mañana reuniones con distintos sectores sociales, hasta las 9, 10, 11, hasta la 1 de la mañana. Diálogo tan importante. Pero un diálogo con sinceridad, pero también con autoridad. Las demandas, algunos sectores, estoy hablando como expresidente, algunos sectores son demasiados, inatendibles. Yo explicaba, mira, es la capacidad económica que tiene el Estado. Por ahora, eso puede atender, eso no se puede atender con datos. Te entiende. Ahora nos trata de vándalos, les trata de narcos, pagado o financiado por narcos. Después, Guarillo está tan. No hay tranquilidad, algunos solamente están molestando. Cuando lo mismo Estado, ABC, policía, dice hay más de 150 bloqueos de caminos. Eso no está tranquilidad. Si se debería para algo, estamos ahí. Pero repito. Repito, no es mi responsabilidad, además de eso, con persecución, tanta persecución. Ahora, Evo no solamente es narcotraficante, no solamente es terrorista ni asesino, hace 40 años me acusan, ahora es pedófilo de paso. Durante el 2020 investigaron un caso, no encontraron nada, y el gobierno de Lucha Arce, por instrucción de Estados Unidos, usa a un suboficial para hacerme demandar de trata. Hace una semana la supuesta víctima presenta un memorial al juez de sentencia y dice, nunca soy víctima de nadie, nunca hubo trata y tráfico. Y a veces cerrado este tema.
1: Estaba hablando, señor Morales, de ese expediente que le ha reabierto la justicia porque lo acusa de haber embarazado a una menor de 15 años durante su etapa en el gobierno. Entiendo, decía que rechazaba estas acusaciones, que incluso la víctima ha rechazado denunciar. Le queríamos preguntar por qué no se presentó ante la justicia cuando lo citaron a declarar.
5: Así como os dice, supuesta víctima ha rechazado totalmente, ¿no? ¿Por qué? Porque dice, a Evo espera, yo quería ir, dice, espera 600 policías, 200 militares, en 24 horas presenta la demanda, después ya saca mandamiento de aprehensión. No hubo debido proceso. Pero que públicamente diga, a Evo le esperan Tarija 600 policías, 200 militares, ni fuera tan tonto para presentarlo, o sea, detenido, sabiendo que no iba a haber, debido, que no hubo debido proceso. Y ahora, ese suboficial, mi subdirector en cargos, está dispuesto para levantar esa demanda porque lo han obligado el gobierno de Lucho Arce para

0: presenta esa demanda, ahora arrepentido el suboficial de la Policía Nacional.
1: ¿No confía entonces en que sea un juicio con garantías?
0: Sí, acabo de decirles, no hubo debido proceso, no hay víctima, no hay delito, no hay pruebas. Ha conseguido, haciendo una mala campaña, inhabilitarme como candidato. Ahora quieren proscribir al movimiento político más grande de la historia, que es Evo Pueblo. Es un tema netamente político. Pero nadie cree. Semejante campaña, campaña, nuestro movimiento político sigue siendo la más grande. Si Evo fuera así pedófilo, ¿quién me llamaría a ustedes, pues? ¿Qué prensa internacional me buscaría, pues? Ah, se escaparían. Pero saben que no es así. Estoy aclarando. Repito, todos 2020 años de la dictadura me investigaron corrupción. No encuentran nada de corrupción y no van a encontrar nada. Yo hice política por la patria y no por la plata. Y hermano Zapatero, Rodríguez Zapatero, me conoce muy bien. Saludo su cooperación cuando era presidente. Intentaron ligarme cada vez, sembrar pruebas con temas del narcotráfico. Tampoco pueden.
2: Lleva muchos meses refugiado entre sus seguidores en el Chapare. Hace poco dijo en su programa de radio que podría ser la última vez que hablase en él, que hablase en público. ¿Teme ser detenido en los próximos días? Y si eso ocurre, ¿qué puede ocurrir? ¿Qué puede ocurrir en Bolivia si usted es detenido?
0: Excelente pregunta. Tengo muchas informaciones, pero información del día de ayer. Una reunión cerrada, presidente, los ministros de la área política y los comandantes. Anótense, escuchen y puede ser primicia para ustedes. El actual viceministro de Defensa Social, Justiniano, que públicamente sería ministro interino de Defensa porque los ministros están renunciando a su gabinete. Ayer renunció 6, pero aceptaron 2. Este viceministro, ¿qué dijo ayer? Hasta el 14 de este mes, Evo detenido o muerto por mandato del imperio. La embajada de Estados Unidos, ¿qué ha recomendado a Rodrigo Paz? No podemos perder Bolivia, no podemos perder el litio, estado de sitio. Y el gobierno de Rodrigo Paz decidió estado de sitio. Comandante de las Fuerzas Armadas, General Valderrama, no quiere firmar ningún estado de sitio, no quiere comprometerse. Ayer quería renunciar, ha circulado en redes, está renunciando. Si hay estado de sitio, varios comandantes no se van a comprometer. Entonces, yo dije evidentemente eso, gracias por hacerme recordar, y estoy lanzando como primicia. Hace un momento, cuando yo salía del Chaco después de trabajar, después de plantar palta, trabajar en el Chaco, soy pequeño productor, me encanta el Chaco, me encanta el terreno para producir, la tierra es vida, la tierra da comida. Entonces, yo venía, me llamó, llego aquí, llamo, me dice, totalmente confirmado, reconfirmado, el viceministro de Defensa Social, ahora el ministro interino de Defensa, no, hasta el 14 de este mes, Evo, detenido o muerto. Eso es lo que quisieran.
1: Pues estaremos muy pendientes de la evolución de las protestas, de las movilizaciones, de todo lo que nos llega desde Bolivia, también de cómo evoluciona ese caso que está en los tribunales bolivianos y de su protección en el Chapare, desde donde nos está hablando hoy. Expresidente boliviano Evo Morales, ha sido un placer charlar con usted. En Hora América.
0: No, muchas gracias por ese contacto. Estamos siempre atentos para aclarar ante las llamadas de los medios de comunicación del mundo. Estamos cada día atendiendo la demanda. Muchísimas gracias. Cualquier momento estaremos en contacto.
2: Muchas gracias.
0: Deseo mucho éxito.
2: Muchas gracias.
0: Un fuerte abrazo.
1: Hasta pronto.
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0: Bueno, los fanáticos del fútbol están ya expectantes, están nerviosos a la espera de que empiece el próximo Mundial. Y en Chile, Francisco Carrión, muchos se han juntado para intercambiar cromos.
1: Así es, Raquel. Miles de personas, muchos niños, pero también familias enteras, se han reunido en el Estadio Bicentenario de Chile para un intercambio masivo de cromos del Mundial.
2: Lionel Messi a veces repetió y nos las cambió por la 0-0, así que...
1: El evento se llama Cambiatón, un lugar de encuentro en el que miles de personas han aprovechado para acelerar este comercio de cromos para completar el álbum. Es una actividad que a algunos les da cierta nostalgia, como a Claudio González.
3: Me acuerdo, en mi época era en el colegio cambiar y casi boom. Y ahora, mira, con todo esto y la moneda, con los teléfonos y todo, pues es extraordinario.
1: Hay quien lleva esta actividad al límite, como Pablo Noyano y su padre, que han viajado desde Argentina para llenar su álbum y ayudar así a la albiceleste, a que la albiceleste gane su próximo mundial.
4: Llenamos el álbum del 2022, hicimos casi lo mismo que estamos haciendo ahora, así que bueno... Ojalá nos resulte y podamos volver a ser campeones del mundo.
1: Así que parece, Raquel, que ya sabemos el ganador del próximo Mundial.
0: Bueno, una de las ganadoras es Shakira, porque le ha vuelto a tocar esa labor de ponerle música al Mundial con esta canción, Dai Dai, canción oficial de este Mundial que comparte sedes entre México, Estados Unidos y Canadá a partir del próximo 11 de junio. Hasta aquí nuestro programa de hoy. Hemos estado al frente Francisco Carrión en la edición, Alberto Ortiz en la redacción, Cristina Dorado en la producción y Diego Franco en la realización técnica, y quien les habla, Raquel García. Que pasen una feliz tarde. Hasta mañana. 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

0: Me llamo Santiago Pasos Carrillo. Actualmente estoy cursando el doctorado en Humanidades de la Universidad Carlos III de Madrid y me dedico a la investigación de las cocinas populares y tradicionales de la Sierra Centro del Ecuador. El título de mi investigación fue Patrimonio Cultural Culinario en Quito, Pedos de Nona, Suspiros de Monja o Buñuelos en Juan Pablo Sanz y de Adolfo Aquiles Gein y su influencia en la cocina quiteña actual.
1: El objetivo de esta investigación.
0: El objetivo principal de mi investigación fue el de proponer el origen y la evolución de los buñuelos para la valoración del patrimonio culinario de Quito. Se enmarcó en el estudio histórico y cultural de estos alimentos, denominados frutos de sartén, desde el siglo I después de Cristo, con el libro de Recoquinaria de Apicio en Roma, con la cocina del medioevo, la cocina española de los siglos XVI al XIX, de la Real Audiencia de Quito del siglo XVIII, de la República del Ecuador del siglo XIX al XXI. Toda cocina tradicional vigente ha variado a través del tiempo porque es cultura viva. Por tal motivo, los procesos relacionados al consumo de platos determinan y enmarcan que un alimento pase de consumo ritual a festivo, y este a su vez a cotidiano, o que se creen nuevas recetas o sean repetidas con pocos o grandes cambios en su composición. Cabe mencionar que lo anterior puede suceder en tiempos extensos. Por ejemplo, el rosero, come y bebe por excelencia, alguna vez solamente fue consumido en Corpus Christi. Luego se lo realizaba en actividades festivas, tales como bautizos, primeras comuniones, confirmaciones, entre otros. Actualmente existen empresas que comercializan esta bebida durante todo el año. Ahora bien, estos cambios de usos sociales, en este caso de ritual a festivo, han sucedido en más o menos 60 años. Con respecto a los buñuelos o pedos de nona, están pasando de un consumo festivo a cotidiano, según lo que se ha observado en los últimos 25 años, y se han preparado de formas distintas a lo largo del tiempo, al menos 700 años. Por estas razones, la pregunta central que sirvió como guía de investigación fue la siguiente: ¿cuál fue el origen y qué transformaciones culturales y coquinarias alimentarias ha tenido el buñuelo en Quito?
1: Los principales resultados de su investigación en relación al problema planteado.
0: Se estableció un acercamiento al origen de los buñuelos, para luego observar las transformaciones de las recetas a nivel de productos y técnicas culinarias del siglo I y de los siglos XIV al XIX. Para esto se hizo, además del correspondiente análisis, la restauración de 5 recetas antiguas de estos frutos de sartén. Por otro lado, se analizaron los manuales de cocina de Juan Pablo Sanz y de Adolfo Gein, con la finalidad de determinar, mediante un inventario y entrevistas, las influencias y relaciones de estos dos tratados de cocina con las recetas de los buñuelos del último cuarto del siglo XIX hasta inicios del siglo XXI. También se estudió la vinculación ritual de esta fruta de sartén con las festividades religiosas católicas, concluyendo que el buñuelo quiteño en la colonia y las primeras décadas de la República era de consumo generalizado. Además, se analizó, a través del documento de la Convención del 2003 de la UNESCO, la receta de la señorita Eulalia Noroña para mostrar la riqueza patrimonial de este alimento. Este documento se encuentra disponible en el repositorio institucional de la Universidad Andina Simón Bolívar.
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0: Soy Quintia Moreno Llanes, actualmente soy docente e investigadora en el Departamento de Ciencias Humanas y Sociales de la ESPE. El estudio que voy a presentar fue trabajado en conjunto con Carlos El Hidalgo, quien es docente de la Universidad Central del Ecuador. Los dos cursamos la maestría de Estudios Latinoamericanos en la Universidad Andina. La investigación se denomina Representaciones en Prensa sobre los Movimientos Estudiantiles de la Universidad Central del Ecuador en el contexto de la Segunda Reforma Universitaria entre 1963 y 1976.
1: El objetivo de esta investigación.
0: El objetivo de esta investigación es describir y contextualizar las representaciones hechas por Diario El Comercio sobre los movimientos y movilizaciones estudiantiles. Este es uno de los periodos relevantes que signó a la universidad y el movimiento estudiantil en el país. Tiene como contexto la segunda reforma universitaria que transformó la perspectiva de la relación entre universidad y sociedad al cuestionar a esta como la torre de marfil distante de las necesidades sociales. Este periodo estuvo marcado por una presencia importante del movimiento estudiantil que decantó en una paulatina radicalización de las agrupaciones de distinto corte político, recuperando los lineamientos planteados en la Reforma de Córdoba de 1918 como libre ingreso, la autonomía, la libertad de cátedra, el cogobierno y la extensión universitaria. Para esto, se realizó la revisión de un periodo de 13 años de los editoriales de Diario El Comercio en que se encontraron 58 piezas que abordaron cuestiones relacionadas con los estudiantes y la universidad. Para esta investigación, resulta necesario poner en circulación las categorías de representación desde Stuart Hall y la categoría de estereotipos desde la perspectiva de Homi Bhabha, con el objetivo de analizar las distintas construcciones discursivas sobre la universidad y los movimientos estudiantiles.
1: ¿Cuáles fueron los resultados de la investigación?
0: A partir de los discursos propuestos por Diario El Comercio, se identificaron tres periodos que dan cuenta de estos cambios en las trayectorias de las representaciones del movimiento estudiantil. El primer periodo, que va de 1963 a 1967, prima el posicionamiento de un discurso positivo de la universidad y la ausencia de los estudiantes como actores. Es decir, la Universidad Central se posiciona como el motor de desarrollo ético-científico del país a ojos del medio. Y aunque estuvo presente el activismo estudiantil en este corte, apenas fue tomado en cuenta por el rotativo. Y cuando se nombraba a los estudiantes, en pocas ocasiones, se los calificaba como subversivos, se los infantilizaba, se criticaba la gratuidad y se sugería que los estudiantes deberían pagar por su educación. En un segundo momento, entre 1968 y 1970, desde la Universidad Central, con Manuel Agustín Aguirre como rector, se promueve la segunda reforma universitaria que proponía forjar una universidad pública que esté en contacto con las necesidades y problemáticas de la sociedad, a la cual pueden y debían ingresar los hijos de los trabajadores. En este periodo, los bachilleres aparecen en la palestra pública porque son quienes presionan por ingresar a la universidad, lo que decanta en la toma de la casona universitaria en Guayaquil en 1969, que tenía como bandera la lucha por el libre ingreso y que terminó con la abolición de los exámenes. Es aquí donde inicia el tránsito a la construcción de la negatividad universitaria, cuando el medio ataca los flancos externos, es decir, a los bachilleres y a la Federación de Estudiantes Secundarios, quienes presionan por el libre ingreso, y esto termina por dejar de lado la centralidad de lo universitario como ese motor de desarrollo para pasar a tener una lectura plebeya y por tanto estereotipada y negativizada de la Universidad Central que inicia con el cuestionamiento de sus actores, en este caso de los estudiantes. En cuanto al tercer corte de tiempo, entre 1970 y 1976, es el que menos alteraciones tiene en cuanto al posicionamiento del diario, pues en este se consolida la negatividad estudiantil universitaria. Es decir, se sinonimiza libre ingreso con la crisis estructural por la que pasa la Universidad Central. El diario El Comercio se dedicó a calificar en conjunto al libre ingreso, al cogobierno y a la politicidad estudiantil como una, entre comillas, trágica herencia de la Universidad Estatal Ecuatoriana. Esto es tomado de un editorial. De tal forma que en este periodo se asiste a la consolidación de la negatividad estudiantil en la prensa. De ahí en adelante se irá construyendo paulatinamente un discurso negativo de la universidad y de los estudiantes, posicionando al libre ingreso y al cogobierno entre las causas de la crisis de la universidad pública en el país.
1: Publicación de esta investigación.
0: Esta investigación se encuentra en el repositorio de la Universidad Andina y parte de este trabajo fue la base para la elaboración de un capítulo del libro Educación, Política y Conflicto en la Historia Reciente de América Latina, editado por la Universidad Nacional Autónoma de México y el Instituto de Investigaciones sobre la Universidad y la Educación, en el que participamos hace poco con Carlos.
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0: Mi nombre es Hugo González, soy sociólogo por la Universidad Central y también tengo mi maestría en Historia Andina por la Universidad Andina Simón Bolívar. El título original de mi investigación es San Roque, vida comunitaria, migración y mercado, como improntas de su valor histórico-patrimonial e identidad barrial, 1990-1999.
1: El objetivo de esta investigación.
0: Esta investigación tiene como objetivo, desde un enfoque de historia cultural, realizar un estudio histórico-social del barrio de San Roque, el mismo que permitió rescatar su memoria social, los saberes y prácticas culturales de sus habitantes. De la misma manera, identificar sus problemáticas sociales y posicionar los aportes de diferentes actores en el tema patrimonial.
1: La memoria histórica de San Roque y sus desafíos.
0: San Roque, como parroquia y luego como barrio, ha guardado una importante memoria social que forma parte de su riqueza histórica e identitaria, en donde la participación de sus moradores ha sido fundamental. Junto a otros barrios tradicionales del centro histórico como San Sebastián, El Tejar, La Chilena, entre otros, forma parte de esa identidad quiteña. En este marco, en la década de los 90, la realidad social del centro histórico de Quito giraba alrededor de algunos elementos determinantes. Por un lado, estaba el fenómeno migratorio campo-ciudad, el mismo que conlleva a otras problemáticas sociales, como el auge del comercio informal y las ventas ambulantes. Estos factores fueron incidiendo en los componentes espaciales a la vez que los modificaron, mostrando de esta manera una estructura social con diversos actores y determinada por el escenario histórico. En el caso de San Roque, la migración indígena vino a transformar sustancialmente el espacio y la comunidad barrial, alrededor de los trajines que conlleva la presencia del mercado. Desde sus diferentes actitudes contestatarias ante los poderes políticos y pasando por sus diversas formas de convivencia barrial, hasta llegar a saber coexistir con los conflictos y las diversidades culturales, son aspectos que identifican y forman parte de la memoria colectiva de este tradicional barrio quiteño. Esos son los debates sobre el patrimonio cultural que persisten hasta la actualidad, así como las problemáticas que aquejan al barrio de San Roque y al mismo centro histórico. De esta manera, esta investigación lo que quiso aportar es a ese debate y asimismo fortalecer las investigaciones realizadas en este campo, replantear la recuperación de la riqueza patrimonial y de esta forma incidir en el mejoramiento de las condiciones materiales, en este caso, de los habitantes de la barriada quiteña. A lo largo de la investigación hemos utilizado algunos términos como memoria colectiva, memoria social. Al referirnos al barrio de San Roque, podemos hablar de que tanto la una como la otra convergen en una memoria histórica, en este caso del barrio de San Roque. La memoria social de San Roque, como parte de su patrimonio histórico y de su identidad barrial, se vio afectada en el periodo de investigación debido a varios fenómenos, entre ellos y principalmente por la migración indígena. El fenómeno migratorio presente desde las décadas anteriores vino a transformar las relaciones comunitarias en el barrio, sus manifestaciones culturales y religiosas. Estas disminuyeron y se vieron influenciadas por otras expresiones de otros grupos. Es decir, el migrante indígena llegó a quedarse con sus propias formas de mirar el mundo y la comunidad, y también vino con sus propias problemáticas. El barrio de San Roque se convirtió en un pueblo pequeño, con múltiples formas de relacionarse, en donde se fueron construyendo y reconstruyendo las diversidades, identidades actuales.
1: Perspectiva sobre la recuperación de la riqueza patrimonial.
0: En la década de los 90, la institución municipal, a través de varios proyectos y organismos creados para dicho fin, intentó dar un cambio significativo en su visión sobre la recuperación de las áreas patrimoniales. Tanto el FONSAL como el Plan Maestro de ese entonces cumplieron una importante labor de renovación y rehabilitación de las áreas históricas, pero sus propuestas fueron absorbidas y debilitadas por una lógica ligada a los intereses de la empresa turística en el sector. A pesar de un asesoramiento técnico y especializado sobre el tema patrimonial, en el caso del Plan Maestro, su propuesta de rehabilitación y conservación no logró imponer los intereses y necesidades de la comunidad barrial. Es así como historiadores, sociólogos, antropólogos y otros profesionales e investigadores contribuyeron con sus aportes y estudios especializados, logrando estructurar una importante propuesta alrededor del tema patrimonial. En una década en donde la crisis económica y política golpeaba y a la vez daba protagonismo a las acciones y demandas de los sectores subalternos. De esta manera, en San Roque, la organización comunitaria estaba debilitada. Los habitantes originales habían empezado a abandonar el barrio. Con ellos se fueron toda una fuerza y tradición organizativa. Y la institución municipal no agotó todos los recursos para fortalecerla. La propuesta técnica y especializada se fue diluyendo por la falta de actores comunitarios y recursos materiales para su ejecución total. La debilidad organizativa, unida a factores sociales como el comercio informal y las ventas, fue afectando la participación barrial y consolidando otros espacios y actores. El mercado de San Roque y la diversidad de sus protagonistas han venido desde los años 90 dándole un nuevo rostro al barrio, en donde la comunidad indígena y mestiza viene construyendo sus identidades a la vista de propios y extraños que reclaman seguridad y mejores condiciones de vida, y de las mismas autoridades locales que intentaron en aquellos años, entre comillas, rescatarlo, renovarlo, y hoy persisten en sus políticas de mejoramiento y saneamiento, presionadas más por el interés de las élites empresariales. De esta manera, el protagonismo barrial de San Roque en los años 90 ya no venía de su memoria histórica y tradición comunitaria. Al contrario, vino a ser señalado y comentado en los medios y la población por la problemática social arrastrada por la presencia del mercado. De esta manera, esta investigación quiso aportar a este debate sobre el patrimonio cultural en los años 90 y, asimismo, este debate tome otros impulsos y se llegue a varios protagonistas. Este debate hay que actualizarlo y potentarlo en esa misma diversidad para lograr un replanteamiento integral sobre la recuperación de la riqueza patrimonial y de esta forma incidir en el mejoramiento de la calidad de vida no solo de los habitantes de San Roque, sustentando propuestas de recuperación de la memoria social y la historia oral, cuyo horizonte sea redefinir los parámetros a través de los cuales se construyen las identidades.
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2: Mi nombre es María Elena Sandoval. Soy docente del área de salud de la Universidad Andina Simón Bolívar. La investigación que hoy presento tiene por título Espacios Relacionales, Ciberespacio y Procesos de Salud, una mirada de adolescentes y jóvenes y sus padres. Esta investigación se realizó a finales del año 2019, antes del confinamiento a causa de la pandemia del COVID-19.
1: Propósito de la investigación.
2: El propósito de la investigación fue el de comparar las percepciones de adolescentes, jóvenes y sus padres en torno a las relaciones familiares, los espacios educativos, los aprendizajes sobre la sexualidad, la afectividad y la pareja, en el contexto de la vida cotidiana atravesada por el ciberespacio y la tecnología.
1: Datos que llaman la atención respecto de la salud de adolescentes y jóvenes en el mundo.
2: Para el año 2019, organismos como la Organización Mundial de la Salud y la Organización Panamericana de la Salud activaban las alarmas respecto del aumento de situaciones de riesgo entre adolescentes y jóvenes, tales como suicidios, embarazo no deseado en adolescentes, consumo problemático de sustancias y algunos datos sobre el aumento en la prevalencia de enfermedades transmisibles y no transmisibles. En la línea de las afectaciones a la salud, en el año 2019, la UNICEF hablaba de una tasa de prevalencia del 47.7% de sintomatología de ansiedad y depresión entre adolescentes y jóvenes de 10 a 19 años en América Latina y el Caribe. Esta información debe ser tomada muy seriamente y además exige una comprensión muy profunda de los procesos destructivos generados por un sistema económico y social lleno de presiones e inequidades que determina estas conductas denominadas de riesgo entre adolescentes y jóvenes. De allí la importancia de mirar nuestros propios espacios comunitarios.
1: ¿Dónde y cómo se realizó el estudio?
2: El presente estudio se realizó con un grupo de padres y madres vinculados con la Universidad Andina Simón Bolívar en relación laboral de dependencia o contractual. También se invitó a participar a sus hijos e hijas adolescentes y jóvenes con edades comprendidas entre 12 y 20 años. En el grupo de adultos participaron voluntariamente algunos docentes, funcionarios, administrativos y trabajadores de las áreas de servicio de la universidad, quienes accedieron a ser entrevistados. Al grupo de adolescentes y jóvenes se les invitó a participar en una actividad lúdica reflexiva. Para este trabajo se utilizó la técnica de storyboard o guión gráfico, que facilita la expresión de ideas, opiniones y percepciones con la posibilidad de tomar distancia y proyectarlos en personajes televisivos, generando un trabajo reflexivo con base en las historias.
1: Principales resultados.
2: Los resultados dan cuenta de la riqueza obtenida al generar un espacio para reflexionar en torno a temas que tienen que ver con la familia, el tiempo y calidad de la comunicación e interacciones entre padres e hijos y aquellos detalles de la cotidianidad que suelen pasar por alto. Si bien existen claras diferencias generacionales en las formas de ver los temas en juego, no obstante hubo un claro consenso entre adultos y jóvenes en que existe falta de tiempo para dialogar, comunicarse y compartir momentos de calidad en familia. Con relación a la comunicación entre padres e hijos, adolescentes y jóvenes manifestaron su deseo de que los adultos comprendan las enormes diferencias entre el mundo que ellos vivieron en su adolescencia y juventud con respecto al mundo en el que viven ahora. Esto no quiere decir que desconozcan el afecto y las acciones de cuidado y protección por parte de sus padres. De otro lado, las metodologías utilizadas en las instituciones educativas son cuestionadas tanto por adultos como por adolescentes y jóvenes. La calidad y cantidad de tareas enviadas para la casa no se consideran de mucha utilidad para el proceso de enseñanza-aprendizaje. En relación con los aprendizajes sobre la sexualidad y las relaciones de pareja, tanto padres y madres como adolescentes y jóvenes coinciden en que la información primaria proviene del Internet, las redes sociales y de los padres. Desde la perspectiva de los hijos, estos temas suelen ser evadidos, incómodos, moralizados o infantilizados por parte de los adultos. El uso de tecnología, redes sociales y todas las posibilidades, oportunidades y riesgos del ciberespacio suele ser uno de los aspectos donde más se evidencia la brecha generacional. Finalmente, es llamativo que en temas de afectaciones a la salud como la ansiedad y la depresión, estas fueron únicamente mencionadas por adolescentes y jóvenes quienes manifestaban conocer amigos y amigas con esta sintomatología. No obstante, esta es una problemática que parece no ser muy evidente para los adultos, pero que en términos de salud requiere de un mayor conocimiento y acción por parte del Estado, las instituciones y los grupos sociales. La investigación completa la pueden encontrar en el repositorio de la Universidad Andina Simón Bolívar.
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0: Mi nombre es César Montúfar, soy profesor del área de Estudios Sociales y Globales de la Universidad Andina y gracias al Comité de Investigaciones de la Universidad vengo llevando adelante ya por el transcurso de unos 2 años y espero que esta es una investigación que tendrá al menos un año y medio más. Un estudio, una reconstrucción de la historia política del Ecuador de los últimos 60 años. Este es un proyecto inscrito en el trabajo editorial liderado por Enrique Ayala Mora en el marco de la historia contemporánea del Ecuador, que busca desde diferentes puntos de vista analizar el último periodo de la historia ecuatoriana, 1960-2020. Esto es importante porque desde los 60 en adelante hay una transformación no solamente de la sociedad, de la economía, de la política, sino también del Estado ecuatoriano.
1: Objetivos de la investigación.
0: Mi investigación se centra en analizar el tipo estatal, el tipo de Estado que se ha ido construyendo en el Ecuador desde los años 60, partiendo específicamente desde la dictadura militar que asumió el poder en julio de 1963. Mi tesis principal es que a partir de ese momento se construye en el Ecuador, en diferentes fases, un tipo de Estado específico, un tipo de Estado que tiene como eje decisiones, medidas y políticas adoptadas desde el centro del Ejecutivo y que van de una u otra manera, en un periodo de enorme cambio y transformación económica, a dirimir los principales conflictos económicos, políticos, redistributivos del país. Esta investigación pretende generar una lectura diferente de la historia ecuatoriana, una lectura que analice las transformaciones estatales a partir de la forma como el Estado, principalmente el Ejecutivo, resolvió en un contexto de enormes cambios económicos, sociales, demográficos, territoriales, los conflictos presentes en la sociedad. El Ecuador ha cambiado y se ha transformado enormemente en los últimos 60 años. Ha habido grandes conflictos económicos, gran movilización social, grandes conflictos políticos. Incluso desde la ciencia política tradicional se pone énfasis en la inestabilidad política que ha marcado la historia ecuatoriana. Mi tesis es que, no obstante aquello, el Estado se ha ido consolidando, el Estado se ha ido fortaleciendo porque ha tenido la manera de resolver esos conflictos. Y eso lo que ha hecho es consolidar, fortalecer el Estado y consolidar un orden político que no ha tenido ningún tipo de grave amenaza o grave inestabilidad.
1: Aportes de la investigación.
0: Esta investigación va a significar una mirada muy distinta a lo que han sido la historia ecuatoriana en los últimos años. Una mirada que además dé cuenta de cómo este orden estatal y este orden político se ha ido consolidando, sin necesidad incluso de aplicar o de generar enormes hechos o graves hechos de violencia política. Una de las características que tiene la historia ecuatoriana de los últimos años es que, a diferencia de lo que ha ocurrido con países vecinos como Colombia, como Perú, como lo que ocurrió en los años 70 en el Cono Sur o en los años 80 en Centroamérica, en el Ecuador, en el mismo periodo, en el contexto, como decía hace un momento, de enormes cambios y de grandes conflictos, se consolida un Estado, se consolida un orden sin generar niveles altos de violencia política. Esa es un poco la tesis central que sostengo en este trabajo. ¿Qué es lo que ha reemplazado a esta violencia? ¿Qué es lo que ha hecho que el Ecuador sea un país relativamente pacífico? Quizá esto comience a romperse en los últimos años con el incremento de la inseguridad, con las grandes masacres que se han dado en las cárceles, que es una ruptura en el Ecuador de los últimos años. ¿Qué es lo que ha reemplazado? A mi modo de ver, se han ido generando diversos mecanismos de redistribución de recursos. No obstante, un orden social tremendamente inequitativo y con gran desigualdad. Un modelo de redistribución rentista desde el Estado hacia la sociedad que ha tenido en algunos momentos fugas predatorias y además que ha ido consolidando en el transcurso de los últimos 60 años la consolidación de una estructura de corrupción institucionalizada. Espero que en los próximos año y medio, tengamos la finalización de este trabajo que será publicado como un libro y además como un artículo dentro de la serie o del conjunto de volúmenes sobre la historia contemporánea del Ecuador, editado por Enrique Ayala.
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2: Me llamo Alexis Oviedo, soy profesor del área de educación de la Universidad Andina Simón Bolívar. Les voy a presentar una investigación cuyo título es Las reformas curriculares de la educación ecuatoriana en la década de los 90. Testimonios. Esta investigación contó con el apoyo de Rodrigo Iturriza, el magíster Rodrigo Iturriza, como ayudante de investigación.
3: Objetivo de la investigación.
2: El objetivo general de la investigación fue explorar las implicaciones de las propuestas de reforma curricular realizadas en la década de los 90 en términos curriculares y sistémicos, a través del diálogo entre actores diversos directamente involucrados en dicho proceso, en contraste con desarrollos teóricos y conceptuales provenientes desde la teoría curricular y la política educativa.
3: El contexto.
2: La aprobación de la Ley Orgánica de Educación Intercultural realizada en el 2011 fue un evento determinante en la organización curricular de la educación básica ecuatoriana. Antes de esta, y en especial desde la denominada Revolución Ciudadana, se realizaron diversos procesos de cambio en el currículo de la educación básica del Ecuador, los cuales, sin embargo, no significaron cambios estructurales, sino más bien readecuaciones a la gran reforma curricular consensuada del año 1996, la cual respondió desde lo educativo a la recomendaciones del consenso de Washington, además buscando que esta propuesta educativa se adapte a la concepción económico y política dominante de la época, el neoliberalismo. Tales políticas presionaron al Estado ecuatoriano desde entidades supranacionales a la adopción de enfoques metodológicos y gerenciales acordes con el discurso del mercado. Dichos enfoques fueron la materia prima para el desarrollo de varias propuestas de reforma curricular y educativa durante los años 90, básicamente tres, y que trajo consigo el abandono financiero y académico de la educación básica por parte del Estado y, por otro lado, la presión externa sobre los actores del sector educación para asumir discursos, ideas y propuestas diseñadas sin la participación de los actores locales, sino por expertos extranjeros. Asimismo, indujo a la implementación de proyectos educativos de cobertura nacional que pusieron en práctica tales enfoques mediante estructuras ad hoc que se convirtieron en la práctica en ministerios paralelos.
3: Objeto de estudio.
2: Se estudia las implicaciones que tuvieron esas propuestas de reforma y que culminaron en la condicionada reforma curricular consensuada del 96. Desde términos curriculares y sistémicos vienen estos cuestionamientos y también el estudio general de esta investigación. Las voces de representantes del Ministerio de Educación, tanto como de otros actores, tales como la Organización Gremial del Magisterio, la Unión Nacional de Educadores, las voces de integrantes de la educación intercultural bilingüe, de gestores y operadores de los proyectos educativos nacionales PROMESEB y EBEPRODEG, así como docentes, estudiantes y padres de familia, ofrecen reflexiones y datos indispensables para una comprensión integral de este proceso.
3: los principales resultados.
2: El enfoque hacia arriba abajo o el enfoque top-down approach desarrollado por Don McDonald, desde esa perspectiva se podría ver que la reforma fuera difícil de entender para los docentes, ya que no participaron en la creación y desarrollo de este proceso curricular. Esta ausencia de participación docente en la fase de diseño de la propuesta hizo que estos no asumieran el naciente trabajo como suyo y por lo tanto no se empoderaron del mismo. La reforma se inició sin la participación amplia de profesores, de alumnos y de padres, los que son usuarios y beneficiarios de la misma. Algunos entrevistados desconocían los significados educativos y las implicaciones de los procesos curriculares, y especialmente el alcance de esos discursos. La mayoría de padres de familia y estudiantes no sabían qué repercusiones específicas tendría el discurso curricular reformatorio en la educación de sus hijos, ni qué implicaciones tenían los cambios curriculares en su proceso formativo. Los entrevistados veían la implementación de la reforma curricular como un asunto que no proporcionó orientaciones claras acerca del cómo usar las propuestas curriculares en la práctica diaria. Si los padres de familia no estaban informados sobre la reforma curricular y sus propósitos, mucho menos lo estaban las comunidades rurales. Algunos profesores rurales ni siquiera sabían qué hacer con la nueva propuesta pedagógica. Otros piensan que la falta de continuidad de la reforma, el haber quedado inconclusa, la falta de participación de los diversos sectores de la sociedad en su diseño e implementación son los principales problemas que a su vez originaron otros de diversa naturaleza. Algunas voces argumentan que es imposible hablar de una reforma debido a que la situación educativa sigue siendo la misma, en algunos casos en condiciones peores que antes. Varios de ellos están de acuerdo en que el proceso se llevó a cabo como parte de una tendencia internacional. Los factores estructurales, entre ellos recursos económicos, influyeron negativamente en la implementación de este proceso, en especial en el sector rural. A pesar de que se invirtieron recursos desde proyectos educativos destinados a la educación rural y urbano marginal, estos no tuvieron un alcance suficiente. Por otra parte, la misma naturaleza del proyecto, que tiene una fecha de terminación preestablecida, hizo que los avances logrados mientras duraron los proyectos no continúen después de su terminación. No se logró una sustentabilidad que permita dar continuidad a procesos, en especial de desconcentración educativa, la cual fue consolidándose con más precisión desde el Estado casi dos décadas después. Los éxitos de la reforma del 96 se expresan principalmente en el cambio realizado en el proceso de aprendizaje. De un currículo basado en contenido se pasó a un currículo basado en destrezas. Según los docentes, la organización curricular es otro logro importante, ya que proporciona elementos para planificar y organizar los cursos y la vida escolar diaria de una mejor manera. La reforma también es percibida por otros sectores, principalmente estudiantes y padres de familia, como un vínculo funcionalista donde la educación responde a las demandas del mercado laboral y las necesidades de las empresas. Esta orientación pragmática se percibe positivamente, en especial como una forma de proporcionar habilidades útiles para ubicar a los estudiantes en la dinámica de la producción. Los cambios en la infraestructura y la provisión de materiales educativos se perciben como éxitos también, especialmente por parte de padres y alumnos. Sin embargo, muchos entrevistados mencionaron que los cambios en la política educativa ofrecidos por la reforma no se lograron. Los resultados alcanzados no se correspondían mínimamente a los objetivos originalmente concebidos ni a la inversión realizada.
3: Publicación de esta investigación.
2: La investigación completa es el primer número de la serie Educación, publicada por la Universidad Andina y la Corporación Editora Nacional.
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0: Mi nombre es Santiago Ceballos González, soy docente del área de Letras y Estudios Culturales. Realicé una investigación cuyo título es Contacto, Depredación, Contagio, lo humano y lo animal en los que se van del grupo de Guayaquil.
1: Los objetivos de esta investigación.
0: El objetivo general de la misma era abordar la representación de lo animal en una selección de tres relatos del libro del realismo social ecuatoriano, como les decía, Los que se van, que es un libro, ¿no es cierto?, colectivo publicado en 1930, sobre todo por tres autores fundamentales de esta tendencia literaria. Los tres títulos de los cuentos son El Cholo del Tibrón, de Demetrio Aguilera Malta, El Guaraguao, de Joaquín Gallegos Lara, y Mardecido Llanto, de Enrico Gil Gilbert. Estos autores son parte del denominado Grupo de Guayaquil, cuya literatura revolucionó el campo cultural en la primera mitad del siglo XX. Los objetivos específicos de esta investigación tienen que ver sobre todo con un abordaje de la literatura en relación con la pandemia, en relación con la crisis sanitaria y sobre todo en relación con la conexión entre lo animal y lo humano en esta literatura, que había sido vista sobre todo como un proyecto de inclusión de las voces marginadas del proyecto nacional, pero a mí me interesaba sobre todo mirar qué otros ruidos en tránsito entre lo humano y lo animal también podía encontrar acá. Entonces me refiero a estar a la escucha no solo de las voces marginadas del proyecto nacional, como decía, como las del indio, el cholo, el montubio y el afrodescendiente, sino también de otros sonidos. Así abro la escucha de otros sonidos animales o en tránsito entre lo humano y lo animal y también de otros sentidos que yo voy a denominar como sentidos no comunes.
1: Reflexiones del autor en torno a los relatos seleccionados.
0: Abordo tres relatos, tres animales y tres sentidos no comunes en mi reflexión. En El Cholo del Tibrón, de Aguilera Malta, pienso acerca de la electrorecepción del tiburón. En El Guaraguao, de Gallegos Lara, pienso acerca del olfato del gallinazo. Y en Mardecido Llanto, de Gil Gilbert, pienso acerca de la mirada monocular del caballo. La reflexión se abre con un acercamiento a la figura del murciélago, además una figura que durante la pandemia ha sido vista de manera negativa. Bueno, históricamente ha sido visto de manera negativa, pero a mí me interesaba mirar el rol del murciélago justamente en este contexto y pensar en su rol ético, político y ecológico, como una forma de construir un pensamiento crítico sobre la pandemia y la transmisión zoonótica del SARS-CoV-2, ¿no es cierto?, que es el virus causante de la crisis sanitaria actual. Entonces leo esta literatura en un contexto contemporáneo, atravesado por la emergencia sanitaria y la emergencia de lo animal. Realizo de esta manera una crítica literaria no humanista, ¿no es cierto?, no antropocentrista de estos relatos y construyo unas categorías críticas también no humanistas, no antropocentristas, sino más bien críticas de esta forma de entender el mundo. Atravesado este mundo obviamente por la emergencia de lo animal y sobre todo porque en estos cuentos hay una representación muy interesante de estos animales y de estos sentidos no comunes. Entonces así la perspectiva crítica del libro se construye desde el inicio al considerar la visión del mundo actual desde la perspectiva del murciélago, desde esta no visión del murciélago y su conocimiento del mundo a partir de la ecolocalización, y esta perspectiva crítica se despliega a lo largo de cada uno de los capítulos a partir de la adopción de los sentidos no comunes de cada uno de los animales representados. Me refiero al tiburón, al gallinazo y al caballo.
1: Estas reflexiones frente a lectura clásicas.
0: Entonces, frente a una lectura convencional que se ha hecho de los cuentos del realismo social y su visibilización de las voces del afrodescendiente, el cholo y el montubio, figuras marginadas del proyecto nacional del principios del siglo XX en el Ecuador, yo percibo en cambio los ruidos en tránsito entre lo humano y lo animal en un corpus de textos, ¿no es cierto?, que de esta manera actualizan sus sentidos en tiempos pandémicos y además se transforman.
1: Una próxima publicación.
0: Esto que fue un proyecto de investigación se va a convertir en los próximos meses en un libro y el título va a ser Sentidos no comunes, lecturas antiespecistas de literatura. Este libro, ¿no es cierto?, el borrador de este libro fue finalista del Premio de No Ficción Latinoamericana Independiente en el año 2021 y se va a convertir, como les decía, en libro en coedición entre la Universidad Andina, el Instituto 17 de Estudios Críticos de México, donde hice además una estancia postdoctoral, y la editorial ecuatoriana La Caracol.
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0: Hola, soy Adriana Rodríguez, soy profesora del Programa Andino de Derechos Humanos. Hice una investigación sobre los fundamentos culturales e interculturales sobre los derechos de la naturaleza en la jurisprudencia de las altas cortes de Colombia, Nueva Zelanda, la India y Ecuador. Esta fue una investigación que la realicé durante un año aproximadamente con mi asistente Viviana Morales Naranjo.
1: Objetivos de la investigación.
0: Nuestro objetivo era demostrar justamente el vínculo inquebrantable que existe entre derechos de la naturaleza y los derechos culturales de colectivos como pueblos indígenas, población afrodescendiente, incluso colectivos religiosos, así como el pueblo montubio del Ecuador, ¿no? Entonces, lo que hicimos fue analizar la jurisprudencia en perspectiva comparada de estos países, evolucionar un poco en la hermenéutica también que han tenido las altas cortes.
1: Algunos resultados de la investigación.
0: Nos dio algunos resultados interesantes. Por ejemplo, pudimos ver cómo Ecuador en los primeros años, en una primera fase de su jurisprudencia, no existió un desarrollo progresivo, ¿no?, de los derechos de la naturaleza. Después, sí, este desarrollo se fue dando. Y en otros países como en Colombia, por ejemplo, o en la India, el desarrollo de los derechos de la naturaleza se hizo justamente a partir de una construcción hermenéutica de estos derechos. Y esta construcción hermenéutica estaba relacionado, por ejemplo, con los derechos bioculturales, que reconocían esta relación que existe, digamos, inquebrantable, como lo había dicho, entre la naturaleza y estos colectivos, que se convierten también en guardianes de una u otra forma, ¿no? Guardianes del entorno, guardianes de lo que vimos. Entonces, los derechos bioculturales que fueron analizados también en esta investigación fueron estudiados en Nueva Zelanda y luego fueron tomados también por la Corte Constitucional Colombiana, y habla justamente de estas formas de vida que van equilibrando el desarrollo cultural y que van equilibrando también la relación con el entorno. Entonces, al final nos quedamos con una investigación muy amplia, ¿no? Una investigación amplia porque es no solamente una parte descriptiva de estas sentencias, sino una perspectiva comparativa, que iba comparando el desarrollo hermenéutico, el desarrollo jurisprudencial, el desarrollo normativo y también en los movimientos sociales que impulsaron y acompañaron este desarrollo, ¿no? Porque justamente partimos de que justamente los derechos en conjunto es parte de un acuerdo social y también es parte de un movimiento que se va acrecentando, ¿no? Este movimiento que algunos le llaman el movimiento por la tierra, el movimiento por la vida, el movimiento ecológico, también, digamos, lo que se ha promovido desde los pueblos indígenas y desde otros colectivos identitarios.
1: La publicación.
0: Bueno, lo hicimos libro al final. El libro se llama Los derechos de la naturaleza desde una perspectiva intercultural. Fue publicado por Guaponi, también en coedición con la Universidad Andina Simón Bolívar. Y es un libro que trata de retomar todos estos elementos y es muy, muy bonita su lectura, ¿no? Porque hicimos entrevistas desde una perspectiva sociojurídica, teniendo en cuenta las perspectivas de los propios actores que se fueron involucrando en cada caso. Así que les invito a leer esta investigación. Les invito a leer además algunos artículos que sacamos con Viviana Morales sobre los encuentros que íbamos teniendo con las personas, con los movimientos, los análisis de los fallos que se fueron dando. Entonces, hay algunos artículos que están publicados desde los animales sagrados en la India, otro artículo sobre los páramos, otro artículo sobre los manglares también. Entonces, lo pueden encontrar por temática o también lo pueden encontrar en el libro que fue publicado hace algunos meses atrás por la editorial Guaponi.
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0: Hola, soy Rubén Darío Díaz Chávez, graduado del área de Letras en la Maestría de Estudios de la Cultura, mención en Artes y Estudios Visuales. La presente investigación se titula Zapara, Resistencia, Extractivismo y Modernidad. Puedes encontrarla publicada en el repositorio de la universidad.
1: El problema de investigación.
0: La investigación hace referencia a las estrategias que la gente zapara ha utilizado para poder resistir la modernidad-colonialidad, las guerras o el modelo extractivo explotador. Estos momentos han impuesto condiciones violentas y amenazantes para la gente zapara porque se ha puesto en peligro de extinción su etnia, idioma, vestimenta tradicional, prácticas chamánicas y territorio. Es decir, su hábitat simbólico, étnico, ambiental y cultural están en peligro. Primordialmente, la investigación transmite la voz de la nacionalidad zapara a través de sus mensajes, además de ver la manera en que estos se han convertido en una herramienta de construcción de discursos críticos frente a los discursos dominantes, ya que los mensajes buscan romper las psicoestructuras de poder al detonar en el corazón y la conciencia de quien los recibe, ya que son mensajes que se crean en rituales religioso onírico alucinógenos, espacios donde los zapara, mediante sueños lúcidos, se comunican con los espíritus del bosque, quienes les entregan el mensaje para la humanidad. Por eso, estos mensajes vienen con la fuerza del bosque y el encantamiento del sueño.
1: La idea de meta resistencia en este caso.
0: Si bien hay muchas maneras de entender la resistencia, la manera en que la gente zapara la práctica es mediante la comunicación de mensajes que vienen con la fuerza de los espíritus que habitan en la selva y en los sueños. En este sentido, estamos hablando de una resistencia mágica, meta resistencia o para resistencia. Lugar sagrado donde el dominio y control de la matriz colonial del poder, la modernidad y los modelos capitalistas extractivos se quiebran debido a la fuerza que traen los espíritus del sueño y el bosque.
1: Un mensaje de la Nacional Zapara.
0: Para terminar, como conclusión, y considerando que esta investigación, sobre todo, busca expresar la voz de la nacionalidad zapara, se comparte un mensaje hecho por ellos, en el que se manifiesta la importancia de resistir la modernidad-colonialidad y el modelo extractivo-explotador. El mensaje dice: nuestros ancianos nos han dicho que el petróleo tiene vida, y esa vida es la que sostiene la tierra. Entonces es un espíritu de vida. Si sacamos el petróleo, no solamente matamos a los zapara o destruimos la selva, sino a todas las personas del mundo, ya que el petróleo regula la energía de la tierra. Si no hay petróleo, queda vacío y la tierra se puede quedar en nada, sin espíritu. Y sin espíritu, nos morimos. Los animales notan esto y rompen su ciclo evolutivo. Antes, si un animal moría, volvía como animal, y todo se restauraba. No había pérdida. Ahora, animal vuelve como planta, y eso nos cambia y perjudica porque el ciclo se rompe. El bosque son grupos de personas igual que tú o yo. Un árbol es un árbol en el mundo material, pero en el mundo espiritual es una persona. Por eso queremos

0: Selva, no. Nosotros creemos en los sueños. Lo bueno, lo malo viene de ahí. El sueño representa el mundo simbólico espiritual natural y su interpretación guía nuestra vida y organiza el futuro de nuestra comunidad. Nos da conocimiento. De ahí aprendemos. La naturaleza es la llave del corazón. Por eso vamos a defenderla, porque la defensa es para todo el mundo, no solo para nosotros. El oro negro no es del Estado, sino de nosotros, y eso se queda bajo la tierra porque queremos proteger la visión de los más pequeños. No hay que olvidar la visión, la cultura, el sueño, ya que eso se les deja a los hijos y a las hijas. Por eso, a todos los mundos, a las mujeres, a las personas, todos debemos unirnos para defender nuestro territorio. Y a los presidentes les digo que no hay empresas dueñas del territorio. No vamos a permitir ninguna empresa en la Amazonía. El gobierno es político. No gobierna en el territorio, sino a las personas. Nosotros hacemos todo en la naturaleza. La comida, el huerto, la chicha. No le pedimos nada al gobierno. ¿Por qué el gobierno se mete en mi territorio? No permitiremos la explotación porque Piatzó, nuestro Dios, morirá. Nosotros nos comunicamos con Piatzó y los espíritus a través del sueño. Con mi cabeza y mi corazón, ningún gobierno me puede engañar. Hay indígenas que están por el petróleo, que no son de la nacionalidad Zapara, pero que viven en nuestro territorio y amenazan con matarnos. Correa trajo madereros peruanos y colombianos ilegales para asustarnos. No nos asustamos. A pesar de todo, estamos más fuertes y damos a conocer a todo el mundo lo que está pasando y qué es la causa de toda la nación Zapara. Luchar para defender el territorio, la sabiduría y la libertad. Indígena en la selva cuidas las riquezas. En otros lugares explotaron. ¿Qué pasó con el dinero? Gobierno manipula por problema de lengua. Ancestros no sabían español, por eso el gobierno abusó, vino y se robó el petróleo, se fue y nos abandonó. También las ONGs explotan al pueblo igual que el petróleo. Vienen, hacen el proyecto, se van y se olvidan. No ayudan después del trabajo. También el gobierno nos engaña que nos va a dar hospitales, educación, pero en vez explota, se va y deja todo contaminado. Y el indígena es rico, el Estado viene a robarle, por eso gritaremos hasta morir. La naturaleza no se vende. El mundo moderno resuelve problemas de negocios, no de una nación. No hay poder político o económico, eso solamente es una forma de pensar. Solo somos humanos, humanos confundidos que no pueden relacionarse como personas para resolver los problemas que como personas creamos. Tampoco hablaría sobre socialismo. Esos conceptos son occidentales, no existen en nuestra lengua. Antes de los españoles no había socialismo, dinero, contaminación, extracción, gobierno, jefes. Vivíamos en una sola familia, nos organizábamos y todos ayudábamos en el huerto, pescando, cazando, haciendo chicha, cocinando, cuidando a nuestras hijas o hijos, limpiando. Cada familia tenía un líder espiritual, un shimanu. Ahora intentamos entender lo comunitario y vivir eso acorde con nuestra visión ancestral. Nunca conocimos extracción petrolera y nunca lo vamos a aceptar. Queremos una selva verde, libre, sin divisiones ni contaminación, donde los niños puedan estar sanos como nuestros ancestros, soñar y vivir y jugar sin miedo. Una selva donde la gente pueda bañarse en los ríos y alimentarse de lo que la tierra les da. Una selva no solo donde vive el ser humano, sino todo un grupo de seres y espíritus que forman un frente, una familia y un territorio. Este frente transmite este mensaje que busca despertar.
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2: Buenos días. Hoy, 15 de noviembre, conmemoramos un año más de la histórica huelga obrera, donde el pueblo de Guayaquil marchó por las calles de su ciudad exigiendo sus derechos. Mujeres y hombres alzaron sus voces sin saber que pronto se convertirían en cruces. En homenaje a ello, hoy se llevarán a cabo diversas actividades organizadas por el Gremio de Zapateros, la Sociedad de Carpinteros,

¡Voy para allá!

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3: El ataque brutal con cuchillo en Belfast, Irlanda del Norte, por parte de un refugiado sudanés desató violentas protestas con incendios de vehículos y hasta de un edificio de viviendas. La grabación que desencadenó la movilización muestra al agresor apuñalando y aparentemente intentando decapitar a su víctima, que resultó gravemente herida y perdió un ojo. Michelle O'Neill, la primera ministra de Irlanda del Norte, condenó la violencia y llamó a la calma. Líderes de la extrema derecha, como Tommy Robinson, llaman a deportaciones masivas y acusan a las autoridades de una política deliberada de inmigración descontrolada. Bienvenidos. Este programa se llama DW Actualidad en Análisis. Soy Andrés Goldschmidt y hoy hablamos con el periodista Pablo Pardo, que está en Londres. Le agradecemos muchísimo por participar. Pablo, sabemos que el atacante está en prisión preventiva, que está legalmente como refugiado desde 2023, pero vamos por partes. Contanos el hecho que desencadenó las protestas en Belfast.
4: Bueno, el hecho, por lo que sabemos, fue una agresión en el norte, en la zona norte de Belfast, completamente sin ningún tipo de provocación, en la cual Hadi Al-Odir, la persona detenida, un refugiado sudanés que había viajado desde Irlanda, atacó a una persona de unos 40 años que estaba en la calle, le apuñaló repetidamente en el torso, el cuello y la cabeza. De hecho, el herido no está en peligro, pero va a perder un ojo. No está claro si quería decapitarle. Además, bueno, la agresión quedó filmada en teléfonos móviles de transeúntes, y fundamentalmente este es la clave del incidente. El agresor fue detenido inmediatamente. Según las autoridades de Irlanda del Norte, no parece haber ningún tipo de motivación ideológica o religiosa detrás del salvaje ataque que se ha producido, que además llega un momento en el que el Reino Unido estaba viviendo pues una cierta tensión política por la actuación de la policía en materia de acciones entre personas de diferentes razas, y en particular en Irlanda del Norte también ha habido incidentes, o hubo incidentes hace un año, por cuestiones sucedidas con inmigrantes.
3: Bien, y ayer, después del hecho que relatabas, venían las protestas violentas, veíamos las imágenes en los titulares, en los diarios, en todos los medios, el fuego abrazando vehículos, incluso un edificio de viviendas. Leíamos que algunos residentes estaban adentro de ese edificio, tuvieron que ser evacuadas. ¿Qué sucedió exactamente en las protestas, Pablo, y qué se reclamaba?
4: Bueno, todo comenzó con una protesta, digamos, más o menos pacífica, similar a la que se produjo hace dos semanas en Southampton, a raíz de la muerte de Henry Nowak, otro caso de otra persona que en este caso murió en un altercado con una persona de origen Sikh. Nowak tampoco era completamente británico, era de origen polaco, pero la cuestión racial vuelve a estar presente. Un Sikh, los Sikh son de la India, fundamentalmente, algunos de Pakistán, pero son casi todos de la India, y facialmente son diferentes pues de un polaco. Digamos que las protestas se iniciaron pues con cierta tensión, como sucedieron las de Southampton, donde hubo creo que 11 detenidos, pero rápidamente degeneraron pues casi en una especie de progromo, vamos, de ataque dirigido a comunidades inmigrantes, y también de acciones de puro vandalismo, incluyendo el incendio de un autobús público, de transporte público.

0: Varios vehículos, unas viviendas en las que había gente y, digamos, unos niveles de violencia que se desconocían desde hacía, bueno, mucho tiempo en Irlanda del Norte. Digamos que no era agredir tanto al agresor que está en la cárcel o detenido, sino a personas percibidas como inmigrantes o pertenecientes a minorías. Y esto es precisamente esto ha encendido todavía mucho más los ánimos. Hay que tener en cuenta que la oposición británica ha tomado una postura muy dura contra el gobierno laborista de Keir Starmer. En particular, el partido ultranacionalista Restore Britain, que es una escisión del partido nacionalista Reform UK, que es el partido de Nigel Farage, el padre ideológico del Brexit, pero estos son mucho más duros y ya tienen algunas circunscripciones, pues un 10% del voto. Rupert Lowe, el fundador del partido y el máximo dirigente, ha dicho que hay que expulsar del país a gente que quiere decapitar a nuestros niños, etcétera. Y todo esto además ha sido retuiteado por Elon Musk, que ha contribuido más a calentar la atmósfera, a pesar de que él vive en California.
1: Elon Musk dijo además, o publicó en su red social, la única salvación para el país es justamente Restore Britain. Otras de las cosas que vimos en redes sociales, no vamos a tolerar decapitaciones en pos del multiculturalismo. El Estado es incapaz de cumplir sus funciones. Un llamado a la reconquista, esto sabemos bien los hispanoparlantes de qué se trata. Entre tanto, el gobierno llamó a la calma, el gobierno en Londres y también lo decíamos las autoridades de Irlanda del Norte. Pero, ¿qué dicen las autoridades sobre el episodio y también sobre estos reclamos y estas acusaciones de que ha perdido el control de la situación?
0: Tanto las autoridades de Irlanda del Norte como el gobierno británico coinciden, digamos, en primer lugar, en llamar a la calma, en segundo lugar, en rechazar los disturbios, en tercer lugar, atribuir los disturbios, digamos, a agitadores profesionales. La ministra principal de Irlanda del Norte, que es como la máxima responsable política en esa región, Michelle O'Neill, ha calificado de repugnante y ha llamado cobardes a los grupos de personas enmascaradas que llevaron a cabo las acciones ayer. El gobierno británico y las autoridades de Irlanda del Norte han insistido en que todo el peso de la ley caerá sobre el ciudadano sudanés que ha llevado a cabo esta acción. Pero esto no ha satisfecho a la oposición británica ni a una parte de la opinión pública británica. Porque la cuestión no es solamente este incidente. Digamos que a la hora de valorar este incidente, el gobierno y el gobierno de Irlanda del Norte están más o menos conectando con la opinión pública en el sentido de que esto es muy grave. Sin embargo, lo que no están tocando es lo que existe por parte de un segmento de la opinión pública y también por parte de la oposición, de que, por decirlo de una manera clara, la policía británica actúa de manera más benevolente cuando un agresor no es blanco. Esto se suma, además, al debate sobre la inmigración en el Reino Unido, que más que un debate sobre inmigración, se trata de un debate sobre la raza en el Reino Unido. Entonces, digamos, son dos cuestiones diferentes. El gobierno está tratando de mantenerlo circunscrito al caso en concreto, mientras que la oposición, desde los Tories hasta Restore Britain, obviamente los Tories de una posición mucho más tranquila, mucho más moderada, Restore Britain, pues de una forma, como comentabas antes, completamente incendiaria, están planteando un contexto mucho más amplio y general de inmigración, de multiculturalismo y de tratamiento desigual de los ciudadanos frente a la ley dependiendo de su raza, es decir, una especie de racismo antiblanco.
1: Esta por ahí es una evaluación un poco personal, pero ¿cómo evaluás vos la dimensión del real, la dimensión real de este problema? Por un lado, esto que decís de la diferente actuación de la policía según sea el grupo étnico que tenga enfrente, si esto es real, y también la dimensión de la violencia. Esto, por supuesto, pasa también en Alemania. Cada vez que hay un ataque, cada vez que hay un atentado, es agua para el molino de estos movimientos. Sin embargo, uno se pregunta, ¿hay un núcleo real del problema? ¿Es exagerado? ¿Cómo lo evaluás vos?
0: Bueno, esto es una cuestión, efectivamente, que has comentado muy personal. De hecho, yo me voy a Irlanda del Norte ahora, en un rato. O sea que dentro de un tiempo podría haber un análisis más, al menos más sobre el terreno. Yo creo que depende también mucho de las regiones. Es decir, en Southampton, donde fue el caso de Newark, hubo disturbios, pero no alcanzaron este grado de violencia. Irlanda del Norte, pues por una práctica guerra civil entre protestantes y católicos que duró 50 años, pues sí que tiene una tradición, digamos, más violenta. Por otra parte, sin embargo, en Londres, donde que es la ciudad más multicultural del Reino Unido, y también es, por lo que sé, la ciudad más multicultural del mundo, la percepción es muy diferente. O sea, normalmente en este tipo de cosas, en todos los países, no solamente en el Reino Unido, tiende a haber un rechazo, una preocupación mucho más grande por la inmigración en áreas donde la inmigración no es tan grande. Sin embargo, en Irlanda del Norte sí es cierto que hay una inmigración grande. También es cierto que hay mucha confusión por parte de los organismos públicos a la hora de tratar las cuestiones multiculturales y multiraciales. Si uno mira, por ejemplo, las páginas web del NHS, que es el Servicio de Sanidad Público del Estado del Reino Unido, por ejemplo, dice que nos comprometemos a tratar de forma igualitariamente con... de forma igualitaria a todos los pacientes, a todos los usuarios, pero igualitario no significa tratarlos a todos igual. Esto es muy ambiguo, porque no explica si igualitario significa tratarlos a todos igual en función de la raza, en función del género, o en función, a lo mejor, de que un señor pues tiene una dolencia específica, además de la que tiene, y por consiguiente debe ser tratado de una manera diferente. No sé si tiene una enfermedad y una depresión, por ejemplo. Es decir, es un contexto muy ambiguo que se presta a todo tipo de manipulación, con lo cual digamos que todo depende mucho de las percepciones y de la falta de interés en que haya un debate claro y honesto a este respecto.
1: Pablo, con Pablo Pardo, que está en Londres, con él hablamos, nos acercamos al final. Quería preguntarte, los gobiernos, las autoridades, aquí también lo reitero, en Alemania pasa lo mismo, están entre tomar la agenda, los temas de los grupos de extremistas o de ultraderecha, por ejemplo, en el tema de la migración, o generar la percepción, si no lo hacen, entre la población, de que no toman en serio las preocupaciones de la población, porque piensa que minimizan el problema, etcétera. Políticamente, en Reino Unido, ¿pensás que los gobiernos, que el gobierno ha perdido esta batalla, que ya no va a poder superar esa sensación de que puede atacar el problema o puede mejorar o atacar este tipo de problemas, las preocupaciones de la población, en este caso migración, relacionadas con la migración?
0: Para un gobierno laborista como el actual, yo creo que es muy difícil, porque por un lado, toda la derecha, prácticamente lo único que une a la derecha británica en este momento es una posición de dureza en materia de inmigración. Lógicamente con diferentes escalas, vuelvo a citar el Partido Conservador, de Reform, de Restore UK, que Restore UK es el máximo ejemplo de populismo en el sentido puro, porque Restore UK es un partido personalista como Reform. Reform es un partido que debe tener unos 4 años aproximadamente. Restore cumple 100 días ahora, en 3, 4, 5 días. Y Restore probablemente le arruine las elecciones de Makerfield, en las que va a salir probablemente elegido Andy Burnham como miembro del Parlamento Laborista y que luego se convertirá muy probablemente en primer ministro. Reform podría ganarlas si no fuera porque Restore UK le ha quitado el 10% del voto ya. Y el único punto de la agenda de Restore UK es ser más anti-inmigración que Reform, es decir, hay que echarlos a todos. Entonces, digamos que este factor unifica mucho a una parte de la población, mientras que, por ejemplo, el Partido Laborista tiene que combinar muchas más tendencias y muchas más sensibilidades. O sea, tiene desde sectores que son diametralmente, o sea, muy, muy estrictos en inmigración, a niveles cercanos a los Tories. La ministra del Interior es un ejemplo de ello, y que exigen que la ley se cumpla, hasta sectores que son completamente favorables a la inmigración y que están dejando el Partido Laborista en favor, por ejemplo, de los verdes, porque consideran que los laboristas son demasiado duros en materia de inmigración. Digamos que la división en el centro-izquierda y en la izquierda es mucho más grande que en la derecha. El partido Tory, para sobrevivir, ha tenido que aproximar sus posiciones a Reform, y aún así no está claro que consiga sobrevivir en materia de inmigración, pero sí que está claro que hay una posición cada día más, más básica. Y esto no solamente pasa aquí, es decir, en Suiza, este domingo se celebra un referéndum donde básicamente si la población alcanza un determinado nivel, se prohíbe la inmigración, punto, fundamentalmente porque los suizos no se reproducen y solamente lo hacen los necesitan inmigrantes para que la población crezca, pero no quieren que la población crezca si lo hacen inmigrantes. En el Reino Unido pasa lo mismo. Es una pescadilla que se muerde la cola que no tiene solución.
1: Bien, y con esto lo dejamos a Pablo Pardo y le agradecemos muchísimo por participar en el programa. Nuestro programa DW Actualidad en Análisis, la cápsula para los amigos. Soy Andrés Goldschmidt, muchas gracias por estar. Nos pueden seguir en todas nuestras redes sociales y si quieren nos pueden escuchar en formato de podcast. Pablo, hasta la próxima, muchas gracias.
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1: 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Nuestros proyectos de investigación persiguen, desde una mirada crítica y plural, contribuir a la generación del conocimiento y a la resolución de los problemas de la sociedad. Bienvenidos. Hoy les presentamos una investigación de nuestro docente José Luis Cova Carrión, quien es docente del área de salud, PhD en salud, ambiente y sociedad, magíster en salud pública, magíster en fitoterapia, especialista en acupuntura y moxibustión, especialista en medicina interna y en homeopatía, coordinador académico de la maestría en acupuntura y moxibustión y coordinador académico del curso abierto de vinculación con la colectividad de fitoterapia.
2: El título de la investigación que yo realicé, apoyado por el Fondo de Investigación de la Universidad Andina Simón Bolívar, fue Pensamiento Chino en Salud, Epidemiología Crítica y Determinación Social. Sentí pensando la subsunción del chi o energía vital en lo social por intermedio de un entramado entre paradigmas críticos. Como ayudantes de investigación participaron Javier León, María de Lourdes Larrea y Byron Torres.
1: Una síntesis del objetivo de la investigación.
2: Esta investigación entretejió las ideas, filosofías, narrativas y praxis de paradigmas críticos y no dualistas en salud. ¿Cuáles son estos paradigmas? Hablamos del pensamiento chino en salud, la epidemiología crítica y la determinación social de la salud. Es importante anotar que el marco teórico se presentó como una forma de resistencia y sobre todo de proposición de condiciones de existencia diferentes en relación con los ámbitos y dimensiones de la comprensión sobre el proceso salud. Esto no hizo otra cosa más que invitar a un desplazamiento de los acentos tradicionales basados en el modelo fármaco-biomédico. De ahí surge uno de los resultados de esta investigación, que es el instrumento PEPEC. PEPEC significa Patrón Epidemiológico de Procesos Energéticos Críticos. Este aporte trabaja desde el pensamiento crítico y emancipador. Expuso una dimensión gestada desde el pensamiento chino en salud en el análisis de la determinación y de la reproducción social de la salud. Es importante acentuar que esta dimensión da cuenta de cómo el movimiento y transformación constante de la energía vital, así como lo físico y lo biológico, se haya determinado por los entornos sociales, laborales, económicos, de consumo y de vivienda, y en este caso, en una población de una institución universitaria, donde se pudo identificar grupos poblacionales de docentes, administrativos y administrativas, y del personal de servicios. Con esta investigación, la comprensión de este nuevo proceso crítico, el de las energías vitales, no se lo trabajó ni pensó como una sustitución al tema de lo físico y biológico que trabaja la medicina alopática, ni como una yuxtaposición de conocimientos biomédicos con el conocimiento integrativo en salud. Se gestó como un sentipensar integrador que penetró en la construcción del conocimiento para ampliar el proceso de criticidad más allá del modelo fármaco-biomédico. Por lo tanto, esta propuesta, que abarca la interculturalidad crítica y transdisciplinar, describió desde la cosmopraxis multidimensional del pensamiento chino en salud, es decir, del pensamiento complejo, qué es lo que sucede con las energías vitales cuando éstas se hallan subsumidas a procesos de reproducción social.
3: Los principales resultados de la investigación en relación al problema planteado.
2: Esto es interesante porque debo advertir que estos resultados tienen que ver con un análisis gestado desde el pensamiento chino en salud, es decir, cómo los procesos de determinación social hacen que la corporeidad energética se torne más yang, calor, o más yin, frío, o que también se afecte la energía del espíritu. Y para eso vamos a presentar algunos resultados que consideramos relevantes. Por ejemplo, ¿qué pasó con la energía de la mujer en esta institución cuando esa energía se la mira desde la segregación laboral? El dolor menstrual, por ejemplo, de acuerdo al pensamiento chino en salud, se produce por estancamiento del flujo de la energía vital. Esta obstrucción generalmente se produce por la invasión de frío o de humedad fría, proveniente generalmente de la exposición a ambientes físicos con los cuales la persona interactúa. Claro que también podría generarse por insuficiencia interna de calor o de energía yang, o por exposición prolongada a ambientes fríos o por la ingesta de alimentos fríos y crudos. En todo caso, la exposición al frío hace que la energía no se mueva apropiadamente. Tampoco fluye la energía sangre y ésta se estanca o fluye en forma inadecuada, apareciendo los síntomas de dismenorrea o lo que conocemos como el dolor menstrual. El instrumento diseñado en esta investigación y aplicado en la misma, denominado PEPEC o Patrón Epidemiológico de Procesos Energéticos Críticos, mostró diferencias significativas en niveles altos o medios a alto en las mujeres de hasta 35 años de edad, principalmente en las mujeres del personal de servicios, donde alcanzó un 36.4%, y de estas, un 37% obviamente en el ciclo energético de las mujeres más jóvenes. En este ciclo energético están casi todas las mujeres del personal de servicios. Entonces tenemos unos niveles altos en las mujeres del personal de servicios con dolor menstrual con características de penetración de frío en la corporeidad. Esto frente a solamente un 15% de las mujeres administrativas y 14% de las mujeres docentes. De acuerdo al pensamiento chino en salud, las exposiciones crónicas a ambientes yang de calor o yin de frío generan pautas de desarmonía, es decir, generan enfermedad que producen patrones por acumulación o por carencia. Todo depende del tiempo e intensidad de la exposición, así como del proceso individual de la salud. No siempre tales exposiciones por sí mismas generan enfermedad o pautas de desarmonía. Sin embargo, es necesario relacionar la información con las características de cada proceso individual, así como con los estilos y los modos de vida, con el ciclo vital energético, la edad, el género, qué tipo de alimentación consume, lo heredado, las características de la corporeidad, además del estado de la energía del espíritu, que es muy importante en el pensamiento chino en salud. Todo esto es un proceso que determina la característica de la armonía del flujo energético en las personas entrevistadas, determinación social que puede ser protectora o deteriorante. Los y las trabajadoras de servicios, en un nivel medio que alcanzó el 65%, manifestaron que su espacio de trabajo es frío, húmedo y oscuro. Es decir, desde el punto de vista de la energía, hay predominancia de frío yin y de humedad fría. ¿Por qué? Porque su trabajo se desarrolla la mayor parte del tiempo entre los subsuelos, los corredores, bodegas o parqueaderos. La diferencia de percepción sobre el espacio de trabajo entre el grupo de docentes y de servicios resaltó un proceso de reproducción social por segregación laboral. ¿Qué quiere decir esto? Que los docentes Las docentes consideran que sus espacios de trabajo son benefactores de la energía vital, ya que esos espacios generalmente se describieron como abrigados, iluminados, con luz solar, ambientes secos. Esto en un nivel alto que alcanzó el 26%. En contraste, solo el 8% de trabajadores y trabajadoras de servicios consideraron que sus espacios de trabajo tienen estas características que son YAM protectoras.
3: Determinación social de los 5 elementos o 5 procesos vitales por segregación laboral.
2: La exposición crónica al frío deteriora la energía yang del cuerpo y esto deteriora a la energía yang calor, es decir, sobre todo afecta a tierra y a metal. La corporeidad se expresa con alteraciones en la digestión, distensión abdominal, flatulencias, inflamación de los intestinos, tendencia al sobrepeso, cansancio fácil, afectación de las mucosas nasales, gripes a repetición, sinusitis. Lo más común para los docentes por la naturaleza de su trabajo es la sobreutilización de la voz. Esto se evidenció hasta un 86% de los y las entrevistados, lo cual afecta a la larga a la energía del proceso mental. Por lo tanto, además de estar largo tiempo en posición de pie durante las clases, lo cual afecta a rodillas y al tejido articular y óseo que corresponden a la energía del proceso agua, esto entonces es importante considerar que en el grupo de docentes hay alta afectación de la energía de tierra y de la energía de metal. En las mujeres y hombres administrativos se da otra situación, el estar largo tiempo sentado durante las labores de oficina, el uso, el sobreuso de la articulación de las muñecas por la demanda de su trabajo, también afecta de otras maneras a la energía de metal, de agua o de tierra. Esto es lo que se evidenció con la aplicación del instrumento PEPEC, es decir, mostrar cómo hay una determinación social de las energías vitales a partir de una mirada nueva que no solamente se reduce a lo físico y biológico, sino también a las energías vitales.
3: ¿En dónde está publicada la investigación?
2: El trabajo está ya en el repositorio institucional y será publicado por la Universidad Andina como parte de una tesis doctoral desde donde emergió esta investigación. Además, se publicará en un capítulo de un libro que próximamente el área de salud publicará sobre el tema de la determinación social de la salud.
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4: El Papa ha venido hoy aquí sobre todo a encomendarse a la Virgen de Montserrat, que por cierto fue proclamada patrona de Cataluña por León XIII, del que tomó el nombre, y a encomendar su misión como pontífice, que es la de difundir la paz y la justicia. Y ha recordado que en este santuario un entonces soldado, Ignacio de Loyola, decidió dejar las armas y cambiarla por la vida religiosa. Pero hoy aquí ha hablado de otra violencia, la que se ejerce con las palabras, palabras que pueden humillar, que alimentan la agresividad. Y como Papa del siglo XXI, cuando hablaba de amor al prójimo, pedía expresamente fomentar el amor en las redes sociales y también en el debate político.

0: de la morenita,
1: que ha advertido sobre la violencia verbal, la crítica que humilla,
0: que enseñe a renunciar a las palabras feridores, al juicio inmediato, a la murmuración y a las calumnias.
1: Y eso en todos los ámbitos de la vida.
0: En la familia, entre los amigos, en el lloc de trabajo, en las xarxes sociales, en los debates políticos.
1: La música la ha puesto de nuevo la Escolanía de Montserrat, la más antigua de Europa, ha recordado el Papa, que ha recitado un verso del Virolai, poco después interpretado por este coro de voces blancas.
0: Des catalans siempre sereu la princesa, des españoles y de todo mon amor.
1: Momento de recogimiento de León XIV ante la Virgen de Montserrat, la Moreneta, al finalizar la celebración. Y no ha querido irse sin saludar a los fieles que seguían la ceremonia desde fuera.
2: Gracias a Cataluña por haber recibido a tantas personas de otros países.
1: Y se ha despedido con una bendición.
2: Padre, Hijo y Espíritu Santo.
3: Esperado y aclamado, León XIV se ha dado un baño de masas en el corazón espiritual de Cataluña.
4: Cada segundo de espera ha valido la pena.
5: Al balcón, que lo hemos visto aquí más cerca y tal, ha sido como mucho, muy bonito, muy emotivo.
6: Tú dices, ¿qué me quieres decir? Quiero encontrar ese mensaje, quiero encontrar esa paz.
7: Histórico y además muy entrañable también. Y esto es para guardar en la memoria toda la vida.
3: La Plaza de Santa María, la Explanada de la Abadía, llenas a rebosar de fieles de todas las edades, incluso bebés. Y es que son muchos los que ha bendecido ya en esta visita.
8: Que venga a Cataluña, no se plantea que no venga a Montserrat.
9: Para nosotros nos ha llegado al corazón que viniera aquí.
10: Me hace mucha ilusión, me gusta mucho subir porque se ve el ambiente y además el Papa ya no lo veré, seguro que será el último Papa que veré.
3: Llegar a Montserrat ha sido todo un reto logístico que ha empezado casi de madrugada. Los primeros fieles tomaban asiento a las 7 y en menos de 3 horas han subido más de 8.000 personas a este símbolo milenario de la religiosidad.
11: Todo el personal ha estado llamado a reforzar por el tema de aparcamientos, todo se ha duplicado.
3: Pantallas gigantes han permitido a los fieles seguir todos los detalles de la ceremonia, una visita que tiene un especial significado para Cataluña.
12: Sánchez y Feijóo se han enzarzado en una guerra de siglas. El líder del PP le ha sacado las que aparecen en la agenda de Leire 10.
13: Señor P.S. Si lo sabía todo, tendrá que dimitir por corrupción. Y si no lo sabía, tendrá que dimitir por incompetente.
14: Pregunte primero quién es M. Rajoy. Porque ya está bien de esta doble vara de medir. Ya está bien de su obsesión personal para conmigo y para con este gobierno.
12: Y a la exigencia para que adelante elecciones.
13: ¿Hasta cuándo va a estirar esta basura antes de darle la palabra a los españoles?
12: Sánchez le vuelve a contestar que agotará la legislatura.
14: En 2027 volverán a hablar los españoles y españolas.
12: Y mientras, dice el gobierno, seguirán trabajando y hacen un anuncio.
15: Que vamos a avanzar para la presentación de los presupuestos generales del Estado, presentando el cuadro macro el día 23 de junio.
12: Es lo que piden los socios, más medidas.
16: Si quiere agotar la legislatura, debe demostrar para qué.
12: En una sesión de control con más ataques de Vox.
17: Una macrocloaca que tiene a Sánchez como número uno.
12: Y muchas referencias a la visita del Papa.
18: Para hagi parlat més català en una hora que vostè i el senyor Feijóo junts.
12: Y a las palabras de León XIV.
19: No aplauda tanto al Papa y haga un poco lo que dice, que no descalifica al adversario continuamente.
13: No se apropie el discurso del Papa, sabemos que les encanta la apropiación indebida, pero respétenlo.
12: En un discurso histórico en el Congreso, el Papa pidió evitar la polarización.
20: La Fiscalía reconoce en un informe enviado al juez Pedraz que Diego Villafañe, mano derecha del exfiscal general del Estado, se reunió con Leire Díez en 2 ocasiones. Según fuentes del Ministerio Público, la cita era en realidad con el abogado de Santos Cerdán, Jacobo Tegui Gelo, que presentó a la presunta fontanera como compañera de despacho. También dicen que en los encuentros hablaron de hechos cometidos por terceras personas que podrían ser delictivos, pero que se rescataron porque no tenían pruebas.
21: Segundo día de incendio activo y sin control, intentan perimetrarlo, pero el viento ha aumentado su nivel de peligrosidad. Otras 70 personas han sido desalojadas, esta vez de una pedanía de Gibraleón.
22: Este pasado año, una reforma de casa, todo nuevo, todo bonito, y ahora

0: decir todo. Estoy sin documentación, sin nada.
1: Voy a ver ahí a la guardia a ver si puedo montar.
2: Ahora mismo son un centenar los que están fuera de sus casas. A las labores de extinción se ha sumado la UME, en total más de 400 efectivos con drones, helicópteros o hidroaviones.
3: Activada del momento en el que por parte de la Junta de Andalucía se solicitó a las 23:52 de ayer.
4: No hay que bajar la guardia en ningún momento porque hay combustible por todas partes.
2: Preocupa que las llamas cambien de dirección y afecten a un cuarto municipio, a Losno, a 2 kilómetros de distancia.
5: No hay, digamos, prevención de desalojo, pero sí hay cierta vecinos de fincas colindantes, lo que sea, que ya están prevenidos.
6: Y trasladarles el último perímetro con el que contamos, que ya supera las 5.000, en concreto 5.089 hectáreas.
2: Descartan que sea intencionado.
7: La televisión iraní daba el aviso. Estados Unidos les había atacado y el contraataque, la réplica, ya estaba en marcha. Los misiles de la Guardia Revolucionaria, también sus drones, han apuntado de nuevo a las bases estadounidenses en la región. A Kuwait, a Bahrein, pero esta vez también a Jordania, a unas instalaciones, señala Irán, en las que hay aviones de combate F-35 estacionados. El mensaje de Irán es nítido. Atacan a sus vecinos porque están dejando que Washington y Tel Aviv utilicen su territorio y su espacio aéreo para hacerles daño. Los últimos ataques de Estados Unidos, anticipados por Trump para vengar el derribo de un helicóptero, desestabilizan una tregua que nunca ha significado calma. Irán evaluará lo ocurrido antes de retomar las negociaciones, esas que Donald Trump aseguraba que estaban a punto de desembocar en un acuerdo. Y eso sin olvidar otro factor que complica más las cosas. Israel, pese a las advertencias de Irán, sigue bombardeando el sur del Líbano en su guerra contra Hezbollah. Allí el número de víctimas crece entre nuevas órdenes de evacuación.
8: El secretario de Defensa de Estados Unidos, Pete Hegseth, acaba de llegar a la base militar y de internamiento de Guantánamo, en Cuba. Lo hace en plena ofensiva de Washington contra La Habana, donde el bloqueo y las sanciones de Estados Unidos están provocando una grave crisis humanitaria, según la ONU. En las últimas semanas también visitó la isla el director de la CIA y poco después la justicia estadounidense imputó por homicidio al expresidente Raúl Castro.
9: Ha sido una acción perfectamente preparada y coordinada por un grupo de un centenar largo de extremistas. Al caer la tarde, primero han quemado contenedores de basura para levantar barricadas en estas calles al este de Belfast y luego a los vehículos. Finalmente, han ido casa por casa prendiendo fuego a aquellas que creían habitadas por inmigrantes, atendiendo al color de su piel. Unos hechos de una cobardía repugnante, en palabras de la ministra principal de Irlanda del Norte, que llama a la calma.
10: My message today is one of calm.
11: Please, please, let the Pearson eye.
9: Mientras el jefe de la policía norirlandesa pide que les dejen hacer su trabajo. Descartada la motivación terrorista, investigan las razones por las que este hombre sudanés atacó e intentó decapitar con un cuchillo a otro en la noche del lunes. Tres ciudadanos consiguieron detenerlo literalmente a palos. Las autoridades temen ahora que los disturbios puedan extenderse por el país, porque mientras todo esto ocurría en Belfast, se convocaban concentraciones anti-inmigrantes, aunque muy poco numerosas, en Edimburgo, Manchester o Londres.
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0: Hoy tenemos el gusto de presentar una investigación realizada por nuestro docente Juan Carlos Mogrovejo.
1: Soy Juan Carlos Mogrovejo Jaramillo, docente de planta del área de Derecho, coordinador del programa de maestría profesional en Derecho Tributario y de la especialización en Normas Internacionales de Información Financiera, NIF y Tributación de la Universidad Andina Simón Bolívar, sede Ecuador, con experiencia académica por más de 15 años en la docencia e investigación en posgrado. Con apoyo del Fondo de Investigaciones de la Universidad Andina Simón Bolívar, sede Ecuador, desarrollé el trabajo que lleva por título La tributación medioambiental y su impronta en la función extrafiscal del tributo.
0: El objetivo de esta investigación:
1: profundizar el estudio de la tributación medioambiental con base en los aportes que ofrece el acumulado científico desarrollado en este campo, en perspectiva interdisciplinar y de manera crítica, para afianzar una línea conceptual que relieve del tributo condiciones sustantivas y ventajas fácticas correlacionadas al resguardo del interés ambiental, en torno a la consideración de un instrumento que, al incidir en la trama económica, refleja en este contexto una clara disposición a la concreción de fines extrafiscales.
0: El problema de investigación.
1: Este ejercicio investigativo se centra en resaltar la condición del tributo medioambiental, analizando sus propiedades, elementos y orientación como institución y dispositivo de intervención pública. Se trata de aportar al desarrollo conceptual de esta categoría con soporte en doctrina especializada y en referencias jurisprudenciales que, al tiempo de reconocer su sustantividad y arraigo al Instituto Genérico Tributo, han modulado el concepto tradicional, resaltando su condición de instrumento orientado prioritariamente a la realización de objetivos extrafiscales, como aquellos relacionados con la protección del medio ambiente, marco en el que complementariamente se examinan las figuras impositivas de signo ambiental contempladas en el ordenamiento jurídico ecuatoriano, contrastadas con el referente teórico desarrollado en este ámbito.
0: Los principales resultados de la investigación.
1: Se ratifica del tributo medioambiental su condición de categoría inserta en el género tributo, por resultarle predicables los elementos basilares en la construcción teórica de este instituto, matizada no obstante por el hecho de ponderar el interés medioambiental como dato que corrobora la admisibilidad del instrumento para la concreción de fines extrafiscales. Contexto que ha servido para destacar la influencia del principio de quien contamina paga en la implementación de este tipo de tributos, dado el afán por internalizar las externalidades negativas que produce la contaminación ambiental y el uso desmedido de recursos naturales. Planteamientos que se trasladan al ámbito nacional al momento de examinar los impuestos que en esta línea corresponden al caso ecuatoriano a la vista de su orientación y de sus elementos esenciales. Con soporte en el análisis de la estructura del tributo medioambiental, puede afirmarse que, en el caso de la imposición de este tipo, en el Ecuador, referida concretamente a la gestión de residuos plásticos, trasluce un esfuerzo estatal por racionalizar la producción, utilización y reciclaje de botellas plásticas, que, aun cuando la tarea marque todavía algunos ajustes, puede aseverarse que se está por el camino adecuado. Respecto de la contaminación vehicular, en cambio, el impuesto inicialmente establecido fue objeto de posterior supresión, hecho que ha expuesto la declinación estatal por reducir los niveles de contaminación atmosférica derivada del transporte, a través de una figura que por un lado incentive el uso de vehículos de menores o nulas emisiones y por otro interiorice los costes de contaminar y que permita con ello encauzar el comportamiento o conductas a estándares de menor lesividad al entorno. La exigencia mayor en el plano examinado está en justificar la medida no solo con argumentos derivados de la disquisición teórica, sino esencialmente con la contrastación fáctica, que permita evaluar objetivamente su eficacia en términos tales que aseguren una efectiva y sostenida reducción de los niveles de contaminación. Ese es el desafío.
0: Esta investigación servirá de base para un libro que saldrá publicado en 2023.
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0: 11 de la noche en París, 9 GMT. 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Charlie Amadou está en los controles y estos son los titulares del miércoles 10 de junio.
1: Hugo Passarello Luna.
0: Trump afirma que atacará a Irán si no hay acuerdo de paz tras un nuevo intercambio de hostilidades. Aseguró también que el ejército de Estados Unidos escoltó barcos con más de 100 millones de barriles de petróleo fuera del estrecho de Hormuz a pesar del bloqueo. El Papa León celebra misa en la Sagrada Familia de Barcelona y bendice su nueva torre de 172,5 metros que la convierte en la iglesia más alta del mundo. El acto coincide con el centenario de la muerte del arquitecto Antoni Gaudí durante su visita de una semana por España. Científicos calculan que el Mundial generará el doble de emisiones de dióxido de carbono que el de Qatar hace 4 años. A un día del inicio del torneo atribuyen el incremento a la cantidad de equipos participantes y a la distancia entre los estadios. Estos son los titulares, vamos ya al informativo. Estados Unidos lanzó más ataques aéreos este miércoles contra Irán mientras Teherán respondía al fuego contra países del Golfo. La escalada amenaza con descarrilar los frágiles esfuerzos para poner fin a la guerra. Trump advirtió que Irán pagará el precio por el estancamiento de las negociaciones.
2: Veremos qué pasa. Por si se lo perdieron, por si no encendieron su televisor, ayer los golpeamos duro y hoy los vamos a golpear duro otra vez. Veremos qué pasa con el acuerdo. Estábamos realmente cerca de lograrlo, pero nos siguen dando largas, siguen tomándonos por tontos. ¿Y saben por qué? Porque antes trataron con presidentes muy estúpidos. Tengo que reconocer que me avergüenza decirlo.
0: También el ejército de Estados Unidos disparó contra un petrolero que transportaba crudo desde Irán, violando el bloqueo impuesto por Washington. Horas después, Trump afirmó que las fuerzas estadounidenses escoltaron en secreto barcos con más de 100 millones de barriles de petróleo fuera del estrecho de Hormuz. Donde no llega el petróleo es a Cuba, y el gobierno de La Habana denunció que la falta de combustible provocada por el cerco petrolero de Estados Unidos impide que la ONU distribuya 170 contenedores de ayuda humanitaria. Las últimas sanciones de Washington contra las empresas y dirigentes cubanos agravan la crisis económica y energética en la isla. Además de visita en la base en Guantánamo, el jefe del Pentágono, Pete Hegseth, advirtió a La Habana que no compre o piense en utilizar armas que puedan suponer una amenaza contra Estados Unidos. Siguen también los combates en la guerra entre Israel y el Hezbollah en el Líbano. Ante este escenario, el primer ministro israelí, Benjamín Netanyahu, llamó a la población libanesa a unirse a la lucha de su país contra el grupo respaldado por Irán.
3: Israel quiere la paz contigo. El futuro está en tus manos. Únete a Israel. Construyamos seguridad y prosperidad para todos nuestros hijos. Y una vez que el Hezbollah sea desmantelado, las posibilidades son infinitas y muy altas.
0: El pedido llega el mismo día que ataques aéreos israelíes en el sur del Líbano mataron a al menos a 13 personas, según las autoridades libanesas. En Irlanda del Norte, las autoridades desplegarán 200 agentes adicionales en las calles de Belfast este miércoles. La medida responde a una violenta jornada de protestas contra la inmigración el martes por la noche, donde grupos de encapuchados expulsaron a familias de sus hogares, quemaron viviendas e incendiaron varios vehículos. La ola de disturbios estalló tras un ataque con cuchillos por el cual un ciudadano sudanés solicitante de asilo ya compareció ante la justicia por intento de asesinato. Amplía la información Leticia Fuentes.
4: Calma tensa en Belfast, Irlanda, tras una noche de tensiones en sus calles donde cientos de ciudadanos se manifestaron en una marcha antiinmigración organizada por grupos de extrema derecha. La concentración acabó con importantes disturbios, bloqueando calles e incendiando coches y viviendas donde viven migrantes. Todo surge después de un ataque con cuchillo atribuido a un refugiado sudanés que fue captado en vídeo. Las imágenes en las que se le ve apuñalando a otro hombre se viralizaron en internet generando una ola de indignación. Tras los disturbios y con los ojos puestos en las calles para evitar que vuelva a suceder, el ministro del Interior irlandés

0: Naomi Long llamó a la calma y denunció a aquellos que instrumentalizan el miedo legítimo y señaló el rol de las redes sociales en los disturbios de la pasada noche. También la ONU juzgó como chocantes la violencia antimigrante vivida en la ciudad y mostró su inquietud ante el miedo de que se puedan extender, puesto que no es la primera vez que se producen este tipo de concentraciones violentas organizadas a través de las redes sociales.
1: Las protestas fueron fomentadas en Internet por activistas de extrema derecha, desatando la violencia callejera pese a los llamados a la calma de los políticos. El primer ministro Keir Starmer condenó el apuñalamiento, pero advirtió que no tolerará ataques contra las personas debido a su origen. Temas también de migración en Grecia, donde el Parlamento aprobó una ley para acelerar la deportación de solicitantes de asilos rechazados. La norma permitirá su traslado a centros de retornos fuera de la Unión Europea mediante acuerdos con otros países. Los detalles con Jessica Brumek.
2: Grecia ha adoptado en su legislación el precontrol en fronteras exteriores, un examen más rápido del asilo y un nuevo marco de retornos que influirá en la gestión migratoria de la Unión Europea. El Parlamento griego aprobó el proyecto de ley para la aplicación del Pacto Europeo sobre Migración y Asilo, incorporando al ordenamiento jurídico griego un nuevo marco para gestionar los flujos migratorios y las solicitudes de asilo. Grecia, país más meridional de Europa en el Mediterráneo y uno de los principales puntos de entrada de migrantes, estuvo en la primera línea de la crisis de 2015, cuando más de 1 millón de personas procedentes de Oriente Próximo y África cruzaron hacia Europa. Lo cierto es que según las estadísticas, las llegadas han disminuido desde entonces, pero dos islas del Egeo más cercanas a la costa africana, Creta y Gavdos, han registrado un fuerte aumento de embarcaciones desde Libia. Los gobiernos de la Unión Europea acordaron la semana pasada nuevas normas que permiten a los países enviar a los migrantes con orden de abandonar el bloque a centros en terceros países, una medida que ha suscitado duras críticas por parte de grupos de derechos humanos que advierten que podría facilitar abusos.
1: Grecia coordina con Países Bajos, Dinamarca, Alemania y Austria la apertura de centros conjuntos para el tránsito y el retorno. Por el contrario, las negociaciones bilaterales con Uganda quedaron por el momento suspendidas. Venimos a Francia, donde el primer ministro Sébastien Lecornu anunció un decreto para obligar a la justicia a justificar el archivo de denuncias por delitos sexuales. La medida llega en medio de la polémica por la inacción estatal en el caso de Liana, una niña de 11 años hallada sin vida tras ser presuntamente violada por un pederasta que ya acumulaba múltiples denuncias previas en su contra. Así reaccionaba también el presidente francés Emmanuel Macron.
3: Y on vit dans un moment du pays qui est très dur à plein d'égards et qui nous a tous beaucoup choqués.
4: Estamos viviendo un momento muy difícil en nuestro país en muchos sentidos, un momento que nos ha conmocionado, indignado y entristecido profundamente porque se trata de un niño. Y cada día, cuando los niños se ven afectados, es algo que nos conmueve hasta lo más hondo. Quiero expresar mi pleno apoyo a nuestros conciudadanos que día tras día se esfuerzan al máximo por cuidar, educar y proteger a nuestros niños. Esta es la misión más noble de la República y de la Nación.
1: Luego de nuestro informativo dedicaremos el espacio enfoque a este tema que conmociona a Francia. Lo decíamos en titulares, el Papa León XIV calificó a la Basílica de la Sagrada Familia como una obra maestra de piedras, colores y luz. El sumo pontífice conmemoró el centenario de la muerte de su arquitecto Antoni Gaudí con una misa este miércoles. Tras culminar la Torre de Jesucristo el año pasado, la estructura alcanzó los 172 metros y medio de altura, convirtiéndose en la iglesia más alta del mundo. Escuchamos al Papa León.
5: Mucho más que un monumento, la Basílica de la Sagrada Familia sigue siendo hoy una obra en construcción. Su imperfección no es un defecto, porque da testimonio de un deseo. Puesto que somos templo del Espíritu Santo, esta obra coincide con nuestra vida, que Dios concibe como una obra maestra que debemos realizar juntos y nos llama a colaborar con Él.
1: Decenas de miles de personas se concentraron en los alrededores de la Sagrada Familia bajo un fuerte dispositivo policial por la asistencia de los reyes y del presidente Pedro Sánchez. La misa marcó el punto culminante de la visita del Papa a España, país que ha experimentado una profunda secularización en las últimas décadas.
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1: Falta solo un día para el inicio de la Copa del Mundo. La ambición de crecimiento de la FIFA parece no tener límites. Con un récord de 48 equipos recorriendo miles de kilómetros entre México, Canadá y Estados Unidos, los científicos calculan que este mundial generará el doble de emisiones de dióxido de carbono que el de Qatar hace solo 4 años. Es un informe que nos hizo Rafael Morán.
6: De Vancouver a México, pasando por Boston y Miami, los equipos del Mundial más numerosos este año recorrerán distancias récord para un evento deportivo de este tipo, en el que la FIFA espera más de 5 millones de visitantes. Y aunque en esta edición no se construirán estadios con aire acondicionado, como fue el caso en Qatar, el transporte generará emisiones inéditas, estima Maël Besson, especialista en transición energética en el deporte.
7: El mundo necesita estos momentos de fervor colectivo. La cuestión es el modelo de estos eventos. Este mundial gigantesco de la FIFA, con cada vez más público que se desplaza entre países alejados de los grandes centros de población, es incompatible con los límites planetarios. Esto nos aleja de la reducción de las emisiones de gases de efecto invernadero.
6: Sin contar la fabricación de productos de marketing como botellas de plástico y playeras, este mundial podría generar un récord de entre 5 y 9 millones de toneladas de CO2, muy lejos del objetivo de neutralidad de emisiones de CO2 de la FIFA para 2040. Para alcanzarlo, Maël Besson sugiere, por ejemplo, limitar el número de equipos, poner cuotas de pasajeros aéreos o privilegiar las fan zones para ver los partidos a distancia.
1: Gracias, Rafael Morán. También sobre el evento, el presidente de la FIFA, Gianni Infantino, defendió el elevado precio de las entradas, argumentando que se ajustan al mercado del entretenimiento estadounidense y a la alta demanda. Por otra parte, calificó de lamentable la baja de un árbitro somalí del torneo y respecto al rechazo de visas para el evento afirmó que la organización de la FIFA no puede controlar todo. Recordemos que México pone en marcha la Copa este jueves frente a Sudáfrica en la Ciudad de México, en el Estadio Azteca. El segundo partido de la jornada enfrentará a Corea del Sur y a la República Checa, también en México, en la ciudad de Guadalajara. Podrá, por supuesto, seguir estos encuentros y toda la Copa del Mundo en Radio Francia Internacional a través de nuestro sitio de internet, redes sociales y, por supuesto, en nuestros noticieros radiales todos los días. Hasta aquí, entonces, el informativo de las 23 horas. We'll be right back.

0: 11 de la noche en París, 9 en GMT. 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Charlie Amadou está en los controles y estos son los titulares del miércoles 10 de junio.
1: Hugo Passarello Luna.
0: Trump afirma que atacará a Irán si no hay acuerdo de paz tras un nuevo intercambio de hostilidades. Aseguró también que el ejército de Estados Unidos escoltó barcos con más de 100 millones de barriles de petróleo fuera del estrecho de Hormuz a pesar del bloqueo. El Papa León celebra misa en la Sagrada Familia de Barcelona y bendice su nueva torre de 172,5 metros que la convierte en la iglesia más alta del mundo. El acto coincide con el centenario de la muerte del arquitecto Antoni Gaudí durante su visita de una semana por España. Científicos calculan que el Mundial generará el doble de emisiones de dióxido de carbono que el de Qatar hace 4 años. A un día del inicio del torneo atribuyen el incremento a la cantidad de equipos participantes y a la distancia entre los estadios. Estos son los titulares, vamos ya al informativo. Estados Unidos lanzó más ataques aéreos este miércoles contra Irán, mientras Teherán respondía al fuego contra países del Golfo. La escalada amenaza con descarrilar los frágiles esfuerzos para poner fin a la guerra. Trump advirtió que Irán pagará el precio por el estancamiento de las negociaciones.
2: Veremos qué pasa. Por si se lo perdieron, por si no encendieron su televisor, ayer los golpeamos duro y hoy los vamos a golpear duro otra vez. Veremos qué pasa con el acuerdo. Estábamos realmente cerca de lograr, pero nos siguen dando largas, siguen tomándonos por tontos. ¿Y saben por qué? Porque antes trataron con presidentes muy estúpidos. Tengo que reconocer que me avergüenza decirlo.
0: También el ejército de Estados Unidos disparó contra un petrolero que transportaba crudo desde Irán, violando el bloqueo impuesto por Washington. Horas después, Trump afirmó que las fuerzas estadounidenses escoltaron en secreto barcos con más de 100 millones de barriles de petróleo fuera del estrecho de Hormuz. Donde no llega el petróleo es a Cuba, y el gobierno de La Habana denunció que la falta de combustible provocada por el cerco petrolero de Estados Unidos impide que la ONU distribuya 170 contenedores de ayuda humanitaria. Las últimas sanciones de Washington contra las empresas y dirigentes cubanos agravan la crisis económica y energética en la isla. Además de visita en la base en Guantánamo, el jefe del Pentágono, Pete Hegseth, advirtió a La Habana que no compre o piense en utilizar armas que puedan suponer una amenaza contra Estados Unidos. Siguen también los combates en la guerra entre Israel y el Hezbollah en el Líbano. Ante este escenario, el primer ministro israelí, Benjamín Netanyahu, llamó a la población libanesa a unirse a la lucha de su país contra el grupo respaldado por Irán.
3: Israel quiere la paz contigo. El futuro está en tus manos. Únete a Israel. Construyamos seguridad y prosperidad para todos nuestros hijos. Y una vez que el Hezbollah sea desmantelado, las posibilidades son infinitas y muy altas.
0: El pedido llega el mismo día que ataques aéreos israelíes en el sur del Líbano mataron a al menos a 13 personas, según las autoridades libanesas. En Irlanda del Norte, las autoridades desplegarán 200 agentes adicionales en las calles de Belfast este miércoles. La medida responde a una violenta jornada de protestas contra la inmigración el martes por la noche, donde grupos de encapuchados expulsaron a familias de sus hogares, quemaron viviendas e incendiaron varios vehículos. La ola de disturbios estalló tras un ataque con cuchillos por el cual un ciudadano sudanés solicitante de asilo ya compareció ante la justicia por intento de asesinato. Amplía la información Leticia Fuentes.
4: Calma tensa en Belfast, Irlanda, tras una noche de tensiones en sus calles donde cientos de ciudadanos se manifestaron en una marcha antimigración organizada por grupos de extrema derecha. La concentración acabó con importantes disturbios, bloqueando calles e incendiando coches y viviendas donde viven migrantes. Todo surge después de un ataque con cuchillo atribuido a un refugiado sudanés que fue captado en vídeo. Las imágenes en las que se le ve apuñalando a otro hombre se viralizaron en internet generando una ola de indignación. Tras los disturbios y con los ojos puestos manifiestos en las calles para evitar que vuelva a suceder, el ministro del Interior irlandés Naomi Long llamó a la calma y denunció a aquellos que instrumentalizan el miedo legítimo y señaló el rol de las redes sociales en los disturbios de la pasada noche. También la ONU juzgó como chocantes la violencia antimigrante vivida en la ciudad y mostró su inquietud ante el miedo de que se puedan extender, puesto que no es la primera vez que se producen este tipo de concentraciones violentas organizadas a través de las redes sociales.
0: Las protestas fueron fomentadas en Internet por activistas de extrema derecha, desatando la violencia callejera pese a los llamados a la calma de los políticos. El primer ministro Keir Starmer condenó el apuñalamiento, pero advirtió que no tolerará ataques contra las personas debido a su origen. Temas también de migración en Grecia, donde el Parlamento aprobó una ley para acelerar la deportación de solicitantes de asilos rechazados. La norma permitirá su traslado a centros de retornos fuera de la Unión Europea mediante acuerdos con otros países. Los detalles con Jessica Brumek.
5: Grecia ha adoptado en su legislación el precontrol en fronteras exteriores, un examen más rápido del asilo y un nuevo marco de retornos que influirá en la gestión migratoria de la Unión Europea. El Parlamento griego aprobó el proyecto de ley para la aplicación del Pacto Europeo sobre Migración y Asilo, incorporando al ordenamiento jurídico griego un nuevo marco para gestionar los flujos migratorios y las solicitudes de asilo. Grecia, país más meridional de Europa en el Mediterráneo y uno de los principales puntos de entrada de migrantes, estuvo en la primera línea de la crisis de 2015, cuando más de 1 millón de personas procedentes de Oriente Próximo y África cruzaron hacia Europa. Lo cierto es que según las estadísticas, las llegadas han disminuido desde entonces, pero dos islas del Egeo más cercanas a la costa africana, Creta y Gavdos, han registrado un fuerte aumento de embarcaciones desde Libia. Los gobiernos de la Unión Europea acordaron la semana pasada nuevas normas que permiten a los países enviar a los migrantes con orden de abandonar el bloque a centros en terceros países, una medida que ha suscitado duras críticas por parte de grupos de derechos humanos que advierten que podría facilitar abusos.
0: Grecia coordina con Países Bajos, Dinamarca, Alemania y Austria la apertura de centros conjuntos para el tránsito y el retorno. Por el contrario, las negociaciones bilaterales con Uganda quedaron por el momento suspendidas. Venimos a Francia, donde el primer ministro Sébastien Lecornu anunció un decreto para obligar a la justicia a justificar el archivo de denuncias por delitos sexuales. La medida llega en medio de la polémica por la inacción estatal en el caso de Liana, una niña de 11 años hallada sin vida tras ser presuntamente violada por un pederasta que ya acumulaba múltiples denuncias previas en su contra. Así reaccionaba también el presidente francés Emmanuel Macron.
6: Y on vit dans un moment du pays qui est très dur à plein d'égards et qui nous a tous beaucoup choqués.
7: Estamos viviendo un momento muy difícil en nuestro país en muchos sentidos, un momento que nos ha conmocionado, indignado y entristecido profundamente porque se trata de un niño. Y cada día, cuando los niños se ven afectados, es algo que nos conmueve hasta lo más hondo. Quiero expresar mi pleno apoyo a nuestros conciudadanos que día tras día se esfuerzan al máximo por cuidar, educar y proteger a nuestros niños. Esta es la misión más noble de la República y de la Nación.
0: Luego de nuestro informativo dedicaremos el espacio enfoque a este tema que conmociona a Francia. Lo decíamos en titulares, el Papa León XIV calificó a la Basílica de la Sagrada Familia como una obra maestra de piedras, colores y luz. El sumo pontífice conmemoró el centenario de la muerte de su arquitecto Antoni Gaudí con una misa este miércoles. Tras culminar la Torre de Jesucristo el año pasado, la estructura alcanzó los 172 metros y medio de altura, convirtiéndose en la iglesia más alta del mundo. Escuchamos al Papa León.
8: Mucho más que un monumento, la Basílica de la Sagrada Familia sigue siendo hoy una obra en construcción. Su imperfección no es un defecto, porque da testimonio de un deseo. Puesto que somos templo del Espíritu Santo, esta obra coincide con nuestra vida, que Dios concibe como una obra maestra que debemos realizar juntos y nos llama a colaborar con Él.
0: Decenas de miles de personas se concentraron en los alrededores de la Sagrada Familia bajo un fuerte dispositivo policial por la asistencia de los reyes y del presidente Pedro Sánchez. La misa marcó el punto culminante de la visita del Papa a España, país que ha experimentado una profunda secularización en las últimas décadas.
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0: Falta solo un día para el inicio de la Copa del Mundo. La ambición de crecimiento de la FIFA parece no tener límites. Con un récord de 48 equipos recorriendo miles de kilómetros entre México, Canadá y Estados Unidos, los científicos calculan que este mundial generará el doble de emisiones de dióxido de carbono que el de Qatar hace solo 4 años. Es un informe que nos hizo Rafael Morán.
10: De Vancouver a México, pasando por Boston y Miami, los equipos del Mundial más numerosos este año recorrerán distancias récord para un evento deportivo de este tipo, en el que la FIFA espera más de 5 millones de visitantes. Y aunque en esta edición no se construirán estadios con aire acondicionado, como fue el caso en Qatar, el transporte generará emisiones inéditas, estima Maël Besson, especialista en transición energética en el deporte.
11: El mundo necesita estos momentos de fervor colectivo. La cuestión es el modelo de estos eventos. Este mundial gigantesco de la FIFA, con cada vez más público que se desplaza entre países alejados de los grandes centros de población, es incompatible con los límites planetarios. Esto nos aleja de la reducción de las emisiones de gases de efecto invernadero.
10: Sin contar la fabricación de productos de marketing como botellas de plástico y playeras, este mundial podría generar un récord de entre 5 y 9 millones de toneladas de CO2, muy lejos del objetivo de neutralidad de emisiones de CO2 de la FIFA para 2040. Para alcanzarlo, Maël Besson sugiere, por ejemplo, limitar el número de equipos, poner cuotas de pasajeros aéreos o privilegiar las fan zones para ver los partidos a distancia.
0: Gracias, Rafael Morán. También sobre el evento, el presidente de la FIFA, Gianni Infantino, defendió el elevado precio de las entradas, argumentando que se ajustan al mercado del entretenimiento estadounidense y a la alta demanda. Por otra parte, calificó de lamentable la baja de un árbitro somalí del torneo y respecto al rechazo de visas para el evento afirmó que la organización de la FIFA no puede controlar todo. Recordemos que México pone en marcha la Copa este jueves frente a Sudáfrica en la Ciudad de México, en el Estadio Azteca. El segundo partido de la jornada enfrentará a Corea del Sur y a la República Checa, también en México, en la ciudad de Guadalajara. Podrá, por supuesto, seguir estos encuentros y toda la Copa del Mundo en Radio Francia Internacional a través de nuestro sitio de internet, redes sociales y, por supuesto, en nuestros noticieros radiales todos los días. Hasta aquí, entonces, el informativo de las 23 horas.
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0: Mi nombre es Gerwin Córdoba, magíster en Relaciones Internacionales con mención en Negociaciones Internacionales y Manejo de Conflictos por la Universidad Andina Simón Bolívar, sede Ecuador. Y gracias al Comité de Investigaciones de la Universidad, en el año 2018 realicé el documento titulado Política Exterior de Ecuador en el periodo 2009-2016 entre la ideología y el pragmatismo.
1: Desarrollo del tema.
0: La investigación en mención tuvo como punto de partida la llegada de Rafael Correa a la presidencia de Ecuador en el año 2007. Esto es importante, puesto que el enfoque de la política ecuatoriana cambió su rumbo. Del tipo neoliberal se pasó al denominado socialismo del siglo XXI, lo cual también se plasmó en la política exterior y significó que las relaciones internacionales del país, tanto a nivel regional como global, se modificaran drásticamente. Este cambio fue acompañado por altos niveles de control por parte del gobierno central. Así, el presidencialismo tuvo un peso importante en este periodo. Sin embargo, a pesar de autodenominarse como un gobierno de izquierda, se evidenciaron ciertas decisiones en la política exterior, las cuales podrían verse como opuestas a los principios propugnados. El espacio temporal de análisis es el correspondiente a los años 2009 al 2016. Esto debido a que a finales de 2008 se aprobó la nueva Constitución de Ecuador, donde se establece el marco regulatorio de la política exterior del país y además se otorgó muchas atribuciones al Poder Ejecutivo. En el periodo en mención se identifica que la política exterior del país tuvo características tanto ideológicas como pragmáticas.
1: Uno de los episodios.
0: Un ejemplo de lo mencionado fue el episodio de las negociaciones para la firma del Tratado de Libre Comercio entre la Comunidad Andina y la Unión Europea. En el año 2009, siguiendo una ideología de izquierda, Ecuador se separó de las negociaciones que se llevaba en conjunto con Perú y Colombia debido a que se promulgó un abierto rechazo por parte del presidente ecuatoriano hacia la firma del TLC conjunto. Sin embargo, durante el año 2013, Ecuador se convirtió en un país de renta media alta, lo cual ocasionó que la Unión Europea ya no renovaría el sistema general de preferencias arancelarias con Ecuador. Como consecuencia, los productos ecuatorianos como pescado, banano, flores, café, palmito, entre otros, ya no estarían exonerados de las tasas arancelarias, afectando aproximadamente al 60% de productos exportados. Esto incrementaría el precio final, generando pérdida de competitividad frente a otras regiones geográficas y países vecinos como Perú y Colombia, quienes ya contaban con este acuerdo comercial. Frente al complicado escenario que se debía afrontar, y a pesar de ir en contra de los principios ideológicos difundidos, se firmó el acuerdo comercial entre Ecuador y la Unión Europea en julio de 2014, mismo que se ratificó a finales del año 2016, tanto por la Asamblea Nacional de Ecuador, así como el Congreso de la Unión Europea, y entró en vigencia desde el 1 de enero de 2017.
1: Conclusiones de la investigación.
0: En base a la investigación desarrollada, concluyo que tanto la ideología como el pragmatismo en la política exterior de Ecuador durante el periodo analizado fueron aspectos complementarios más que opuestos o irreconciliables. A pesar de existir cierto grado de discrepancia, ambos fueron compatibles e interrelacionados. Esta mezcla entre ideología y pragmatismo no necesariamente se transforma en inconsistencia o incoherencia. Por el contrario, refleja la dinámica tensión existente entre lo deseable y lo realizable. El documento está publicado en el repositorio de la Universidad Andina Simón Bolívar y está disponible para su descarga.
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0: Somos Miguel Herrera, docente e investigador del área de educación de la Universidad Andina Simón Bolívar.
1: Y Nel Escala, investigadora doctoral en el programa de educación ITIC de la Universidad Huberta de Cataluña e investigadora asociada en la Universidad Andina Simón Bolívar.
0: Hoy les queremos compartir el trabajo que realizamos en el proyecto Experiencias Educativas que integran las artes mediadas por las TIC en la educación primaria para potenciar la implicación de los y las estudiantes dentro y fuera del aula. Bienvenidos y bienvenidas.
2: Elementos clave.
1: Este proyecto de investigación parte de una pregunta que nos interesaba comprender, que es cómo los docentes y las instituciones culturales perciben la integración de las artes en el currículo para crear situaciones de aprendizaje que involucren a los estudiantes a través del uso de las tecnologías y recursos digitales. Y aquí me gustaría compartir una definición de lo que es la integración de las artes en la educación. Y para esto, tomo la definición que hace Silverstein y Lane del Kennedy Center for Performing Arts, en el cual dicen que la integración de las artes en el currículo se entiende como un enfoque de enseñanza-aprendizaje donde los estudiantes construyen un conocimiento mediante una forma de arte. Y así se implican en un proceso creativo que conecta el arte con otras áreas de conocimiento para promover un aprendizaje entre ambos. Se ha hablado mucho sobre los beneficios que supone la integración de las artes en los contenidos curriculares, como una forma de potenciar la experiencia, comprensión, retención de conceptos, aprendizajes desde múltiples perspectivas, etc. Pero también cómo esto puede ayudar al desarrollo de competencias transversales como la creatividad, la comunicación, colaboración, pensamiento crítico y también las competencias digitales y sobre todo las socioemocionales.
2: Un contexto.
1: Con este contexto, queríamos entender qué pasaba en Ecuador, específicamente con las escuelas y las instituciones culturales. Por tanto, el objetivo de esta investigación fue explorar y describir las experiencias educativas que integran las artes en el currículo, haciendo uso de las tecnologías y recursos digitales y cómo los docentes usan estas experiencias y recursos para generar otras situaciones de aprendizajes que promuevan una mayor interacción e implicación en los estudiantes y que, por tanto, favorezca en su proceso de aprendizaje.
2: Metodología.
0: Para esta investigación, llevamos a cabo una metodología etnográfica cualitativa que incluye un análisis documental a través de una revisión sistemática de la literatura y una serie de entrevistas semiestructuradas con un conjunto de actores clave identificados a partir de un mapeo previo. Con esta información, se establecieron contactos con organizaciones del sector público y privado, tanto de la academia como de organizaciones sociales y culturales, y también con la comunidad educativa de escuelas públicas, fiscomisionales y particulares. En total, se realizaron 34 entrevistas que recogieron las opiniones y percepciones de 14 instituciones socioculturales y 6 escuelas, representando diversos entornos educativos. Los resultados que tuvimos fueron significativos y los estructuramos a partir de 5 categorías de análisis relacionadas con las experiencias educativas que integran las artes en el currículo, la colaboración entre docentes e instituciones culturales, los factores que influyen las experiencias de integración de las artes en el currículo en el contexto de las escuelas, los beneficios de la integración de las artes en la educación y el papel que juegan las TICs en esta integración.
2: Conclusiones.
1: Algunas de las conclusiones que sacamos de esta investigación es que existe un claro interés en integrar las artes en el currículo, pero hace falta un enfoque interdisciplinario. Por otro lado, las experiencias educativas se centran en el aprendizaje experiencial a través de proyectos reflexivos que abordan cuestiones culturales, sociales y ambientales, promoviendo la participación del alumnado y el desarrollo de competencias relacionadas con la convivencia, autonomía e implicación comunitaria. En este sentido, las iniciativas varían ampliamente desde salidas educativas a museos hasta proyectos de reciclaje, huertos escolares y producciones teatrales. Queremos resaltar que las experiencias más exitosas destacan la competencia socioemocional de los estudiantes y establecen conexiones sólidas con las familias y la comunidad. Un aspecto importante para que se den este tipo de proyectos es la colaboración con entidades culturales y especialistas en arte en cuanto a la transferencia de estrategias de enseñanza en el aula de clases. Esto realmente es muy valorado por el profesorado. Y para que los proyectos sean sostenibles y perduren en el tiempo, es muy importante una colaboración permanente bajo un enfoque de asesoría colaborativa. Finalmente, a pesar de la evidencia de que las tecnologías y recursos digitales enriquecen las experiencias de aprendizaje, luego de la pandemia, con el retorno a las clases presenciales, no se ha aprovechado la experiencia acumulada por escuelas e instituciones culturales en este periodo y no se ha dado continuidad a este tipo de intervenciones.
2: Difusión.
0: Este proyecto se ha presentado en diversos encuentros nacionales e internacionales, incluyendo una conferencia en Artes, Humanidades, Ciencias Sociales y Educación desarrollada el año pasado en París, y ha sentado las bases para un proyecto en el que colaboraremos con una escuela pública y una entidad cultural en el desarrollo de una intervención para la integración de las artes en el currículo que pueda servir como modelo a otras escuelas e instituciones culturales.
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3: Se acabó la espera. Después de 4 años vuelve la Copa del Mundo. Hoy comienza oficialmente el Mundial 2026 y también una nueva etapa para Andina en Cancha. Hoy, el Mundial 2026 abre sus puertas con una imagen histórica. Cerca de 85.000 aficionados llenarán el Estadio Azteca para el partido inaugural entre México y Sudáfrica. Será una de las mayores asistencias de toda la fase de grupos y una de las más altas registradas en partidos inaugurales de la Copa del Mundo durante las últimas décadas. México y Sudáfrica ya inauguraron un mundial. Fue el 11 de junio de 2010 en Johannesburgo, cuando empataron 1-1 en el primer partido de la primera Copa del Mundo organizada en África.

0: 16 años después de aquel empate en Sudáfrica, las mismas selecciones vuelven a abrir una Copa del Mundo, pero esta vez será México quien juegue en casa. El partido del día. El Mundial arranca con dos selecciones que representan realidades muy diferentes dentro de la historia del fútbol. México disputa su Copa del Mundo número 19. Desde Estados Unidos 1994, la selección azteca ha clasificado consecutivamente a todos los mundiales, es decir, 8 clasificaciones seguidas. El Tri supera los 60 partidos disputados en Copas del Mundo y ha alcanzado los octavos de final en 8 ediciones consecutivas. Por su parte, Sudáfrica regresa a una Copa del Mundo después de 16 años. Su última participación fue precisamente en 2010, cuando organizó el torneo. Mientras México acumula décadas de experiencia mundialista, Sudáfrica busca recuperar el protagonismo internacional perdido durante los últimos años. En nuestro nuevo segmento, Duelo Mundialista, tenemos a Guillermo Ochoa versus Rowan Williams. La experiencia frente al presente. Dos capitanes, dos líderes, dos historias completamente distintas. Guillermo Ochoa, a sus 40 años, disputa su sexta Copa del Mundo, un registro reservado para muy pocos futbolistas en toda la historia. Suma más de 150 partidos con la selección mexicana. Sus actuaciones frente a Brasil en 2014 y Alemania en 2018 son consideradas entre las mejores exhibiciones individuales de un arquero en los últimos mundiales. Rowan Williams, capitán de Sudáfrica, más de 70 partidos internacionales, uno de los porteros más destacados del continente africano. Durante la Copa Africana de Naciones, protagonizó una actuación memorable al detener 4 penales en una misma tanda. Mientras Ochoa representa más de 2 décadas vistiendo la camiseta mexicana, Williams simboliza el renacer futbolístico de una selección que vuelve a una Copa del Mundo después de 16 años. ¿Pesará más la experiencia mundialista o el gran momento futbolístico? El dato que nadie te contó. ¿Sabías que el Mundial de 1986 no debía jugarse en México? La sede original era Colombia. Sin embargo, en 1982, el gobierno colombiano anunció que no podía cumplir las exigencias económicas y de infraestructura que requería la FIFA. A ello se sumaban problemas económicos y un contexto de violencia asociado al narcotráfico. México presentó su candidatura y fue elegido para reemplazar a Colombia, convirtiéndose en el primer país en organizar una segunda Copa del Mundo. Pero el desafío más grande llegó el 19 de septiembre de 1985. Un terremoto de magnitud 8.0 sacudió Ciudad de México y dejó miles de víctimas y enormes daños materiales. Faltaban menos de 9 meses para el inicio del Mundial. Muchos pensaban que el torneo podría perderse. Sin embargo, México mantuvo la organización y logró realizar una Copa del Mundo que terminaría siendo una de las más recordadas de la historia. 40 años después, México vuelve a hacer historia. Tras reemplazar a Colombia en 1986 y superar uno de los momentos más difíciles de su historia reciente, hoy se convierte en el primer país del planeta en albergar partidos de 3 Copas del Mundo diferentes: 1970, 1986 y 2026. Hoy comienza una nueva historia, y aquí, en Andina en Cancha, la contaremos cada día a través de sus protagonistas, sus cifras y sus momentos inolvidables. Porque un mundial no solo se juega, también se cuenta.
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0: breve presentación.
1: Un saludo para toda la audiencia. En principio, comentarles que la investigación Muro en Rayas, Memoria de la Visualidad Graffiti en Quito, fue publicada como libro, con el nombre de escritura de firma, Memoria de la Visualidad Graffiti en Quito, y fue avalada por el Área Académica de Estudios Culturales de la Universidad Andina Simón Bolívar. Este trabajo lo desarrollamos tres investigadores, Gabriel Argüello, Andrés Ramírez y Vinicio Benalcázar.
0: Síntesis del objetivo.
1: El objetivo de la investigación en términos amplios fue sistematizar un archivo fotográfico que registró el graffiti en la ciudad de Quito entre 2001 y 2012. A medida que avanzamos madurando la idea, los objetivos también se fueron especificando. Esto nos permitió desarrollar una línea de tiempo más extensa con los hitos que marcaron el avance del graffiti en Quito. Para aquello tuvimos que rastrear una serie de referencias temporales a partir de diferentes contextos por los que transitó esta expresión cultural. Esto nos condujo a caracterizar algunos de los estilos utilizados para intervenir sobre los muros, lo que implicó revisar técnicas y soportes para tener una visión amplia de la incidencia del graffiti en la ciudad. Finalmente, el propósito fue articular reflexiones que vinculen las diferentes expresiones sobre los muros con epistemología en torno a la visualidad y los estudios culturales. Todo esto con el objetivo de motivar el debate contemporáneo en torno al graffiti como expresión cultural.
0: Marco espacial o temporal.
1: El marco espacial se enfoca en Quito y el temporal inicialmente se ubicó entre el 2001 y el 2012. Sin embargo, considerando las particularidades del fenómeno estudiado, el espectro termina ampliándose a 1970 y 2018. Si bien el archivo fotográfico está centrado en el periodo original, el estudio global contiene recursos complementarios, sobre todo hemerografía o insumos comunicacionales, que ayudan a desarrollar la problemática planteada. Específicamente, en el primer capítulo se hace una revisión breve desde los años 70 hasta el 2000 para explorar las reapropiaciones visuales foráneas y locales en los muros de Quito. En el segundo capítulo, Iconografía, Iconología de una expresión visual, se examina la visualidad de la temporalidad central enunciada 2001-2012. Finalmente, un tercer capítulo, Relaciones represadas al límite y la fractura, contiene una breve revisión de lo que ha significado el graffiti en el relacionamiento con la ciudad entre el año 2012 y el 2018.
0: Problema social.
1: En el campo de la visualidad, el aporte de esta investigación radica en la exploración de una forma visual vigente y en desarrollo. Se parte de considerar al registro fotográfico del graffiti como imágenes constituidas, citando a Andrés Foglia, desde un lugar particular de enunciación individual y colectivo y que sean una forma de comprender las dinámicas sociales y las agencias políticas de los sujetos a través de la visualidad. De ahí que este estudio establece una articulación entre expresión cultural y contexto. De manera que el resultado expone en términos generales ciertas referencias y particularidades de la visualidad en determinados periodos durante el desarrollo del graffiti en Quito. Por otra parte, para llegar a la caracterización de la escritura de firma, se recurrió a la visualidad para organizar y desentrañar la significación de una expresión visual y su relacionamiento con el contexto en el que se desarrolla. Por último, se apeló a la comunicación como el ámbito que permitió realizar ciertas lecturas del objeto de estudio y sus relaciones de tensión en la sociedad. La revisión de fuentes bibliográficas, archivos hemerográficos y documentos oficiales constituye otro aporte. La compilación y análisis de estos insumos fue fundamental para articular la reflexión en este estudio. Estas fuentes se consideraron física y virtualmente desde los años 80 hasta el 2018.
0: Problema cognitivo.
1: Al investigar este tema se pudo caracterizar e interpretar al graffiti en medio del periodo considerado. Es decir, el aporte está vinculado a la reflexión en torno a los procesos culturales, considerando que, como lo menciona Stuart Hall, los signos visuales y las imágenes, aun aquellas que tienen una semejanza estrecha con las cosas a las cuales se refieren, son signos. Por tan sentido y por tanto deben ser interpretados. De manera que la investigación produjo una lectura del graffiti y una periodización para caracterizarlo a partir de la interpretación de un archivo fotográfico.
0: Resultados.
1: El crecimiento de la escritura de firma es cada vez más evidente. La expresión visual está presente por toda la ciudad. Lo que pudo pensarse como un elemento pasajero cuando iniciaba, se ha mantenido presente durante el tiempo. Uno de los principales resultados fue conjugar mirada, paredes y teoría. El campo epistemológico de los estudios visuales se adaptó para reflexionar acerca de la expresión cultural. Esta investigación conjugó la teoría con esa inscripción de calle, lo que detonó en un encuentro deliberado que dejó ver un objeto visual complejo, para lo cual se conjugaron elementos desde la visualidad, las artes y la cultura.
0: ¿Dónde está publicada?
1: La escritura de firma es una variante particular del universo graffiti impregnado sobre los muros. Las paredes de Quito dejan testimonio de un conglomerado social que decidió inscribir su nombre al margen o dentro de la norma. Se trata de una gran mancha que se viene pintando sobre la ciudad durante décadas y está llena de matices y variantes. No todo es lo mismo. Detrás de cada rayón hay un significado. Agradecemos a la Universidad Andina por la invitación y de manera particular al Comité de Investigaciones por el apoyo y los recursos que destinan al desarrollo de procesos de investigación. Les invitamos a conocer más sobre el tema. El estudio se puede consultar en formato virtual en el repositorio de la universidad. Al libro pueden acceder a través de bibliotecas universitarias o adquirirlo en la librería de la Andina.
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9: La Universidad de Las Palmas de Gran Canaria mantiene una relación intensa y fluida con su entorno geográfico africano más inmediato. Y prueba de ello son los múltiples proyectos de investigación y de cooperación que se desarrollan con los países de la ribera occidental de África, como Marruecos, Senegal, Mauritania o Gambia. En este caso, la ULPGC ha viajado un poco más al sur, hasta Guinea Ecuatorial, para trabajar allí mano a mano con dos universidades ecuatoguineanas en el proyecto HOST-EG, una iniciativa financiada por el programa Erasmus Plus de la Unión Europea para fomentar el crecimiento sostenible y el empleo a través de la educación superior en gestión hotelera y turística. La Universidad Nacional de Guinea Ecuatorial y la Universidad Afroamericana del África Central han sido las destinatarias de las acciones desarrolladas en HOST-EG, donde la ULPGC ha contado también con el apoyo de la Universidad de Madeira. El catedrático Desiderio García Almeida, investigador principal de este proyecto, nos detalla los objetivos de HOST-EG en Guinea Ecuatorial.
10: Dentro de esa convocatorias, porque son varias, de Erasmus Plus Cooperación, existe una particularmente interesante porque permite trabajar con universidades, centros de educación superior fuera de Europa. Pues bien, precisamente entonces lo que hicimos en este proyecto fue acogernos a una de las prioridades que tienen, que es la de crecimiento del empleo y crecimiento económico. Precisamente entonces montamos el proyecto con ese fin, es decir, intentar que las universidades de Guinea Ecuatorial pues se contribuyan a que incremente el crecimiento económico en sus países, fomentando la empleabilidad de sus egresados.
9: La ULPGC ha impulsado multitud de acciones para conseguir los objetivos del proyecto, llevando hasta Guinea Ecuatorial el conocimiento académico generado en las islas en torno al sector del turismo, con sus aciertos a seguir y sus errores a evitar, así como la sólida experiencia que como región turística tenemos en

0: sabemos hacer bien porque, bueno, nos avalan desarrollos turísticos en el entorno social y económico de Canarias y de Madeira. Y entonces con esa idea, pues hemos dado cursos de formación. Esos cursos de formación iban orientados inicialmente a profesores. Eso en un primer paso, pero después la idea era que eso no se quede solo ahí, sino que ellos transmitan la esencia de lo que le hemos contado a los estudiantes. Y entonces se hicieron unos tutoriales de emprendimiento y fíjense, implicamos a 492 estudiantes que se pusieron por grupitos a preparar planes de negocio con las ideas que previamente habíamos compartido nosotros y que después sus profesores les hacían llegar. Después hemos creado unidades de asesoramiento para el emprendimiento. Que esto no se quede aquí, sino que cualquier persona que ahora mismo tenga una idea en esa universidad, un estudiante o incluso un profesor, que tenga un sitio donde acudir y que comparta sus conocimientos, su idea, que le digan, bueno, retoca esto, mira que esto, que le enseñe a presentar un plan de negocios al banco.
1: La industria turística en Guinea Ecuatorial es aún modesta, pero está al alza. Con casi 1,7 millones de habitantes, los últimos datos disponibles referidos a los años 2024 y 2025 hablan de la llegada de cerca de 14.000 turistas a este país africano, que ofrece una rica y atractiva diversidad de paisajes y ecosistemas. Desiderio García Almeida valora de forma muy optimista el potencial turístico de Guinea Ecuatorial.
0: Tiene una potencialidad enorme. Piensen que la segunda selva o zona selvática del mundo después del Amazonas es el Congo, es la zona del Congo. Pues bien, esa selva del Congo llega hasta Guinea Ecuatorial. Entonces, pues bueno, es una biodiversidad asombrosa la que tienen allí.
1: Con proyectos como Host EG, así como otros contenidos en las convocatorias Interreg MAG o la iniciativa Bridge to Africa que lidera esta universidad, la ULPGC se posiciona como una referencia en su entorno geográfico, contribuyendo desde el conocimiento a un desarrollo económico y social sostenible de la mano de nuestros países vecinos. Desde Radio ULPGC, Judith Sánchez y Ana Belén González.
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3: Un estudio de la Universidad de Navarra para IC Media analiza el vínculo de los menores con las redes sociales y sus hábitos de uso. Según el informe, 3 de cada 10 menores reconoce sentirse enganchado a las redes, aunque solo un 4% lo percibe como un problema. En la investigación han participado varios profesores de la Universidad de Navarra, entre ellos la investigadora Cristina Sánchez Blanco, con quien hemos podido hablar. El estudio, basado en más de 2.000 encuestas a menores de entre 8 y 18 años, muestra cómo el uso de redes comienza cada vez antes y cómo evoluciona en la adolescencia.
4: Vemos ya que los más pequeños de 8 a 12 en el 52% tienen móvil propio y acceden a Instagram y TikTok en una cuenta personal, mientras que, por ejemplo, para YouTube suelen usar la cuenta familiar. Y ya a partir de los 13 años vemos que hay una total autonomía en cuanto al uso del móvil y de las redes sociales. Los más pequeños usan entre 1 y 2 horas al día las redes sociales y los más adolescentes más de 3 horas. Y hay un 23% que declara usar las redes sociales por la noche en su habitación.
3: El informe también analiza el impacto emocional del uso de redes sociales, con datos como la ansiedad o la presión por conseguir interacción.
4: Ya un 18% de los más pequeños se declaran nerviosos cuando no pueden consultar sus cuentas. El 92% dice que se entretienen en las redes sociales cuando están aburridos. Y los más adolescentes consideran casi en el 60% que se sienten presionados a publicar contenido para recibir likes.
3: La investigación también aborda situaciones de ciberacoso y el papel de las familias en la supervisión del uso de redes.
4: Hay una relación significativa entre a mayor edad de los padres, menor supervisión. Vemos, ¿no?, que en un 76% dicen que sí que hay normas, pero solamente en un 46% se cumplen. Ya hay un 20% de los más pequeños de entre 8 y 12 que dice que ha sido insultado o ha recibido acoso por parte de conocidos o desconocidos. Ya entre sus seguidores cuenta con un 16% que son desconocidos. Por otro lado, entre los 13 y 18 años vemos que eso ya sube al 36%. Y también hemos querido preguntar ante esas situaciones cuál es tu reacción, a quién pides ayuda. En un 55% suelen pedir a los padres, pero también hay un 28% a los amigos y un 12% que lo resuelven solos.
3: Sánchez Blanco y el resto de los investigadores recomiendan retrasar el acceso a las redes y reforzar la educación emocional y digital en menores.
4: Son unas edades en las que no han desarrollado ese pensamiento crítico. Por eso necesitan esa figura de adulto que les ayude a poner un equilibrio, unas horas, un tiempo, eso, y un acompañamiento sano en el tipo de contenidos que consumen.
3: El informe concluye que la clave no está únicamente en limitar el tiempo de uso de las redes sociales, sino también en fomentar un uso crítico y acompañado que priorice el bienestar emocional de los menores. Además, los investigadores plantean la necesidad de

0: exigir a las plataformas digitales algoritmos orientados al bienestar y no únicamente al aumento del tiempo de consumo. Este estudio forma parte del convenio para promover la implementación de la Carta de Derechos Digitales, impulsado por Red.es y el Ministerio para la Transformación Digital y de la Función Pública. Una información de Ignacio Cánovas del Castillo desde Radio Universidad de Navarra.
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2: Originalidad y eficacia del sistema de giro de piezas de sus robots es lo que ha llevado a la victoria a Gromep. El equipo del campus de Alcoy de la Universidad Politécnica de Valencia ha ganado el premio a la innovación en el concurso universitario Eurobot 2026 celebrado en Francia. El jurado internacional ha valorado el sistema basado en un mecanismo de ruleta y tobogán de los robots Sirnut y Don Belloto. Emilio Barea Sánchez es estudiante y coordinador de Gromep.
3: Todo el trabajo que hemos estado haciendo durante este año y años anteriores, gracias a la UPV y al programa de Generación Espontánea, ha servido totalmente la pena.
2: El equipo pertenece a Generación Espontánea, el programa pionero de la Universidad Politécnica de Valencia, surgido en 2014, que es una lanzadera de proyectos interdisciplinares de estudiantes, que fomenta el aprender haciendo y potencia las competencias transversales. Este curso ha agrupado a 65 equipos, que reúne a algo más de 3.000 estudiantes de la UPV. Noa Montalbán-Gisbert, UPV Podcast.
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5: Imaginen que las fronteras de un mapa dejan de ser líneas divisoras para convertirse en puentes. Cada 9 de mayo, el calendario nos recuerda que Europa no es solo un conjunto de instituciones, sino un proyecto vivo que late con especial fuerza en los pasillos de la Universidad Europea de Madrid. Bajo el lema Europa se construye contigo, el campus de Villaviciosa Dodón se ha transformado hoy en un escaparate de oportunidades y reflexión sobre los valores europeos.
6: En el edificio B ha tenido lugar una exposición sobre el origen y los diferentes valores de la Unión Europea. Hemos hablado con José Antonio Campos, miembro del Vicerrectorado de Estudiantes de la Oficina de Relaciones Internacionales, sobre el propósito de la actividad.
7: Es una buena oportunidad para promocionar los valores de la Unión Europea y las posibilidades que ofrecemos dentro del programa Erasmus para conocer verdaderamente Europa, todo lo que es Europa, todo lo que implica Europa.
5: Asimismo, se han puesto en marcha diversas iniciativas en redes sociales con testimonios de estudiantes que han participado en programas de movilidad internacional para animar a todos aquellos que quieren sumarse a vivir esta enriquecedora experiencia.
6: La biblioteca del campus ha querido también hacer un guiño especial a este día con una selección de libros que abordan los actuales retos europeos y un recorrido por la historia de Europa. En una entrevista para Europea Media, José Antonio Campos ha querido hacer balance de lo que se ha conseguido con el programa Erasmus desde su fundación.
8: Se van a cumplir ya 40 años desde que se fundó, desde que empezó a funcionar el programa Erasmus, ¿no? Ese gran programa de intercambio de estudiantes, ¿no? Que ahora se ha expandido hacia muchas otras áreas. El primer año en el que se produjo un intercambio de estudiantes dentro del programa Erasmus fue en 1987. 3.000 estudiantes hicieron un intercambio en ese año. Ahora mismo estamos hablando de que en la actualidad, más o menos por curso académico, estamos rondando el millón de estudiantes.
5: Esta actividad se enmarca en la labor de internacionalización de la Universidad Europea de Madrid.
6: Este ha sido un reportaje de María Pereiras y Marian Fernández para Europea Media.
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9: Saludos desde Uniradio Huelva, la radio de la Universidad de Huelva. Comenzamos con nuestras noticias. La UHU y Aguas de Huelva impulsan el talento joven para transformar la ciudad. La Universidad de Huelva y Aguas de Huelva han entregado los premios a los mejores TFG y TFM de la Cátedra de Innovación Social, destacando proyectos con impacto social y medioambiental. Entre ellos, un estudio sobre vulnerabilidad energética que propone herramientas para mejorar la intervención de los servicios sociales. La alcaldesa de Huelva y representantes institucionales resaltaron la importancia de retener el talento joven y fortalecer la colaboración entre universidad y tejido productivo. Los mejores arqueros universitarios de España compiten en Huelva. La Universidad de Huelva acogió el Campeonato de España Universitario de Tiro con Arco 2026, que reunió a medio centenar de deportistas de 16 universidades. La competición, organizada junto al Club Asirio y con apoyo del Consejo Superior de Deportes, incluyó pruebas individuales por equipo y finales durante toda una jornada. El evento situó a Huelva como referente nacional del deporte universitario y refuerza el compromiso de la UHU con la promoción de hábitos saludables y el deporte inclusivo. Sara Giraldo, mejor expediente de la UHU, apuesta por emprender en Huelva. Sara Giraldo, graduada con doble titulación de ADE y FICO, con una media de 9,16, ha sido reconocida como el mejor expediente de la Universidad de Huelva. Seleccionada como una de las líderes del mañana, en Suiza invertirá su premio académico en crear una consultoría especializada en relevo generacional para apoyar a las empresas familiares de la provincia. La joven destaca el papel de la universidad pública y el apoyo recibido durante su trayectoria. Informa Paula Pacheco Díaz, desde Uniradio Huelva, la radio de la Universidad de Huelva.
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13: Una investigación realizada por los grupos Tocoidel e INSIRTV de la Universidad CEU San Pablo junto con el Observatorio CEU sobre Religión y Sociedad, publicada en la prestigiosa Revista de Comunicación, ha analizado cómo los videojuegos representan la religión y espiritualidad y el papel que juegan en la cultura contemporánea. En esta investigación han participado los profesores de la Facultad de Humanidades y Ciencias de la Comunicación, Elena Cebrián, Berta García Castilla y Gonzalo Fuentes. En su estudio analizan los videojuegos con narrativas vinculadas a la trascendencia, en concreto un total de 40 productos, que se publicaron entre los años 2020 y 2024. Su investigación demuestra un aumento de las espiritualidades difusas, ajenas a las religiones mayoritarias. Escuchamos a la profesora Elena Cebrián.
14: Desde el punto de vista del tipo de creencia que muestran los videojuegos, nos hemos encontrado que las espiritualidades difusas aparecen más que las religiones organizadas, y de estas espiritualidades las más frecuentes son las medioambientales, donde lo trascendente se encuentra en la conexión con la naturaleza y no tanto en instituciones, jerarquías o prácticas establecidas.
13: Su estudio también ha demostrado cómo casi la mitad de videojuegos con este tipo de narrativas son de origen europeo, con países como Francia y España entre los productores más destacados, con un enfoque menos superficial y espectacular que el de los diseñados en los Estados Unidos. Asimismo, se pone de manifiesto que el presupuesto no es un factor decisivo a la hora de definir la eficacia que tendrá un videojuego sobre su audiencia, como comentaba Berta García Castilla.
15: Nuestros datos también demuestran que no hace falta ser una superproducción para ser profundo. Más de la mitad de los juegos que tratan temas religiosos o espirituales son de gama media, doble A, con un buen equilibrio entre ambición visual y riesgo narrativo. Y en cuanto a la edad, hemos encontrado que más de la mitad de estos títulos son aptos para menores de 16 años, lo que sugiere que el videojuego está actuando como una puerta de iniciación a temas existenciales para los adolescentes.
13: Asimismo, la investigación resalta cómo los protagonistas, con una dimensión trascendente, son mostrados de forma positiva a su audiencia en un 90% de los casos. Elena Cebrián.
14: La valoración que los juegos hacen de religión y espiritualidad es casi siempre positiva. Salvo excepciones, se presenta como algo enriquecedor para el ser humano. Y los personajes trascendentes suelen ser protagonistas y héroes, lo que vincula trascendencia y bien.
13: Hay que señalar que el objetivo de esta investigación es observar el efecto de estos videojuegos como laboratorio expresivo por su interactividad, ya que, a diferencia del cine o la literatura, el jugador no es un espectador pasivo, sino que conoce el significado de dilemas éticos y espirituales, en este caso, a través de la acción y la mecánica de juego, tal y como explica Gonzalo Fuentes.
16: Nuestros resultados plantean que el videojuego puede entenderse como un laboratorio expresivo para lo sagrado. En un contexto de crisis global y climática, el mando de la consola funciona como una herramienta para que los jugadores negocien dilemas éticos y espirituales de forma interactiva, que demuestra que los videojuegos han dejado de ser un simple entretenimiento para convertirse en espacios de educación emocional y espiritual fundamentales en nuestra cultura.
13: Esta investigación contribuye a un análisis que hasta ahora no había sido planteado a fondo como la representación de las religiones y lo espiritual en los videojuegos, en un periodo comprendido entre 2020 y 2024, en el que se ha producido la consolidación de la novena generación de consolas. Gabriela Campos, del Hub de la Universidad CEU San Pablo, para Informativo ARU.
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17: La Cátedra de Brecha Digital de la Universidad Miguel Hernández de Elche colabora en un informe del Congreso de los Diputados sobre menores y redes sociales. Gran parte de la socialización adolescente ocurre en entornos digitales donde las redes sociales influyen en cómo los menores se comunican, construyen su identidad y aprenden, pero también plantean riesgos para su salud mental y sus derechos. Para abordar esta realidad, la Oficina de Ciencia y Tecnología del Congreso de los Diputados ha presentado el informe Menores y Redes Sociales, un documento que cuenta con la colaboración de expertos como el director de la Cátedra de Brecha Digital de la UMH, Daniel Lloret, y el profesor de investigación del Instituto de Neurociencias Centro Mixto de la UMH y el Consejo Superior de Investigaciones Científicas, Santiago Canals. Escuchamos al director de la cátedra, el profesor e investigador Daniel Lloret, que nos cuenta los detalles de este estudio.
18: El Congreso de los Diputados hace ya 3 años que tiene una oficina, que se llama Oficina de la Ciencia, que permite trasladar evidencia científica a los diputados. Entonces, para ello, uno de los productos que tienen es el informe, o hacen unos 3 o 4 informes al año. Este año, redes sociales ha sido uno de los informes que se han hecho. De esa manera, hacen el informe de redes sociales y menores, se llama así, que, bueno, pretende explicar varios aspectos de las redes sociales, el impacto en la salud mental, la privacidad, en fin, otros muchos aspectos, y que los diputados puedan tener una visión completa de los temas que tratan en el Congreso.
17: El informe destaca que la adolescencia es un periodo especialmente vulnerable a los efectos de las redes sociales por los cambios sociales, hormonales, neurocognitivos y emocionales propios de esta etapa. Los adolescentes más jóvenes, de entre 10 y 15 años, presentan mayor vulnerabilidad y los efectos negativos son más frecuentes en chicas, debido en parte a un uso más centrado en la imagen y a distintas formas de violencia digital. Es una noticia de Radio UMH para Informativos ARU, de Sonia Martínez González, y la técnica de Roberto Belda.
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20: El Aula Cultural de Divulgación Científica de la Universidad de La Laguna celebró el 15º aniversario de su ciclo de conferencias informales escépticos en el PAP en Tenerife. Esta iniciativa busca llevar la ciencia a la sociedad a través de la forma en la que se hacía divulgación en el pasado, en los bares, bajo diversas denominaciones. Estas charlas se llevan a cabo en todo el mundo. En Tenerife se han organizado gracias a la iniciativa de Beatriz Villa Benito, graduada en Medicina por la Universidad de La Laguna y miembro del Aula Cultural. Como estudiante, experimentó la inquietud por la proliferación de las pseudociencias.
21: Pues mira, la verdad es que fue un poco por casualidad, ¿no? Yo buscaba hacer algo porque en aquella época estábamos en medio de una crisis de pensamiento, ¿no? Digamos, entonces, pues mira, estaba en auge las pseudomedicinas, estaba un poco así como de moda, empezaba a estar cuarto milenio, etcétera. Y yo pensé pues que sería bueno pues establecer un grupo o algo de pensamiento crítico.
20: El ciclo cerrará durante el mes de mayo su 16ª temporada, con 129 conferencias. La 17ª temporada comenzará el próximo mes de septiembre. Yo soy Fran Díaz Padrón, con Luis mi expósito, desde Realización.
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22: La Universidad Católica de Murcia vivirá esta semana una visita muy especial. La Virgen de la Fuensanta, patrona de Murcia y de su huerta, llegará al Monasterio de los Jerónimos este miércoles y jueves con motivo del centenario de su coronación canónica. La conocida popularmente como La Morenica continúa así su recorrido por diferentes municipios e instituciones de la región. Una celebración histórica que recuerda los 100 años de su coronación, celebrada en 1927 en el Puente Viejo de Murcia. Hemos salido al campus para preguntar a los alumnos qué opinan de este evento.
23: Aunque cada persona lo viva de manera distinta, creo que es bonito que la universidad organice actividades que unen a toda la comunidad.
24: Me parece interesante que la UCAM participe en un recorrido tan simbólico para toda la ciudad.
25: Sí, porque bueno, es muy querida por los murcianos.
26: Yo, por ejemplo, hago la romería desde que soy muy pequeñita. Todos le tenemos mucha devoción.
27: Sí. Me alegra, la verdad, ver a la universidad tan llena de vida, y más si es alrededor de la Virgen de la Fuensanta.
22: La visita contará con una programación especial dentro del campus, con actividades religiosas y culturales abiertas a toda la comunidad universitaria. Entre los actos más destacados se encuentran una vigilia de oración, el rezo del rosario, varias eucaristías y una charla titulada María coronada en medio de sus hijos, 100 años de historia y testimonios de devoción y evangelización. Además, el jueves tendrá lugar una Eucaristía solemne presidida por el obispo de la diócesis de Cartagena, José Manuel Lorca Planes. Tras esto, habrá una procesión claustral con la imagen de la Virgen y la inauguración de un azulejo conmemorativo. La devoción a la Virgen de la Fuensanta se remonta a los siglos XIV y XV. Desde entonces, su historia ha estado estrechamente ligada a la ciudad de Murcia y a sus habitantes. Toda la programación puede consultarse a través de los canales oficiales de la UCAM. Una pieza realizada por Natalia García López de Irradio UCAM.
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0: La Universidad de Sevilla ha sido galardonada con el Premio Familia Andaluza 2026 por una investigación sobre el uso no violento de las redes sociales en adolescentes. El reconocimiento ha sido concedido por la Consejería de Inclusión Social, Juventud, Familia e Igualdad de la Junta de Andalucía. Uno de los principales aportes del proyecto ha sido demostrar la existencia de una brecha significativa entre la experiencia digital real del adolescente y la percepción que tienen sus familias sobre ella. Además, ha sido capaz de sacar a la luz múltiples estadísticas que revelan la adaptación precoz de los niños al mundo de la tecnología.
1: Desde el proyecto BeSafe de la Universidad de Sevilla queremos agradecer profundamente este reconocimiento del Premio Familias Andaluzas, que recibimos con enorme ilusión. Nuestra investigación nos confirma que las familias somos clave para acompañar a adolescentes en su vida digital y fomentar un uso seguro y no violento de las redes sociales. Más que centrarnos solo en la tecnología, creemos en la importancia de educar, dialogar y acompañar para construir una ciudadanía digital más responsable y saludable.
0: Según los datos recogidos por el estudio, los menores acceden al primer teléfono móvil a una edad media de 10,57 años y crean perfiles en redes sociales en torno a los 11,28 años. Sin embargo, las familias sitúan ese acceso en edades más tardías, estimando el primer móvil a los 11,35 años y la apertura de los perfiles sociales a los 12,56 años. No obstante, WhatsApp continúa siendo el principal espacio compartido entre generaciones, mientras que redes como TikTok, Discord o Twitch tienen una presencia mucho mayor entre adolescentes. Por último, otro de los hallazgos de este proyecto va relacionado con los riesgos digitales, en lo que entra la desinformación y la pornografía, entre otros. Sobre ello, asegura el estudio que más del 76% de los adolescentes afirmó haber creído alguna noticia falsa online y el 31,6% reconoció haber estado expuesto a contenido pornográfico. Para evitarlo, el estudio plantea la necesidad de impulsar programas psicoeducativos que favorezcan el diálogo y la colaboración entre escuela y familia para construir entornos digitales más seguros, críticos y no violentos. Para Informativo ARU, Adrián Martínez, Luis García y Ana Moreno. Y en la parte técnica, Rafael Jiménez.
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2: Solo cuando bailo me siento así de libre, cantaba Madonna en Into the Groove. Llevar un soplo de esa libertad a cada espacio de la Universidad de Las Palmas de Gran Canaria es el objetivo de Bailar los Campus, una iniciativa del Vicerrectorado de Cultura, Deporte y Sociedad, gracias a la cual los diferentes centros y facultades disfrutan de una actuación de danza, a veces inesperada, otras veces no, con la que se rompe la rutina universitaria introduciendo arte y movimiento en el día a día de estudiantes, profesorado y personal. Bailar los Campus va por su tercera edición gracias al respaldo del Cabildo de Gran Canaria y la colaboración de Peso Producciones, encargados de diseñar el programa de actuaciones en los centros que se extenderá hasta diciembre de este año. El vicerrector de Cultura, José Miguel Álamo, nos explica por qué la ULPGC ha querido promover esta acción cultural basada en la danza.
3: Bien, nosotros en este equipo de gobierno la cultura es algo que tenemos claro que forma parte de la formación integral del alumnado de la Universidad General y de la comunidad universitaria. En este caso, pues coincidiendo con el Internacional de la Danza y con la colaboración, vamos, absoluta del Cabildo de Gran Canaria ya por tercer año consecutivo, pues lo que proponemos es sumarnos, ¿no?, a lo que es este Día Internacional y ofrecer, lógicamente, al alumnado, hoy aquí en nuestra Escuela de Arquitectura, ofrecer, bueno, esa parte de otro tipo de valores que conlleva también la formación para el futuro empleo de creatividad y de determinados valores que claramente la danza contiene, más allá de propiciar un entorno agradable, que eso también ayuda para luego incorporarse otra vez al aula y seguir estudiando.
2: La danza, como forma de comunicación artística y de expresión cultural, supone un elemento disruptivo de la cotidianidad que alivia la tensión propia de la vida universitaria. La entrada imprevista, sorpresiva, de bailarines en el aula genera un desconcierto inicial que se va transformando en interés y genuina atención. Otras veces, la danza toma los espacios comunes de la universidad, deteniendo el paso de quienes los transitan para aportarles un momento impensado de arte y cultura. Ian Garside, bailarín, coreógrafo y responsable del programa por parte de Peso Producciones, nos comenta qué significa para él desarrollar Bailar los Campus en la ULPGC.
4: La propuesta artística es invadir los espacios, los campus de la universidad, con acciones performáticas vinculadas a las artes del movimiento, la danza contemporánea particularmente, pero todos estilos de danza, para romper la dinámica cotidiana de la universidad y dar momentos sorprendentes al alumnado.
2: Esta tercera edición de Bailar los Campus se inició con Instant Dance 3 en la Escuela de Arquitectura, un lugar donde, precisamente por su propia arquitectura, dotada de espacios amplios que se convierten en escenarios donde congregar al alumnado, se ofreció un espectáculo de danza con música en vivo. Escuchamos de nuevo a Ian Garside.
4: Pues este año hemos empezado con dos artistas locales, Tamara López, que viene también del mundo del circo, pero combina mucho movimiento y danza en sus espectáculos. Avian Hernández, que es de Ingenio, una eminencia en la escena local. Y este año tenemos la suerte de contar con Olua Bukumi Oluki TV, que viene de Nigeria gracias a una colaboración con Casa África y la Embajada de España en Nigeria. Entonces, estas tres artistas se han unido con muy poco tiempo para no solo presentar sus propias piezas, pero también tener un elemento de improvisación y bailar juntos con el músico José Vero Bello, que está aquí con nosotros hoy también. Entonces, en ese sentido, mezclamos algo que es más preparado y algo que es más improvisado, reaccionando al espacio, al entorno, la gente que viene. Y así mantenemos también el elemento de sorpresa, tanto para los intérpretes como el público.
2: La gran bailarina Pina Bausch, con la pasión propia de quienes se dedican a la danza, nos insistía al decir: bailemos, bailemos, bailemos, de lo contrario, estamos perdidos. La ULPGC se suma a este llamado, llevando hasta los centros y facultades el poder de la danza para interrumpir la vida diaria con arte en movimiento. Desde Radio ULPGC, Judith Sánchez y Ana Belén González.
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0: David Guzmán Játiva, Quito, 1980, doctor en Estudios Internacionales e Interculturales por la Universidad de Deusto, magíster en Estudios de la Cultura, mención Literatura Hispanoamericana por la Universidad Andina Simón Bolívar, licenciado en Comunicación y Literatura, mención Comunicación y Literatura por la Pontificia Universidad Católica del Ecuador. Hizo estudios de periodismo en la Universidad de Buenos Aires. Ha publicado los trabajos de investigación El Subsuelo Global, PUCE 2023, Detectives en la Vanguardia, PUCE 2016, Novela y Región Cultural en Arguedas y Casa y García Márquez, Universidad Andina Simón Bolívar, 2010, Leopoldo Benítez, Vida y Obra, Comisión de Conmemoraciones, 2005. Ha publicado las novelas Perro Lógico, El Conejo, 2006, Rodríguez, El Unicornio, Anaconda, 2010, Caníbales, Libreza, 2016 y El Héroe Sentimental, Libro Efrén, 2019. Es profesor de la Escuela de Lenguas Aplicadas a Estudios Globales de la Pontificia Universidad Católica del Ecuador. Bolívar Echeverría, filósofo ecuatoriano-mexicano, escribió en una carta al autor: "Estimado David, no sabe cuánto le agradezco el intenso momento que me ha dado la lectura de su poesía. Tiene pasajes verdaderamente inolvidables. No sé si quiera darme permiso para pasarle su texto a otros amigos. Muchos saludos, Bolívar". La poesía de Guzmán se ha mantenido inédita.
1: Título de la investigación:
0: Global y Neandertal, Aira y Tamayo como extremos literarios de la globalización. El siguiente trabajo estudia dos obras literarias desde una perspectiva crítica en la que se discute el lugar de la literatura y por extensión de la cultura en el mundo global. El tema es la literatura y la cultura de cara a la globalización. Es una reflexión que combina lo específico de las teorías literarias con las aproximaciones culturales, es decir, guarda correspondencia con el área de letras y estudios culturales. Es importante mantener la discusión sobre las posibilidades de diálogo o resistencia a los cambios económicos, políticos y culturales del mundo globalizado. Al discutir dos expresiones literarias que aparecen, según mi hipótesis, como antípodas entre sí con respecto a la cultura global, vamos a entender mejor lo que entraña el cambio cultural que implica la globalización, el fin de la alta cultura, la mercantilización del arte, la desnacionalización y ausencia de territorio de la escritura contemporánea. Voy a sostener la tesis de que estas expresiones narrativas, las novelas de Aira y Tamayo, se mantienen en lugares contradictorios, aunque finalmente las dos forman parte de la literatura latinoamericana. ¿Podríamos leer estos textos como algo externo o ajeno a la literatura latinoamericana? Según García Canclini, a la pregunta de por qué existe literatura y no más bien nada, se puede responder de diversas maneras: reflexión sobre la muerte, expansión de la conciencia, trascendencia del hombre. Estas posibles respuestas a la necesidad de la literatura encuentran su límite en lo que García Canclini denomina escritores del no, los que deciden no escribir o no publicar. Los escritores del no se resisten a la influencia o presión del contexto. Mientras los textos de Aira son un abanico de posibilidades de indagación sobre lo que entraña la escritura, en Tamayo es evidente que nos encontramos ante un escritor del no. Su primera y tardía novela es sobre un escritor que elige el aislamiento y permanecer inédito. En el caso de Aira, el fin de la alta cultura, la mercantilización del arte, la desnacionalización, resultan relativizados, problematizados, resignificados, mientras que para Tamayo pareciera desvanecerse este movimiento continuo y flexible, y su trayectoria se resume en un rechazo a lo que significa el contexto de la literatura, o más llanamente, la cultura, entendida como medio, sistema, proceso, escena. Esa es la razón por la que elegí detenerme en estos autores que, a pesar de compartir un lugar en el sistema literario y cultural, resultan singulares por las posiciones extremas que ocupan. Según Gilles Lipovetsky, la cultura, entendida como forma de vida y no solo como el ámbito de las artes, en los tiempos hipermodernos pierde su capacidad para organizar la vida. Dice Lipovetsky: "Frente al cosmopolitismo ilustrado, lo que experimentamos hoy es un universalismo concreto en el que prevalecen el mercado, el consumismo, la tecnociencia, la individuación, las industrias culturales y de la comunicación. El universalismo concreto borra las culturas nacionales y regionales y da lugar a una cultura mundo que expande el modo de vida de Occidente. Según Lipovetsky, el mercado es el que se convierte en una cultura mundo. Es una estrategia operativa homogénea que socava la base material y el sistema de valores que configuraban significados e imaginarios centrales: la iglesia, la escuela, el socialismo. La globalización es un proceso histórico en el que se identifica la cultura con la economía y que impone el modo de vida occidental sobre las otras otras civilizaciones del planeta. De ahí que no haya opciones, según Lipovetsky, frente a la globalización. Globalizarse o desaparecer es el cosmopolitismo bajo coacción. Esta cultura es la que sirve de contexto a Aira y Tamayo. El trabajo que propongo es el de comprender el diálogo polimorfo de Aira y el escueto no de Tamayo.
1: Los principales resultados de su investigación en relación al problema planteado.
0: Mi propósito con esta discusión era elaborar una reflexión compleja e interdisciplinaria sobre dos obras literarias, textos que pueden ser entendidos como un solo fluir textual, para comprender mejor lo que entraña nuestra cultura contemporánea. No era mi pretensión ejercer una violencia teórica sobre las obras, desvirtuando su carácter literario, sino al contrario, comprender su esencia poética en relación con el contexto histórico en que tienen lugar. Al recrear a grandes rasgos la denominada cultura global, es posible advertir el tipo de lugar que la literatura latinoamericana reciente y por extensión Aira y Tamayo ocupan en esta cultura. Creo que a lo largo de la reflexión que se ha nutrido de distintas corrientes actuales y clásicas de pensamiento político, social y literario, he conseguido distinguir en qué medida la globalización, entendida como una compleja articulación de discursos y prácticas, es susceptible de críticas y reparos. La cultura mercado ha dejado su huella en las obras de Aira y Tamayo, y advertirlo y contrastarlo con otras posibilidades de lo que significa la cultura y la literatura ha sido el propósito, creo que logrado, de este ensayo. Quisiera resaltar que, frente a las miradas convencionales sobre la cultura y la literatura, es necesario apostar por los giros heterodoxos capaces de subvertir nuestras creencias. Frente a la comunicación, al multiculturalismo, al nacionalismo, al mercado, a lo sublime, creo valioso rescatar o repensar la cultura y la literatura como frontera y refugio al mismo tiempo. En esa paradójica condición es en donde son susceptibles las posibilidades de la crítica y del sentimiento, de la conversación, el viaje, la amistad. Disfruté mucho leyendo las novelitas de Aira y sufrí con las de Tamayo. Este trabajo crítico pretende solamente intentar un intercambio cordial con los autores, críticos y teóricos. No es la primera ni la última palabra. Quizá es solamente ex voto y poesía dedicada a las musas.
1: ¿En dónde está publicada la investigación?
0: Esta investigación fue realizada inicialmente gracias al apoyo de la Universidad Andina Simón Bolívar. Se encuentra publicada en su repositorio institucional, repositorio.universidadandinasimonbolivar.edu.es. Sin embargo, tiene una versión más literaria, más periodística, publicada en la revista Contexto de España. Esta investigación además fue publicada como capítulo del libro El subsuelo global, publicado en el año 2023 por la Universidad Católica de Quito.
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5: Se acabó la espera. Después de 4 años vuelve la Copa del Mundo. Hoy comienza oficialmente el Mundial 2026 y también una nueva etapa para Andina en Cancha. Hoy, el Mundial 2026 abre sus puertas con una imagen histórica. Cerca de 85 mil aficionados llenarán el Estadio Azteca para el partido inaugural entre México y Sudáfrica. Será una de las mayores asistencias de toda la fase de grupos y una de las más altas registradas en partidos inaugurales de la Copa del Mundo durante las últimas décadas. México y Sudáfrica ya inauguraron un Mundial. Fue el 11 de junio de 2010 en Johannesburgo, cuando empataron 1-1 en el primer partido de la primera Copa del Mundo organizada en África. 16 años después de aquel empate en Sudáfrica, las mismas selecciones vuelven a abrir una Copa del Mundo, pero esta vez será México quien juegue en casa. El partido del día. El Mundial arranca con dos selecciones que representan realidades muy diferentes dentro de la historia del fútbol. México disputa su Copa del Mundo número 19. Desde Estados Unidos 1994, la selección azteca ha clasificado consecutivamente a todos los mundiales, es decir, 8 clasificaciones seguidas. El Tri supera los 60 partidos disputados en Copas del Mundo y ha alcanzado los octavos de final en 8 ediciones consecutivas. Por su parte, Sudáfrica regresa a una Copa del Mundo después de 16 años. Su última participación fue precisamente en 2010, cuando organizó el torneo. Mientras México acumula décadas de experiencia mundialista, Sudáfrica busca recuperar el protagonismo internacional perdido durante los últimos años. En nuestro nuevo segmento, Duelo Mundialista, tenemos a Guillermo Ochoa versus Rowan Williams. La experiencia frente al presente. Dos capitanes, dos líderes, dos historias completamente distintas. Guillermo Ochoa, a sus 40 años, disputa su 6ª Copa del Mundo, un registro reservado para muy pocos futbolistas en toda la historia. Suma más de 150 partidos con la selección mexicana. Sus actuaciones frente a Brasil en 2014 y Alemania en 2018 son consideradas entre las mejores exhibiciones individuales de un arquero en los últimos mundiales. Rowan Williams, capitán de Sudáfrica, más de 70 partidos internacionales, uno de los porteros más destacados del continente africano. Durante la Copa Africana de Naciones, protagonizó una actuación memorable al detener 4 penales en una misma tanda. Mientras Ochoa representa más de 2 décadas vistiendo la camiseta mexicana, Williams simboliza el renacer futbolístico de una selección que vuelve a una Copa del Mundo después de 16 años. ¿Pesará más la experiencia mundialista o el gran momento futbolístico? El dato que nadie te contó. ¿Sabías que el Mundial de 1986 no debía jugarse en México? La sede original era Colombia. Sin embargo, en 1982, el gobierno colombiano anunció que no podía cumplir las exigencias económicas y de infraestructura que requería la FIFA. A ello se sumaban problemas económicos y un contexto de violencia asociado al narcotráfico. México presentó su candidatura y fue elegido para reemplazar a Colombia, convirtiéndose en el primer país en organizar una segunda Copa del Mundo. pero el desafío más grande llegó el 19 de septiembre de 1985. Un terremoto de magnitud 8.0 sacudió Ciudad de México y dejó miles de víctimas y enormes daños materiales. Faltaban menos de 9 meses para el inicio del Mundial. Muchos pensaban que el torneo podría perderse. Sin embargo, México mantuvo la organización y logró realizar una Copa del Mundo que terminaría siendo una de las más recordadas de la historia. 40 años después, México vuelve a hacer historia. Tras reemplazar a Colombia en 1986 y superar uno de los momentos más difíciles de su historia reciente, hoy se convierte en el primer país del planeta en albergar partidos

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1: 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Queridos amigos, la Sala de Conciertos de Voz Andina Internacional nos ha abierto nuevamente sus puertas. Les saludo a su anfitrión, Alejandro Suárez. Son nuestros invitados para hoy el virtuoso del recorder Daniel Rothert y los directores Max Bragado Darman, Helmut Müller-Brühl y Andrew Mogriela. Participarán la Orquesta Sinfónica de Castilla y León, la Orquesta de Cámara de Colonia y la sección de violonchelos de la Orquesta Sinfónica de Nashville. Escucharemos obras de Joaquín Turina, de Georg Philipp Telemann y de Héctor Villalobos. Vamos a oír en primer lugar la Procesión del Rocío de Joaquín Turina. España tiene en Joaquín Turina a uno de sus más distinguidos compositores y a uno de los mejores representantes de su corriente nacional. Reconocido como gran orquestador, Turina recibió inspiración del paisaje, de los hechos y de las celebraciones típicamente españoles. La Procesión del Rocío, su primera obra orquestal, terminada en 1912, describe precisamente al evento religioso que tiene lugar todos los años en el pueblo de El Rocío, cercano a Sevilla. El compositor se propuso describir con música el ambiente y el colorido de la fiesta, matizando la partitura con oportunos toques impresionistas a la manera especialmente de Ravel. El resultado es una pieza ágil, sugerente e inconfundiblemente española. Ingresa en el escenario Max Bragado Darman. Sube al podio, levanta la batuta y enseguida conducirá a la Orquesta Sinfónica de Castilla y León en la interpretación de La Procesión del Rocío de Joaquín Turina.

El público aplaude a la Orquesta Sinfónica de Castilla y León y a su director Max Bragado Berman por la interpretación de La Procesión del Rocío de Joaquín Turina. Escucharemos ahora de Georg Philipp Telemann el concierto en do mayor para recorder, cuerdas y bajo continuo. El recorder o flauta dulce es un instrumento de viento con inducción de aire directa. Originado en las primitivas flautas, tiene la estructura elemental del cilindro con agujeros, 7 en total. Con diversidad de tamaños, fue muy popular en la Edad Media y en el Renacimiento. Ya lo fue menos en el Barroco, hasta ser desplazado por la flauta traversa moderna, con llaves y con mucho más recursos. El nombre recorder parece derivarse de la palabra recordeur, que aparece en el siglo XIV en un registro de instrumentos musicales pertenecientes al señor de Derby, futuro rey Enrique IV de Inglaterra. En la época, el término recorder se aplicaba también al ejercicio de practicar una pieza musical. El extendido uso de este tipo de flauta, por su agradable sonido y por su facilidad de interpretación, probablemente determinó la identificación de los nombres. El sonido del recorder, dulce, reposado, estuvo asociado a las escenas pastorales, a las ocasiones matrimoniales y a los episodios amorosos. Durante el periodo barroco, el instrumento fue tomado en cuenta por Vivaldi, Purcell, Bach y Telemann. Este último escribió para recorder al menos 4 conciertos. Ha salido al escenario Daniel Rothert, solista en el recorder. Junto a él, Helmut Müller-Brühl, quien toma su lugar en el podio para dirigir a la Orquesta de Cámara de Colonia en la interpretación del concierto en do mayor para recorder, cuerdas y continuo de Georg Philipp Telemann.

fue el concierto en do mayor para recorder, cuerdas y continuo de Georg Philipp Telemann. Daniel Rothert fue el solista en el instrumento. Helmut Müller-Brühl dirigió la Orquesta de Cámara de Colonia. Vamos a oír enseguida las Baquianas Brasileiras número 1 de Heitor Villa-Lobos. Heitor Villa-Lobos es sin duda el compositor sudamericano que hasta el momento mayor proyección internacional ha tenido. Está considerado no solo como el más destacado de los compositores brasileños, sino también como una de las figuras más altas de la música del siglo XX. Fue Villa-Lobos un compositor muy prolífico, con alrededor de 1 millar de composiciones publicadas y acaso un centenar adicional que no están catalogadas. La formación musical de este músico, perfeccionada entre 1910 y 1915, debe mucho a su conocimiento sobre Puccini y Wagner y a la lectura de los cursos de composición musical de Vincent d'Indy. Profundo admirador de Johann Sebastian Bach, le tributó un homenaje plasmado en su colección de piezas más conocida, verdadera obra maestra, a la que llamó Baquianas Brasileiras, una magistral exposición de temas de inspiración profundamente brasileña, tratada en el marco de la arquitectura del genio del barroco alemán. La primera de estas Baquianas está escrita para conjunto de violonchelos. En el escenario, Andrew Mogriela dirigirá enseguida al grupo de violonchelos de la Orquesta Sinfónica de Nashville en la interpretación de Baquianas Brasileiras número 1 de Heitor Villa-Lobos.

0: Los aplausos de público son para la sección de violonchelos de la Orquesta Sinfónica de Nashville y para el director Andrew Mogriela por la interpretación de Baquianas Brasileiras número 1 de Heitor Villalobos. Queridos amigos, al concluir este programa, les damos las gracias por su grata compañía, con la que esperamos contar en nuestro próximo programa. Desde la sala de conciertos de Voz Andina Internacional, se despide de ustedes su anfitrión, Alejandro Suárez. La sala de conciertos de Voz Andina Internacional cierra su telón. Gracias por acompañarnos. Nuestra cordial invitación para que estén con nosotros en nuestro próximo programa.
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0: Hablar de género no implica pensar en un problema que les importa solo a las mujeres. Hablar de género es una cuestión de humanidad. Hola, mi nombre es Elsa Guerra y soy docente investigadora de la Universidad Andina Simón Bolívar, sede Ecuador. Y quiero contarles sobre una investigación que incidió en mi vida, que me ayudó a aprender desde otras perspectivas y relacionar tres categorías fundamentales: el derecho, la pedagogía y el género. Esta se denomina Hacia una pedagogía crítica de género, una propuesta para las carreras de derecho en Ecuador.
1: Desarrollo.
0: Desnaturalizar el patriarcado y su interrelación con otros sistemas de opresión en la realidad social constituye una tarea ineludible para contribuir con alternativas a las condiciones de desigualdad. Si bien este ha permeado todos los campos del conocimiento, uno de los más problemáticos ha sido el derecho. Según el Comité CEDAW, si bien el acceso a la justicia para las mujeres y otras personas de identidades de género diversas es un campo fundamental para lograr el carácter emancipador del derecho, su cristalización ha sido muy problemática gracias a la existencia de un cúmulo de factores como los estereotipos de género, las leyes discriminatorias que generan una injusticia estructural. El conflicto es que las y los provocadores de dichos obstáculos suelen ser los y las abogados y abogadas formadas en las carreras de derecho, que después de su graduación se desempeñan como litigantes, jueces, defensores públicos, fiscales u operadores jurídicos, asambleístas, donde cumplen un papel importante ya sea para el razonamiento, interpretación, formulación y aplicación de un derecho que sigue teniendo un rostro patriarcal. Por eso, esta investigación busca determinar cuáles son los parámetros más importantes para implementar una pedagogía de género en el derecho, tomando como base la experiencia y el estado de varias carreras de derecho en Ecuador y desentrañando además si las mismas se encuentran reproduciendo una educación jurídica patriarcal o liberadora.
1: Primera parte.
0: El punto de partida epistemológico de esta investigación se asienta en las teorías críticas, que se desagregan tanto en el ámbito de la pedagogía como de los planteamientos de género. Este trabajo fue analítico y explicativo. El marco teórico y de problematización se ha desarrollado con la recopilación de textos académicos, de estudios estadísticos, cuerpos normativos y otras fuentes que han brindado información sobre los aportes teóricos más relevantes que reflexionan acerca del género como categoría analítica, los estándares del derecho a la educación en general y superior en particular desde un enfoque de género, las corrientes pedagógicas con especial énfasis en las contribuciones de la pedagogía crítica, las reflexiones e insumos desde los feminismos, las masculinidades, teoría queer y estudios de género sobre la potencialidad del campo pedagógico desde las realidades diversas y situadas, las comprensiones y contribuciones de las epistemologías del sur, teorías críticas feministas y estudios de género para la elaboración de los criterios alrededor de la propuesta pedagógica de género en el derecho, los aportes de diversas corrientes y enfoques pedagógicos, sobre todo del socioconstructivismo y socioformación, y otras contribuciones articuladas a la metodología de enseñanza-aprendizaje, la evaluación educativa y el contexto educativo, que sirvió para que esta propuesta pedagógica tenga implicaciones también de carácter didáctica. Adicionalmente, se ha incluido información procesada mediante una investigación de tipo cuantitativa y cualitativa que evidencia el estado aproximado de una pedagogía de género en 10 carreras de derecho de Ecuador, donde constan algunos de los centros educativos más destacados del país por su trayectoria histórica y académica. Estos resultados alimentan los lineamientos de la propuesta pedagógica de género en el derecho presentada en esta investigación. Por ello, se ha elaborado y aplicado varias técnicas de investigación como grupos focales de estudiantes y docentes, encuestas a educandos y docentes, revisión de normativa internacional, nacional y de un número considerable de las universidades que ofertan educación en derecho, y un análisis de los proyectos de varias de estas carreras que busca entender el estado aproximado de la pedagogía de género en varias de las carreras de derecho en Ecuador y que contribuye con varios hallazgos interesantes. Todo esto gracias al gran apoyo del Comité de Investigaciones y al doctorado en Derecho de nuestra querida Universidad Andina Simón Bolívar.
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0: Hablar de género no implica pensar en un problema que les importa solo a las mujeres. Hablar de género es una cuestión de humanidad. Hola, mi nombre es Elsa Guerra y soy docente investigadora de la Universidad Andina Simón Bolívar, sede Ecuador. Y quiero contarles sobre una investigación que incidió en mi vida, que me ayudó a aprender desde otras perspectivas y relacionar tres categorías fundamentales: el derecho, la pedagogía y el género. Esta se denomina Hacia una pedagogía crítica de género, una propuesta para las carreras de derecho en Ecuador.
1: Segunda parte.
0: La investigación evidencia la importancia de promover competencias de género tanto en estudiantes como en docentes, tomando una perspectiva latinoamericana, andina y descolonizadora. Para ello, es necesario innovar en los métodos, estrategias, recursos y ambientes de aprendizaje para que se permita una educación en derecho rehumanizadora, integral, crítica, creativa, con conciencia crítica, donde el enfoque de género sea un eje rector. En el caso de varias carreras de derecho del país, se observa avances considerables que superan una educación meramente conductista, tradicional e insensible a los temas de género, para constituirse en un espacio en disputa donde hay todavía una estructura patriarcal persistente y también iniciativas de cambio. Lastimosamente, todavía la violencia de género es un acto educativo en muchas de las carreras de derecho, que se reproduce dentro y fuera del aula y que debe ser eliminada para cristalizar los derechos de las diversidades.
1: Puntos a observar.
0: Además, el trabajo sugiere revisar si las instituciones educativas continúan reproduciendo brechas de género mediante la monopolización de hombres y ciertos prototipos de mujeres en los espacios de dirección, gestión educativa y de docencia. Sugiere potenciar campos de investigación que desde las epistemologías feministas y de género conecten debates entre el género, la interseccionalidad y el derecho, la sociedad, el poder, el Estado, el mercado y la naturaleza. Sugiere además reformular los estatutos y otras normas de las instituciones de educación superior, como los códigos de ética, para incluir mandatos directos de transversalidad, enfoques diferenciales, entre ellos el de género y el de interculturalidad crítica. Mientras no se actúe asumiendo este escenario como un problema institucional articulado a la calidad educativa y la garantía de los derechos en la educación, las personas continuarán enfrentándose a un rostro patriarcal presente en varias de las carreras de derecho en Ecuador y en el derecho en sí mismo. Por lo tanto, una pedagogía crítica de género que se impulsa en esta investigación no solo transforma la educación jurídica, sino al derecho, al rehumanizarlo, logrando desmontar la discriminación estructural y la reproducción de discursos heterocis patriarcales.
1: Conclusión.
0: Espero que esta propuesta expuesta en esta investigación pretenda constituirse en una semilla frente a la posibilidad de construir parámetros educativos emancipadores. Cabe mencionar que esta contribución debe ser debatida, interpelada, alimentada con las voces de las diversas identidades en el marco de una democracia participativa y deliberativa, donde sus posturas sean escuchadas y acogidas como premisa de un proyecto sólido, digno y contrahegemónico. Les invito a leer esta investigación.
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0: Hola, mi nombre es Fabián Romero, soy profesor de Derecho Tributario y Derecho Económico de la Universidad Católica de Cuenca. Con apoyo del Fondo de Investigaciones de la Universidad Andina Simón Bolívar, sede Ecuador, desarrollé el trabajo que lleva por título Análisis de las Ordenanzas Municipales en Materia Tributaria, circunscrito a tasas y a contribuciones especiales expedidas por el Consejo Municipal de Cuenca, periodo 2014-2017, un estudio a partir del análisis económico del derecho.
1: Objetivos de la investigación.
0: La presente investigación tuvo como objetivo principal emplear el análisis económico del derecho, en adelante AED, como una herramienta integral para enriquecer la regulación de diversas actividades a través de la legislación, enfocándose en las ordenanzas tributarias locales, específicamente tasas y contribuciones especiales emitidas por el Consejo Municipal de Cuenca entre 2014 y 2017. Se buscó abordar la necesidad de un análisis económico detallado desde la perspectiva del AED. El propósito fue evaluar la eficiencia, equidad y transparencia de estas normativas con la finalidad de mejorar la toma de decisiones de las autoridades municipales.
1: Problema de investigación.
0: La complejidad inherente a la creación de normativa tributaria, especialmente en el ámbito local, plantea desafíos significativos que van más allá de la mera aplicación de principios legales. En el caso específico del ámbito de la investigación, se identifica una brecha crítica relacionada con la ausencia de un análisis económico exhaustivo desde la perspectiva del AED. La problemática se manifiesta en la falta de una evaluación sistemática de las implicaciones económicas de estas normativas, lo que resulta en la opacidad de los elementos económicos subyacentes. Esta carencia obstaculiza la capacidad de evaluar la eficiencia, equidad y transparencia de las ordenanzas tributarias locales. La investigación, por ende, se enfrenta al reto de colmar este vacío metodológico al abordar las siguientes interrogantes. ¿Cómo afecta la falta de un análisis económico detallado a la eficiencia de las tasas y contribuciones especiales establecidas por las ordenanzas municipales del Consejo Cantonal de Cuenca? ¿Cuáles son las implicaciones de la opacidad económica en la equidad de estas normativas tributarias locales y cómo impactan en la distribución de la carga fiscal entre los contribuyentes? ¿De qué manera la incorporación del AED en la elaboración y aplicación de las normativas tributarias locales podría contribuir a una gestión más eficiente, equitativa y transparente en el ámbito municipal? Al abordar estas cuestiones, la investigación busca no solo identificar las deficiencias existentes, sino también proponer enfoques metodológicos y prácticas que contribuyan a una gestión tributaria más eficiente, equitativa y transparente en el ámbito municipal.
1: Lo que se analiza en la investigación.
0: La presente investigación plantea a la AED y sus postulados como una herramienta válida que nutra con elementos objetivos la compleja tarea de regular un sinnúmero de actividades a través de la legislación, considerando que si bien el conocimiento legal es de suma importancia, no podemos suponer que el mismo resulta suficiente para solucionar problemas legales, menos aún problemas de diferente naturaleza, motivo por el cual se analiza esta importante simbiosis entre el derecho y la economía. El AED se sumerge en la teoría microeconómica examinando cómo las leyes afectan el comportamiento y cómo los individuos responden a los incentivos legales. La relación simbiótica entre derecho y economía destaca que, mientras el derecho necesita entender las consecuencias del comportamiento, la economía requiere comprender los fundamentos de los mercados. Esta interdisciplinariedad fortalece las bases para la toma de decisiones legales. En el análisis se destaca la importancia de ver el derecho como un sistema interrelacionado y la necesidad de herramientas de diversas disciplinas. Se explora la relación entre derecho, su costo económico y la necesidad de equilibrar eficiencia y justicia. Se revisa la premisa errónea de que los derechos fundamentales no tienen costo, destacando la correlación de responsabilidades entre el sector privado y público.
1: ¿Cuáles fueron los resultados de la investigación?
0: La falta de un análisis económico detallado afecta significativamente la eficiencia de las tasas y contribuciones especiales establecidas por las ordenanzas municipales del Consejo de Cuenca. se observa un desequilibrio financiero en varias tasas, como las de servicios ambientales y explotación de materiales pétreos, donde los ingresos generados no cubren los costos operativos asociados. La opacidad económica tiene implicaciones directas en la equidad de las normativas tributarias locales, generando desafíos en la distribución justa de la carga fiscal entre los contribuyentes. La carencia de datos actualizados y análisis económicos claros dificulta la comprensión por parte de la ciudadanía y las autoridades sobre la estructura y el impacto real de estos tributos. La incorporación del análisis económico del derecho en la elaboración y aplicación de normativas tributarias locales puede ser clave para lograr una gestión más eficiente, equitativa y transparente en el ámbito municipal de Cuenca. Estos resultados destacan la necesidad urgente de considerar el análisis económico del derecho como una herramienta integral para mejorar la calidad de las normativas tributarias locales, promoviendo una gestión más eficiente y equitativa.
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3: Se acabó la espera. Después de 4 años vuelve la Copa del Mundo. Hoy comienza oficialmente el Mundial 2026 y también una nueva etapa para Andina en Cancha. Hoy, el Mundial 2026 abre sus puertas con una imagen histórica. Cerca de 85.000 aficionados llenarán el Estadio Azteca para el partido inaugural entre México y Sudáfrica. Será una de las mayores asistencias de toda la fase de grupos y una de las más altas registradas en partidos inaugurales de la Copa del Mundo durante las últimas décadas. México y Sudáfrica ya inauguraron un mundial. Fue el 11 de junio de 2010 en Johannesburgo, cuando empataron 1-1 en el primer partido de la primera Copa del Mundo organizada en África. 16 años después de aquel empate en Sudáfrica, las mismas selecciones vuelven a abrir una Copa del Mundo, pero esta vez será México quien juegue en casa. El partido del día. El Mundial arranca con dos selecciones que representan realidades muy diferentes dentro de la historia del fútbol. México disputa su Copa del Mundo número 19. Desde Estados Unidos 1994, la selección azteca ha clasificado consecutivamente a todos los mundiales, es decir, 8 clasificaciones seguidas. El Tri supera los 60 partidos disputados en Copas del Mundo y ha alcanzado los octavos de final en 8 ediciones consecutivas. Por su parte, Sudáfrica regresa a una Copa del Mundo después de 16 años. Su última participación fue precisamente en 2010, cuando organizó el torneo. Mientras México acumula décadas de experiencia mundialista, Sudáfrica busca recuperar el protagonismo internacional perdido durante los últimos años. En nuestro nuevo segmento, Duelo Mundialista, tenemos a Guillermo Ochoa versus Rowan Williams. La experiencia frente al presente. Dos capitanes, dos líderes, dos historias completamente distintas. Guillermo Ochoa, a sus 40 años, disputa su 6ª Copa del Mundo, un registro reservado para muy pocos futbolistas en toda la historia. Suma más de 150 partidos con la selección mexicana. Sus actuaciones frente a Brasil en 2014 y Alemania en 2018 son consideradas entre las mejores exhibiciones individuales de un arquero en los últimos mundiales. Rowan Williams, capitán de Sudáfrica, más de 70 partidos internacionales.

0: internacionales, uno de los porteros más destacados del continente africano. Durante la Copa Africana de Naciones, protagonizó una actuación memorable al detener 4 penales en una misma tanda. Mientras Ochoa representa más de 2 décadas vistiendo la camiseta mexicana, Williams simboliza el renacer futbolístico de una selección que vuelve a una Copa del Mundo después de 16 años. ¿Pesará más la experiencia mundialista o el gran momento futbolístico? El dato que nadie te contó. ¿Sabías que el Mundial de 1986 no debía jugarse en México? La sede original era Colombia. Sin embargo, en 1982, el gobierno colombiano anunció que no podía cumplir las exigencias económicas y de infraestructura que requería la FIFA. A ello se sumaban problemas económicos y un contexto de violencia asociado al narcotráfico. México presentó su candidatura y fue elegido para reemplazar a Colombia, convirtiéndose en el primer país en organizar una segunda Copa del Mundo. Pero el desafío más grande llegó el 19 de septiembre de 1985. Un terremoto de magnitud 8.0 sacudió Ciudad de México y dejó miles de víctimas y enormes daños materiales. Faltaban menos de 9 meses para el inicio del Mundial. Muchos pensaban que el torneo podría perderse. Sin embargo, México mantuvo la organización y logró realizar una Copa del Mundo que terminaría siendo una de las más recordadas de la historia. 40 años después, México vuelve a hacer historia. Tras reemplazar a Colombia en 1986 y superar uno de los momentos más difíciles de su historia reciente, hoy se convierte en el primer país del planeta en albergar partidos de 3 Copas del Mundo diferentes: 1970, 1986 y 2026. 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
0: Somos sus anfitriones, Matteo Manfredi,
1: Marco Romero.
0: Y con nosotros hoy está Marta Córdoba. Bienvenida.
2: Gracias, un saludo cordial. Gracias por la invitación.
0: Marco, estamos en el segundo episodio de nuestro programa. Hemos tratado en la vez anterior el tema del fútbol y la Guerra Fría, ¿no es cierto?
1: Así es.
0: Yo pienso que en una lógica, digamos, de desarrollo cronológico también de nuestro programa, ha llegado el momento de tratar un tema delicado que se refleja a lo largo de toda la historia de los mundiales, es decir, el colonialismo y el fútbol, el colonialismo y los mundiales, los campeonatos mundiales, que se refleja de diferentes formas en los diferentes momentos con episodios cruciales.
1: Sí, ahí me parece muy importante destacar la ambigüedad del fútbol. Era un instrumento de las potencias coloniales, fue utilizado como para facilitar el control, para distraer la atención de la gente, para dividir también, por ejemplo, en Palestina, en la Palestina histórica, pero a la vez era un espacio que, al ser apropiado por los colonizados, o al ser un desafío para, ganar o mostrar su presencia, también se convierte entonces en un espacio de resistencia fundamental, como vamos a ver en este programa.
0: Exactamente. Marta, bienvenida otra vez más. ¿Qué te parece este tema? ¿Interesante? Y también, ¿puede seguir siendo actual?
2: Bueno, tiene muchas complejidades el caso, porque sí empezó siendo un colonialismo el dominar a la masa, pero la masa se fue apropiando de ese deporte y creo que se identificó mucho más, lo hizo mucho más propio. Y luego, si tomamos el ejemplo de este mundial, precisamente la organización de este mundial está alejado de las masas, está alejado de la gente, es un mundial súper elitista, empezando por los precios, por las ubicaciones, por todo el negocio que hay. Sabemos que el fútbol ya no es el deporte, ya no es el espectáculo, es una industria que tiene diferentes aristas, y sobre todo el componente económico es básico. Se vendió el fútbol a las grandes corporaciones en cuanto a comunicación, en cuanto a marcas, en cuanto a industrias de tecnología. Entonces, el fútbol ya dejó de ser de la masa que disfruta con cada segundo de fútbol a enfocarse directamente con la élite.
1: Perdón, y una cosa que me parece muy interesante destacar también es que, a pesar de sus similitudes, de sus reglas, en la práctica el aterrizaje del fútbol, la apropiación que se ha señalado del fútbol por los pueblos, tiene especificidades, tanto en el plano organizativo, en la forma de identificarse con el fútbol, de practicarlo, y también en el ámbito del poder, de cómo se organiza las élites locales para aliarse con ese monstruo que es la FIFA, que ya veíamos la clase pasada. El programa pasado.
0: Y Marta nos lo puede contar con todo el fundamento del caso, porque recordemos que Marta Córdoba es una de las pocas periodistas ecuatorianas que ha seguido el Ecuador en todos los partidos que han jugado en los mundiales desde 2002, en el Mundial de Japón y Corea, en 2006, en el Mundial de Alemania, en el 2014 y finalmente el último Qatar. Mundial en el Qatar.

0: por lo tanto tiene una trayectoria histórica, aunque estamos hablando ya de los mundiales, digamos, del siglo XXI, pero sí hay una diferencia sustancial entre todos los que ha vivido.
1: Claro que sí, empezando por algo muy simple que es la comunicación con la selección. Los periodistas vamos y queremos hacer nuestras notas, nuestras entrevistas, conocerles a los deportistas cómo están viviendo su mundial desde ese punto de vista. Hoy es muy limitado, hoy tenemos 15 minutos y todos, no se puede hacer una entrevista uno por uno, no se puede conversar abiertamente con algún deportista o con algún futbolista. Un futbolista para 15 medios, para 20 medios y solamente 10 minutos, hacer pequeñas tomas y salgan. Entonces, ahora es mucho más cerrado el acceso que tenía antes el periodista. En Corea, Japón, teníamos muchos minutos para conversar, mucho tiempo para dialogar. Si comparamos justamente anoche que salió la lista, tenemos a dos futbolistas que juegan en el Ecuador. Hace 20 años, hace 24, 26 años, habían tres futbolistas en el extranjero y el resto era de los clubes ecuatorianos, inclusive Raúl Guerrón, que hoy lamentablemente ha fallecido.
0: Y bueno, aprovechamos ese espacio para recordar una figura icónica del fútbol ecuatoriano, pero si hablamos evidentemente, de colonialismo y fútbol, no podemos no hablar de África, del fútbol africano, de que ha sido siempre para mí un referente. Yo soy italiano, pero cuando llegaban los mundiales, había una simpatía, una empatía natural, por lo menos desde donde yo soy, es decir, Nápoles, una ciudad que se asoma al Mediterráneo y mira a África con cercanía. Entonces, siempre he tenido un cariño especial para equipos como el Camerún, la Nigeria, el Senegal, esos equipos que entraban siempre con el beneficio de la duda en el Mundial, pero que luego a la larga resultaban que daban sorpresas interesantes. Pero no ha sido siempre así, ¿no es cierto, Marco?
2: Así es.
0: Tenemos.
2: No,
0: Sí,
2: y ahí quería preguntar una
0: por
2: cuestión.
0: favor.
2: Usted, al ser europeo y por lo tanto de las tradicionales potencias coloniales, en realidad es bien distinta la manera en que operaron Gran Bretaña, Italia, Francia, para solamente señalar algunos, en el manejo de la radicación del fútbol en sus espacios colonizados. O quizás podría decirnos algo ahí al respecto, porque, por ejemplo, el uso más agresivo lo hacían los británicos,
0: Claro.
2: que eran los supuestos, y no sé si está de acuerdo con eso, creadores del fútbol.
0: Así es. Del fútbol. Es muy llamativo lo que usted está subrayando y me gustaría hacer un ejemplo específico, porque sí, evidentemente Gran Bretaña tenía un uso político del fútbol dentro de sus colonias, pero miremos un momento un caso especial, el de Sudáfrica. Sudáfrica, tradicionalmente uno de los países más complicados, ¿no? Sobre un perfil racial, el tema del
1: El apartheid.
0: apartheid de Nelson Mandela, pero no sé si ustedes han visto la película Invictus, que trata otro deporte, el rugby, y del Mundial del 94, que fue el primer Mundial de rugby que se jugó en Sudáfrica con Nelson Mandela en el poder. Esta película marca muy bien la diferencia entre el rugby, que era el deporte de los blancos de África, y mientras que los negros en sus zonas apartadas del apartheid, evidentemente de Soweto, eran los que jugaban a fútbol. Entonces, lo que estábamos hablando también un poquito antes, era el mismo pueblo que se había apoderado del fútbol, mientras que el rugby se quedaba
1: Las élites.
0: exactamente. Y Nelson Mandela insistió porque hubiese un jugador negro en la selección que terminaría ganando el Mundial del 94 de rugby contra, si no me recuerdo mal, los All Blacks de New Zealand. Entonces, ese me parece paradigmático, como un poquito dentro de estos países, finalmente el fútbol se queda apropiado por los autóctonos, los originarios, y lo hacen propio.
1: Yo tomaría de ejemplo la selección de Ecuador, la primera selección mundialista, y especialmente del Valle del Chota. Esa selección era del Valle del Chota, y era al tomar el fútbol como una bandera de reivindicación de sus derechos, de su raza, de las marginalidades donde crecieron, de una cancha de tierra donde se formaron y donde llegaron al mundial. Entonces, el fútbol fue su bandera.
0: Exactamente.
1: Y para reivindicar varios derechos, como falta de no hay escuelas, no hay agua potable, no había los suficientes servicios que tiene las grandes ciudades, y esta población tan pequeña donde los chicos tenían que caminar 2 horas para poder jugar su partido de fútbol, entonces era el reivindicar su raza. Específicamente la del Chota, porque siempre han estado en las selecciones ecuatorianas deportistas de Esmeraldas,
0: claro.
1: Los afroecuatorianos de Esmeraldas, pero esta vez esa selección siempre se la recuerda porque es del Valle del Chota.
2: Ahora yo me preguntaría, igual don Mateo puede ayudarnos mejor, o sea, me parece que hay tiempos distintos del ingreso del fútbol en África, o sea, es en el norte, es en, claro, Egipto, es en Túnez, en Marruecos, mucho más rápido por proximidad geográfica frente a la África de la mitad, o sea, donde están Camerún, Ghana, etcétera. Entonces, fue por, también jugó un rol en eso, tanto las distancias como las potencias colonizadoras previas.
0: Pienso que las dos cosas conjugaron. De hecho, lo que usted dice es cierto, porque si vamos a ver un poquito la cronología de la participación de los equipos africanos en los mundiales, el primero fue Egipto, en 1934. Desde el 34 no participó nadie, más hace 1970, el mítico Mundial de México, 70 con Marruecos, en el 78 Túnez, 82 Argelia, Camerún. Prácticamente el Camerún asoma primera vez en el 82, y con un partido épico, con un empate a 1 contra Italia, que terminaría siendo campeona. Luego los otros, a partir del 90,
1: claro,
0: exactamente, se crea la imagen del Camerún como los leones de África, y participan a 4 mundiales seguidos, ¿no es cierto? 90, 94, 98 hasta el 2002. Y sí hay esa geografía, digamos, diferenciada, por un lado por proximidad, pero la proximidad no era sinónimo de éxito, porque si lo vamos a ver, solo un equipo africano terminaría llegando a la semifinal, y eso ha pasado en el último mundial, con Marruecos. Con Marruecos, es decir, Marruecos había participado primera vez en el 70, todos los demás que tenían una frecuentación más habitual con el mundial no habían pasado nunca a los cuartos. Marruecos marcó un hito importantísimo llegando a la semifinal, y allí tenemos sobre un debate de colonialismo increíble, porque Marruecos era su vinculación a Francia bien marcada, pero también es un país que ha estado condicionando la situación del Sáhara Occidental y de los saharaui. Entonces tiene el doble papel, digamos, de víctima y de carnífice en los dos lados.
1: Pero también hoy es importante ver los torneos más importantes de Europa, como Inglaterra, como Francia, donde existe un sinnúmero de jugadores africanos. Gracias. Que son ejemplo primero para su comunidad migrante y después para su gente. Hay gente que no quiere representar a otro país que no sea el de su raíz, el africano.
2: Pero eso es más un fenómeno del siglo XXI, me parece a mí, sí. Porque efectivamente antes, y ahí quisiera relacionarlo con el tema de la organización de la FIFA, o sea, esto de por invitación, esta subrepresentación que tuvo durante la mayor parte de los mundiales del siglo XX, Asia, Australia, Nueva Zelanda y África sobre todo, es impresionante, ¿no?
0: Así es. Ahora estamos en una nueva época que tiene sus límites y sus ventajas, límites evidentes como lo que estaba subrayando Marta anteriormente, de un fútbol siempre más alejado de su origen popular, digamos uh-huh. así, pero por el otro caracterizado también por la participación de equipos que hasta ahora nunca habían llegado uh-huh. al... Usted estaba hablando de Curazao, ¿no es cierto? Uh-huh. Que no quería ver
1: eso. Claro, pero yo creo que también se da porque se ampliaron los cupos. Uh-huh. Yo creo que si volvíamos a los 36, no iban a llegar selecciones como la Uzbekistán, uh-huh. como Congo. Uh-huh. Entonces, yo creo que la ampliación uh-huh. Permitió precisamente que países que no han llegado al Mundial, esta vez lo hagan.
2: Uh-huh. Pero usted dijo una cosa que a mí me quedó sonando, y es que dentro de este proceso, ya en el plano doméstico, este aterrizaje de la FIFA básicamente en los distintos países, indudablemente que ha generado y ha sido un tema de múltiples polémicas desde mediados del siglo pasado, la elección de los futbolistas, el tema del regionalismo en países con bicentrales como Ecuador, la costa, sierra, Lima, Arequipa, en fin. Y entonces ese ha sido un tema bien polémico porque siempre ha estado sujeto a presiones, a el juego de intereses de equipos que tienen un poder especial a nivel doméstico. Y entonces esto que usted señaló hace un rato, esto de que dos juegan en el Ecuador, ¿le parece que es una representación adecuada o hay una sobrerepresentación de jugadores que no hemos visto en ninguna transmisión de fútbol mundial, en la mayoría de, no voy a dar nombres, pero me parece que hay un problema ahí?
1: No, más bien al contrario, creo que es una evolución del deporte ecuatoriano uh-huh. que se ha proyectado, que ha crecido, que se ha proyectado internacionalmente, pero precisamente haciendo cambios en su estructura, en su armaje. Uh-huh. Antes no teníamos escuelas de fútbol. Y hoy hay muchas escuelas de fútbol organizadas. Antes las dirigencias de los clubes se negaban a invertir en divisiones formativas. Uh-huh. Hoy, después de seguir el ejemplo de Independiente del Valle, ya están surgiendo futbolistas, Liga ya está exportando, no en la cantidad que hace Independiente del Valle, pero Liga ya está exportando. El mismo Orense tiene una muy buena escuela en Machala, el Aucas está mandando jugadores al exterior. Entonces yo creo que es una evolución que tiene ahora el deporte ecuatoriano. Y créase o no, los jóvenes hoy ven más fútbol internacional que el fútbol local. Uh-huh. ¿Y por qué? Porque tenemos a un jugador en el Chelsea, tenemos a un jugador campeón de Europa, uh-huh. Tenemos a jugadores en Brasil, donde sea como sea, sigue siendo potencia, pese a los problemas que tuvo la selección en estas eliminatorias.
0: Un vicecampeón de Europa también.
1: Claro, entonces, si nos ponemos a analizar palabras que han dicho o declaraciones, Ancelotti, uh-huh. ¿qué dijo? Una selección fuerte y quien puede dar la sorpresa en este mundial. Gracias. Puede ser Ecuador. Uh-huh. Scaloni, campeón del mundo hace 4 años, cuidado con Ecuador, es muy fuerte y nos puede ser problema a cualquier selección.
0: El mismo Maradona en 2006 dijo, con la profesionalización del fútbol en Ecuador, el Ecuador tiene para el arco.
1: Claro.
0: Era Diego Armando.
1: Sí, y ayer los seleccionados de España, que España es una de las candidatas, Javi dijo, ojo con Ecuador. Y ayer Cucurella, mitad en broma, mitad en serio, dijo, yo quiero que Ecuador salga antes de que se enfrente con nosotros. Entonces, tiene un respeto por ese progreso que tiene el futbolista ecuatoriano. A mí me parece que está muy bien. Y así como está el fútbol, necesitamos que esté en otros deportes. O sea,
2: el país.
1: Sí. Pero fíjese, yo también cubro Juegos Olímpicos. He estado en 5 Juegos Olímpicos. Entonces, usted sale y le ven a Ecuador potencia en marcha. Desde hace 26 años o 28 años cuando ganó Jefferson Pérez. Uh-huh. Yo recuerdo que iba a los eventos internacionales y lo primero que se me acercaban eran los mexicanos. Dice, apareció Jefferson Pérez y nos quitó todas las medallas. Uh-huh. Después de Jefferson Pérez, o el furor de la marcha ecuatoriana, hizo que se contagie Colombia, hizo que se contagie Perú. Perú tiene a una triple campeona mundial de marcha, entrenada por un ecuatoriano. Entonces, es importante. Ecuador es potencia en halterofilia, en la halterofilia femenina, por Neysi, por Tamara, por
2: Jome.
1: Uh-huh. Entonces, además, Ecuador es potencia en lucha olímpica femenina. Tenemos a campeonas olímpicas, vicecampeonas olímpicas y campeona mundial.
2: ¿Usted cree que por no haber sido colonizados o por habernos independizado un poco más pronto es que se han dado estos procesos? ¿O a qué le atribuye, frente a nuestra pregunta, el colonialismo? ¿Qué rol ha jugado?
1: Lo que pasa es que el colonialismo se puede ver en nuestro caso por las diferentes casos que han llegado a nuestro país. Por ejemplo, en Manabí, un entrenador de fútbol dice, yo me voy a Manabí y consigo un volante de marca. ¿Por qué? Por la personalidad que tiene. Entonces el 5 tiene que ser de Manabí, tiene presencia, organización, habla, tiene
2: visión
1: periférica y todo. Entonces, ya saben, quiero un defensa ahora que los defensas están de moda, o quiero velocidad con los laterales. Claro, entonces ahora los estudios, las datas, todas las plataformas ya saben cómo se contrata a un deportista, dónde verificar y dónde buscar a esos deportistas. Uh-huh. Inclusive para varios deportes es lamentable que Ecuador no promocione, pero Ecuador tiene equipos de atletismo de velocidad de pista impresionantes. Ecuador va a los mundiales de relevos en mixtos, en femenino, en masculino, y la verdad es que es importantísimo. Y usted ve Sudamérica, Argentina, Ecuador, o Brasil, Ecuador, nadie más. Entonces son disciplinas que poco a poco se están abriendo campo a nivel internacional, pero que son deportistas ecuatorianos.
2: Ahora, la politización, digamos la reivindicación de los colonizados en el fútbol, ¿cuándo cree usted que arranca? ¿Cuál es el ejemplo histórico?
0: Bueno, no, más que reivindicación, el tema del colonialismo es muy amplio, es transversal, porque por un lado podemos hablar, como estamos haciendo, de equipos africanos, por un lado podemos hablar de la selección del 2002, que era una selección de del Valle del Chota, por el otro también podemos hablar de cómo los grandes equipos europeos han necesitado de jugadores procedentes de las colonias, en este caso Francia del 98 fue emblemático, con Vieira, con
1: el mismo Zidane.
0: Sin embargo,
1: Thierry Henry, que es al revés.
0: Exactamente. Claro. Entonces, es una daría como para tener más programas solo sobre colonialismo y fútbol. Pero hay también el lado oscuro, el más oscuro del colonialismo, que son los países que supuestamente eran independientes, pero estaban bajo dictaduras terribles. Y en ese sentido, un episodio emblemático que me gustaría recordar es de un partido histórico, porque realmente pienso que no sé cuántas veces se habrá dado a lo largo de la historia de los mundiales, que es del mundial de 1974, cuando se enfrentaron Brasil contra Zaire. Este partido pasó a la historia por un hecho que todo el mundo no tenía, digamos, las herramientas culturales para entenderlo en su momento. Es decir, en el minuto 79 del partido, el Brasil estaba ganando 3-0 y se da una falta al límite dell'area del Zaire. Y de repente un jugador, antes que el árbitro pite autorizando a los brasileros de patear, un defensa, Joseph Mwepu Yunga, defensa de Zaire, se lanza desesperadamente en contra del balón para evitar que los brasileros pateen al arco y marcar el cuarto gol. Este episodio fue etiquetado por todos los que no sabían la realidad del Zaire, como mira a estos salvajes que no saben jugar, ni saben las reglas de que cuando el árbitro pita, y por lo tanto pensó en derecho de esa. En realidad era un profesional de fútbol que sabía muy bien que no podía intervenir en este momento, pero lo que no se sabía era lo otro, que Zaire era una dictadura, como estaba diciendo en este momento, y estaba bajo uno de los dictadores más, digamos, delirantes del siglo XX, que era Mobutu Sese Seko, quien había renombrado el país, había cambiado el nombre, su propio nombre, había exigido a los africanos de cambiar sus apellidos y quería usar la selección como instrumento de propaganda. Sus propósitos evidentemente chocaron con la realidad, porque en el primer partido Yugoslavia metió 9 goles a Zaire. En el segundo partido perdió 3-0 contra Escocia. Entonces el dictador ordenó que el Zaire no podía perder con más de 3 goles contra Brasil, porque si no, al retorno hubiese matado todo el equipo. Entonces, lo que nosotros interpretamos, entonces el colonialismo va mucho más allá de su propia historia, de la política, también la visión que uno tiene de estos acontecimientos. Entonces, por un lado, un país que se consideraba independiente en realidad formaba parte de una dictadura, de una de las dictaduras africanas, y que estos pobres jugadores estaban jugando para salvar su propia vida. Eso es el tema. Y los occidentales, perdón, y con eso no tuvimos las herramientas para interpretar correctamente ese acontecimiento hasta años después.
2: Ahora, volviendo a esto de las cuotas o de la representación de los continentes, no tiene lógica. Me parece que, no sé si usted coincide, que hay una sobre representación europea. O sea, si son un porcentaje de la población mundial bastante más reducido que cuando nacieron los mundiales, deberían tener un peso distinto. O por ejemplo, frente a África, frente al Asia, donde está el grueso de la población mundial. Entonces hay ahí un problema que, como usted señalaba hace un rato, está determinado fundamentalmente por razones económicas, por el negocio del fútbol.
1: Lo que pasa es que en Europa existen mayor número de federaciones. Recordemos, y esto pasa mucho, hay mucha malestar en varios deportistas en Juegos Olímpicos. Si recordamos, la antigua Unión Soviética abarcaba varias naciones que hoy compiten solas. Entonces, claro, a veces es ruso contra ruso, dicen los chicos. Entonces, tanto en boxeo, en pesas, nos están quitando espacio en el podio, pelea Europa o pelea el mismo Asia. Entonces, algo parecido sucede en el fútbol, que son 14 puestos para Europa. Y claro, y para Sudamérica somos 10. Y si ya nos ponen 5, ya es la mitad. En cambio, Europa tiene como 65 federaciones y 14 es poco. Entonces, por eso básicamente es que Europa siempre tiene un mayor número. La disolución de Yugoslavia, la disolución de varias de también esos países hace que tengas más federaciones y mayor número de representación. Y claro, ellos también tienen un mayor número de años de jugar al fútbol. Y lo que decíamos, te garantiza más un partido Alemania-Ecuador, por ejemplo, que un Congo-Uzbekistán, que están a $8 de la entrada.
2: Hoy día,
1: sí, $8. No se compara a los $17,000 o a los $25,000 que cuesta cuartos de final, sin saber qué selección va.
2: Ahora, un tema que usted mencionó cuando estábamos preparándonos para iniciar el programa, que me parece crucial, es esta de la discriminación en términos de la organización del fútbol masculino y femenino. Yo sé que es un fenómeno reciente, no sé cuántas, que 3 décadas del fútbol femenino, y hay ahí una discriminación, unas diferencias abismales en público, o que se van reduciendo, sin embargo, parece en el último tiempo, pero las brechas continúan, ¿no?
1: Las brechas continúan, y a nivel de federación, por ejemplo, todo el mundo estuvo pendiente de la convocatoria del 26 de Ecuador, ¿no es cierto? Ya, y Ecuador también convocó a su selección femenina y nadie sabe.
2: Ah, que también vamos a un mundial, ¿no?
1: Va al mundial, ya tiene las dos últimas fechas. Hoy ya se fue a Chile, el viernes juega con Chile. No saben cuál es la ubicación de Ecuador. Es precisamente porque no se da la importancia, inclusive en la difusión. Uh-huh. Hay ocasiones en que Ecuador juega sus partidos de eliminatorias un viernes en la noche, justo a la hora que está jugando Barcelona con Liga. Entonces, yo creo que ahí hay que tener mayor trabajo para la selección femenina. Yo siempre cito un ejemplo para el Mundial del 2015, que es el único Mundial al que Ecuador ha clasificado en la selección, en la categoría mayores, uh-huh. porque Ecuador ya tiene dos Mundiales sub-17 y ahora va al sub-20 femenino. En el 2015, Ecuador se entrenó durante 6 meses, que fue una decisión muy buena de parte de la federación, pero les daban un salario básico al mes. El salario básico era de $350. Las chicas se sentían en el cielo. Pero cuando se reunía la selección masculina, les daban $200 diarios para los partidos de eliminatorias. Entonces, solo ahí había este malestar de las chicas. Al principio no había uniformes masculinos y uniformes femeninos, sino que las mujeres heredaban los uniformes de los varones. No les permitían utilizar el bus de la selección. Entonces las chicas decían, yo soy seleccionada de Trans Esmeraldas, no de la selección de Ecuador. Y claro, entonces había ese malestar. Todavía existen clubes que no tienen un trato profesional. Sin embargo, la FIFA ha dado pasos importantes y eso sí hay que aplaudir. Desde hace 6 años, los equipos masculinos deben tener su equipo femenino. Entonces, antes se hacía en esos primeros años, claro, saliendo de la pandemia y tanto problema económico que hubo en el país y en varios países, hubo una, se pidió una autorización para que haya convenios. Entonces, claro, seguían teniendo un poquito más de ayuda, pero no había ese trato profesional. Hoy Independiente del Valle tiene un tremendo equipo, tremendos contratos y un tremendo estadio. Es una locura lo que generó ese estadio a nivel del continente, porque venían las selecciones de Sudamérica venían a jugar los partidos de las eliminatorias al Mundial en ese estadio y las selecciones quedaron totalmente admiradas, las federaciones. Liga de Quito ya tiene contratos profesionales, ya son parte del equipo, del club, las jugadoras. Antes había un convenio con Liga de Quito, con el equipo de la Liga Deportiva Universitaria Amateur. La Católica también ha metido gran dinero, ha hecho una gran inversión para armar su equipo. Ahora hay más competencia. Sin embargo, de los 11 equipos eran 12. Uno salió antes de que empiece el torneo. Y la mitad son clubes que todavía tienen ese manejo amateur, uh-huh. donde no existen contratos profesionales y en la tabla de posiciones se ve la diferencia. Pero tenemos ya una liga, Barcelona. Fíjese que yo me acuerdo que en la época de José Francisco Ceballos como presidente dio una rueda de prensa porque se les iba a entregar zapatos nuevos a las chicas. Ese era el gran adelanto para el equipo femenino. Hoy tienen un equipo completo en cuanto a cuerpo técnico, tienen 8 o 9 integrantes. El equipo mayor además tiene las formativas. Entonces se ha dado muchos pasos importantes con el equipo femenino, pero claro, todavía existen diferencias.
2: Y también se exportan jugadoras, ¿no? Entiendo.
1: Sí. Hoy justo la selección tiene la mitad que está jugando en el exterior, están jugando en Italia, en España, en Colombia, en Brasil, México, están algunas de las seleccionadas. Y claro, eso es importante para el desarrollo también del fútbol ecuatoriano a nivel femenino. Por eso es que tenemos 3 mundiales a nivel juvenil, porque tenemos formación y hay escuelas. Las chicas que están ahora en los primeros equipos, muchas de ellas se formaron en equipos masculinos, en escuelas de fútbol masculino, jugando en la calle con chicos, con niños, jugando en colegio con niños. Hoy hay escuelas exclusivas para fútbol femenino.
2: Entonces se ha convertido el fútbol masculino y femenino en un mecanismo de movilidad social muy, muy importante.
1: Sí. Y hay jugadoras que ya pueden vivir del fútbol. Entonces eso ha sido importante para el fútbol y yo creo que dentro de poco va a haber sorpresas porque hay buen elemento. La selección sub-20 es muy buena. El torneo mundial va a ser en Polonia. Ojalá le vaya bien, porque en el 2019 Ecuador fue tercero, ganó la medalla de bronce con la generación de Célico, de Plata, de Campana. Esa selección masculina, hoy volvemos a Polonia con la selección femenina, un mundial sub-20. Ojalá le vaya bien.
0: Bueno,
1: pero yo refiriendo a esta, así como decíamos que la selección del 2002 era esa rebeldía de la gente del Valle del Chota, yo pienso que el racismo también es una rebeldía. Claro. El caso de Vinicius, que es tanta polémica ha generado, entonces, ¿por qué se le cuestiona? Así por es. Su raza, ¿no es cierto? Pero también porque su habilidad le hace sentir en un nivel
0: un peldaño más arriba.
1: Claro, entonces no hay otra forma de, no se reconoce esa calidad,
0: así es.
1: Sino que se le quiere denigrar por su color.
0: Así es, no, me parece fundamental. Y recordando un poquito grandes partidos, grandes eventos que se han vuelto icónicos, habíamos anunciado el tema del Camerún de 1990. No es cierto. Camerún en 1990 marca una brecha, marca un camino en el que luego se encauzan otros equipos africanos a partir del 90, en el 94 Nigeria, en el 2002 Senegal, etcétera, etcétera. Pero como decimos un poquito, el caso de Camerún fue emblemático porque Camerún en el 90 en Italia le tocó jugar contra la Argentina campeona del mundo en el partido inaugural. Y digamos la verdad, Camerún no fue muy fino en este partido. Se fueron a por las piernas de todos los argentinos y logra ganar el partido contra todo pronóstico con un gol de rebote que pasa por debajo del brazo del arquero Pumpido. De Argentina, y de allí empieza a ganar
1: otro de atracción, claro.
0: Exactamente, y se califica primero en el grupo. Argentina llegó segunda, es la Argentina de Maradona que luego eliminaría Italia en la semifinal y llegaría a la final contra Alemania, de la que hablamos en el anterior programa. Sin embargo, este camino es brillante. El Camerún elimina en Nápoles Colombia, el Colombia de Higuita, de Valderrama, y llega a los cuartos de final contra una potencia colonial, Inglaterra. Un partido épico en el que el Camerún se pone en ventaja, igual a Inglaterra, se vuelve a poner en ventaja Camerún, y luego hay dos penales bastante dudosos que permitirían a Inglaterra empatar el partido y luego ganarlo con Lineker en la prórroga. Yo solo quería llevar el testimonio de lo que yo era entonces, un adolescente de 14 años que estaba viviendo en su propia casa un mundial de fútbol. Imagínense la entrega con la que podía vivir las que entonces se denominaban las noches mágicas del mundial del 90, como decía la canción. Y les puedo asegurar que una ciudad como Nápoles, que está en el corazón del Mediterráneo, que tiene una vinculación estrecha con el Maghreb, con la Palestina y con, digamos, el África del Norte, empatizó hacia Camerún, que yo recuerdo la gente salir de sus propios balcones con las trompetas y banderas para celebrar el gol del Camerún. Y lo mismo volvería a ocurrir en el momento en que Francia perdería el partido inaugural del Mundial de 2002 contra Senegal. Vínculo histórico mucho mayor en este caso, porque Senegal era colonia francesa, y se da el caso que el entrenador de entonces, cuyo nombre en este momento no me viene a la cabeza, era francés. O sea, prácticamente un cruce de destinos increíble. Y también en este caso Senegal en 2002, llegaría a la semifinal. Esos son los momentos, pienso, más reivindicativos del fútbol africano, por lo menos de lo que yo recuerdo, y que, como le digo, sí, Europa tiene una historia de colonialismo, pero también hay otra Europa, la del Mediterráneo, que tiene una visión diferente, como le estaba contando, y de empatía y de simpatía, sobre todo, hacia estos equipos que siempre recordaremos con mucho cariño.
1: Bueno, pero nosotros con los africanos nos ha ido mal. Claro, Senegal nos eliminó del Mundial de Qatar, que parecía lo teníamos muy cerquita, estuvimos a minutos de clasificar, y hoy empezamos la participación mundialista contra otro africano, y la verdad es que los chicos o los seleccionados creo que tienen ahí una ventaja en cuanto a lo técnico, uh-huh. pero lo físico sigue siendo, creo que, una ventaja el jugador africano.
3: No, bueno, hay también, nefasto que ha jugado el arbitraje, y también no hay unas fuerzas oscuras ahí que manejan esa dimensión de los partidos, más en los mundiales. Codesal en Inglaterra, Camerún, con los dos penales que acabo de señalar.
1: Siempre hay esos comentarios. Los árbitros siempre serán puntos de
0: ataque.
1: Sí. Codesal más bien tiene otros partidos con Argentina, inclusive, o las finales, pero no sé, sinceramente, dicen que el Mundial de Qatar estaba planificado y todo para Messi y para Argentina, pero yo vi los 7 partidos y sufrí igual que un argentino. Claro, porque los penales contra Holanda.
3: Ah, sí, eso fue.
0: Sí, agónico.
1: Claro. Y un periodista estadounidense murió en la tribuna.
0: Uy, sí. Eso no sabía.
1: Sí, sí, sí. Murió en la tribuna precisamente con un problema de corazón. Porque el estadio entero era que subía y bajaban las emociones. Entonces.
0: Bueno, no hablen, por favor, de árbitros, porque la historia del fútbol italiano está manchada por un árbitro ecuatoriano, Byron Moreno.
3: No quería que le saque.
0: O sea, no, yo solo recuerdo este partido contra
1: Corea.
0: Y de los 3 expulsados italianos, 2, 3, una cosa.
1: Totti,
0: única, única. Bueno, entonces, yo también siempre me gusta recordar otros partidos de uno reciente, que no relativamente reciente, el tiempo pasa, porque me refiero al Mundial del 2010, el partido de cuarto de final entre Uruguay y Ghana, no sé si se lo recuerda. Un partido increíble. Fue un empate a 1 que tapó en el minuto 120.
1: Suárez tapa con la mano y luego viene el penal y la taja.
0: Se va al travesaño.
1: Entonces ahí, por ejemplo, ¿qué pasa? No hay árbitro. El árbitro pitó porque en verdad la mano era demasiado evidente.
0: La mano era más que patente.
3: Hay una cuestión, o sea, luego del programa anterior yo me he ido a ver en YouTube algunas cosas de los que hablamos, porque yo no tenía conciencia, por ejemplo, de un partido Chile-Italia en los años 60. Sí. Entonces la pregunta que yo tenía es, ¿cuándo se puso las tarjetas rojas y las tarjetas amarillas en el Mundial? Porque eso era una masacre.
1: Después de los 90, para México 70. Oh. Acordémonos el caso nuestro, cuando Ansaldo roto la costilla, no podía ser, y tampoco había cambios. Uh-huh. O también la leyenda o el hecho mismo que un argentino, no me acuerdo, Retín, le expulsaron y él no quería salir. Y él se quedó abajo donde estaba la reina, que todo el mundo le tenía el altar. Y él se quedó ahí. Uh-huh. Entonces sí, después para México 70 ya se ponen algunas reglas. Porque claro, ya venía en México 70, viene todo un boom de la tecnología, empiezan ya a venderse los derechos de televisión. Y México 70 a la FIFA le contagia a los Juegos Olímpicos. Entonces a partir del 74 también empieza todo ese boom de la venta de los derechos, las marcas, los partners. Entonces claro, viene toda esa comercialización que en el fondo era bueno para el deporte. Claro. Pero luego se fueron inflando esos presupuestos y vimos el caso del FIFA Gay, que había demasiados millones. Y claro, ya vienen esos problemas de corrupción.
0: Marta, ¿dónde llega Ecuador este mundial?
1: A ver, como ecuatoriana quisiera que llegue a instancias estelares, que no juegue solo 3 partidos, que haya 5 partidos por lo menos o 6. Pero seamos realistas, el primer partido es el más duro. Uh-huh. Luis Fernando Suárez decía que el 60% de la clasificación se ve en el primer partido, porque el equipo se conecta, se engancha y sigue. A nosotros nos fue mal en Brasil, uh-huh. Perdimos ese partido en el último minuto contra Suiza. Pero en Polonia fue al revés, ganamos en Alemania le ganamos a Polonia, uh-huh. Luego le goleamos a Costa Rica. Hasta nos dimos el lujo de guardar a los titulares para enfrentar con suplentes a Alemania, uh-huh. e ir con todo contra Inglaterra.
0: Uh-huh. Entonces, pero hay estadísticas que pueden cambiar. Argentina perdió el primer partido contra Arabia Saudí y terminó.
1: Sí, también, claro, uh-huh. Claro. Ojalá nos vaya bien en ese primer partido.
3: ¿Contra quién es el primer partido?
1: Contra Costa de Marfil.
4: Los africanos.
1: Sí, Costa de Marfil. Y ojalá le vaya bien, tenemos, o sea, como nunca, tener 2 finalistas de Champions, tener, esta selección tiene a 4 campeones, o a 5, tiene campeón en Inglaterra, tiene un campeón de Brasil, de Francia, tiene un campeón en Dinamarca, tiene un campeón en Bélgica, tiene a un finalista de México. Entonces, la selección está bien por nombres, por trayectoria, los chicos están enganchados. No sé si ustedes han oído las declaraciones de Ener Valencia, dice yo soñé con las semifinales. Gonzalo Plata dice traerán suficiente ropa porque nos vamos a quedar hasta las finales. Hernán Galíndez, que es uno de los capitanes, que yo creo que una de las cabezas importantes de la selección. Nosotros también soñamos con algo grande. Uh-huh. Y el mismo BKC se dice, este puede ser el mejor mundial de la historia de Ecuador. Ojalá nos vaya bien, porque yo creo que es el país el que se conecta, se engancha, mueve todo, así como hablamos de la gran economía en FIFA que mueve tantos millones. Aquí también el taxista está preparando su carro para llevar, porque va a haber alta demanda, uh-huh. Los restaurantes, las camisetas, la ropa deportiva, todo el mundo se está preparando, las televisiones.
3: Pero ahí, ¿usted no cree también que hay un riesgo de utilización política de los resultados de las elecciones? Y en ese sentido, uno se pregunta, ¿qué es más conveniente?
1: A ver, si vamos por todo eso que estamos hablando, los derechos de transmisión por televisión y por radio lo compró el Estado. Uh-huh. Entonces ahí
3: ya dice bastante.
1: Eso cada uno tiene su propia interpretación. Sobre todo para las radios ha sido clave, porque las radios no iban a transmitir. No iban a transmitir, no había el dinero, las marcas no están invirtiendo en los medios de comunicación. Entonces, el que el Estado haya asumido esta transmisión de los partidos es muy importante. Yo digo, al fin y al cabo, la gente, yo creo que tiene ese derecho de ver el Mundial. Mucha gente pide permiso, pide vacación todo este mes de junio para ver el Mundial. A los que nos gusta el fútbol, ver 3-4 partidos al día es una delicia. A mí me encanta. Uh-huh. Los domingos yo hago eso, yo veo 3-4 partidos, no solo por trabajo, sino también porque me gusta. Uh-huh. Pero la gente está preparando su televisión, está preparando sus snacks, a los amigos. Y eso significa mover económicamente al país, mover la economía. Ahora, el manejo político puede darse porque en esas transmisiones las obligatoriedades existen.
3: Uh-huh. Ahora, no es primera vez que se hace en varios países, ¿no? El mundial.
1: Corea, Japón.
3: Uh-huh. Pero cree, lo que conversábamos al comenzar también, que puede haber riesgos y puede haber asuntos extra fútbol que afecten al proceso.
1: Esperemos que no, pero siempre hay una... Hay un miedito, hay un miedo, creo yo. Sabemos que Estados Unidos y Inglaterra y toda la OTAN está al servicio ahora. En los grandes eventos, las grandes naciones se ponen de acuerdo para la seguridad. Yo recuerdo en los Juegos Olímpicos de Atenas que también había este miedo, pues la OTAN mandó a todos los ejércitos europeos a cuidar esa ceremonia inaugural de Grecia, de Atenas.

0: sí fue impresionante. Esperemos que no, que Estados Unidos y las grandes naciones garanticen la seguridad, tanto en Estados Unidos por el conflicto de guerra que tiene con países árabes, como México, que tiene problemas internos por el narcotráfico.
1: Y para cerrar un poquito, también me gustaría pensar un poquito las diferencias entre este mundial, que viene, digamos, unos 32 años después del mundial del 94 en Estados Unidos, de la famosa final Italia-Brasil que terminó en los penales. Y la visión que teníamos los europeos del mundial de entonces, del 94, mira estos gringos que no entienden nada, que van al estadio como si fuera un partido de básquet con la Coca-Cola y la gorrita. Porque teníamos una visión completamente diferente del fútbol. En el 94, el fútbol europeo tenía una marcada matriz popular, las barras, habíamos pasado también por momentos críticos grandísimos con el tema de los hooligans, del Liverpool, y nos parecía en cierta medida incluso ridículo, y podíamos bulear a los americanos por su forma de. Y fue un mundial en el que pasó un acontecimiento de crónica que se ha vuelto histórico, es decir, el caso de O.J. Simpson durante el Mundial. Y lo que nos llamaba mucho la atención a los europeos es que los norteamericanos tenían mucha más atención hacia O.J. Simpson que hacia el Mundial. 32 años después las cosas han cambiado mucho, ¿no es cierto?
0: Yo pienso que no tanto, o sea, que va a haber mayor afición que en relación al 94, sí, pero yo creo que no, todavía el fútbol no es una preferencia del norteamericano, del estadounidense. El estadounidense sigue con
1: Básquet.
0: el básquet, el hockey, el fútbol americano, el béisbol. Hace 2 años estuvimos en Estados Unidos en la Copa América y la fiesta era de los latinos.
1: De los latinos.
0: La fiesta era de nosotros, de los visitantes, de los turistas. El estadounidense seguía yendo a. No sabía ni qué pasaba cuando pasaban por el estadio. ¿Qué pasa acá? Claro, no sabía.
1: Pero sí hay una.
0: Hay mayor inversión, hay mayor. Inclusive por el estadio. El estadio ya no se llama Nightlife, por ejemplo, o no se llama el American Arena. Entonces, no, el American Airlines no se llama. Entonces, ¿por qué? Porque ahora es solamente el estadio de Nueva York, el estadio de Atlanta. Las marcas desaparecieron. Tal vez por eso les llame la atención. Pero los americanos, los estadounidenses, siguen con sus deportes. La gente que está yendo a los estadios a mirar la MLS, la gente que se está contagiando con las escuelas de fútbol, no sabemos. O sea, a mí me encantaría y ojalá sea así, que Ecuador sea local en todos sus estadios. Vimos que para el partido amistoso del sábado estuvieron 20.000 ecuatorianos. Van a estar de los 40.000 del Nightlife, va a haber siquiera unos 35.000 ecuatorianos. De Ecuador están viajando como 5 o 8.000 ecuatorianos, más los residentes allá. Pero ojalá no haya problemas con migración, con que no haya batida sorpresa, que nos dejen
1: Disfrutar.
0: la fiesta.
1: Bueno, entonces Messi no ha sido tan impactante en Estados Unidos.
0: O sea, no al nivel que se quiere, no
1: Claro.
0: al nivel que se quiere. Ya sabe, mucha gente ya sabe quién es Messi, pero también mucha gente no sabe quién es Messi y él tiene la libertad de ir a cenar a un restaurante con su esposa una fecha X. Lo que no podría hacer en
1: Hacer
0: Argentina, lo que no
1: en
0: podría hacer
1: Italia.
0: en la misma Barcelona.
1: La misma versión. Bueno, el silbato ha sonado. El tiempo reglamentario termina, pero hay aún muchas inquietudes que quedan en el aire.
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1: Mateo Manfredi
0: y Marta Córdoba.
1: Muchísimas gracias. Un gusto, un placer.
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0: Hoy presentamos la investigación de nuestra ex estudiante Gabriela Celorio.
1: Mi nombre es Gabriela Celorio. Soy egresada de la maestría en comunicación de la Universidad Andina Simón Bolívar. Soy directora del medio de comunicación La Disputa. En el año 2019, realicé la investigación que lleva por título Los memes, un producto comunicacional de visibilización y construcción de imaginarios políticos en el Ecuador. Caso de estudio, páginas de Facebook Crudo Ecuador y Soy Revolución. Memes sobre la consulta popular del 2018. Esta investigación fue financiada por el Fondo de Investigaciones de la Universidad.
0: Una síntesis del objetivo de la investigación, del marco espacial o temporal y del problema social o cognitivo que intenta resolver.
1: Desde el ámbito de la comunicación y la cultura, el estudio de las redes sociales como medio de comunicación no solo se vincula al ámbito del entretenimiento, sino también al estudio de diversos discursos hegemónicos y significaciones que construyen cultura. Los memes, como parte de estas significaciones, parecen ser mensajes de humor inocente, o al menos eso lo vemos de forma superficial. Sin embargo, estos dispositivos comunicacionales ayudan a la construcción de nuevos imaginarios y visibiliza anteriores imaginarios ya construidos en torno a la política. Los objetivos de esta investigación fueron el analizar cómo los memes muestran y ayudan a plasmar imaginarios políticos en redes sociales. También a identificar qué imaginarios políticos ya establecidos visualizan los memes por medio del caso de estudio. Y por último, mostrar qué imaginarios políticos nuevos se construyen a través de los memes. El corpus se centra en los memes de las páginas de Facebook, Crudo Ecuador y Soy Revolución con el tema de la consulta popular del 2018. Para realizar esta investigación, se realizó una búsqueda exhaustiva del estado del arte ideal como aporte a este trabajo. En esta búsqueda se encontraron varios autores que serían la base epistémica para empezar un análisis sobre la cultura, la semiótica, los memes, los imaginarios sociales e imaginarios ecuatorianos como conceptos indispensables para cumplir los objetivos de esta investigación. Se trabajó con Bolívar Echeverría para entender lo que es la cultura y su constante cambio, con Jesús Martín Barbero, con su concepto de mediaciones y explicar cómo los receptores actúan frente al producto comunicacional como son los memes. Se trabajó también con Nelson Canclini para la revisión del concepto de imaginario social y con varios autores que conceptualizan y ayudan a potenciar el concepto de meme como un producto comunicacional.
0: Los principales resultados de su investigación en relación al problema planteado.
1: A partir de esta investigación se pudo concluir que los memes, como cualquier producto cultural, no tienen un discurso inocente, sobre todo cuando se trata de memes políticos.

0: propios de la sociedad que va dedicado al meme. En este caso de la investigación a Ecuador y a la dicotomía entre ser correísta y no serlo, dejando a un lado el debate importante de lo que significó la consulta popular del 2018 para la población. Algunos memes se crean con la intención de configurar imaginarios sociales que luego se van difundiendo a medida que el meme va viralizándose. Los memes pueden construir imaginarios siempre y cuando estos sean replicados y viralizados. El enunciador, a partir de su visión cultural, replica sus pensamientos en el producto cultural y le interesa que esto se difunda. Al momento de que el meme se viraliza, cumple este objetivo. Los memes que se analizaron de las páginas de Facebook, Crudo Ecuador y Soy Revolución visibilizan y construyen imaginarios desde un discurso de sátira y humor para menospreciar al opositor. También victimizan a sus aliados y a sus líderes como los buenos y los malos, como parte del poder. Si reconociéramos a los memes solo desde el entretenimiento, no podríamos ver el objetivo real de la difusión de estos productos comunicacionales, que es la construcción y la visibilización de imaginarios sociales y políticos ya establecidos.
1: ¿En dónde se ha publicado esta investigación?
0: Esta investigación fue publicada en el Repositorio Institucional de la Universidad Andina Simón Bolívar, en su revista de comunicación URO y en la revista del Congreso de Ciencias Sociales de la Universidad Casa Grande de Guayaquil.
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0: Mi nombre es Hilda Logaña, soy coordinadora de la Consultora Integral 7 e investigadora de la Universidad Castilla-La Mancha, España. En el año 2018 se realizó la investigación que lleva por título La Diablada en Píllaro, Aprendizajes de la Interculturalidad para el Análisis Organizacional.
1: Objetivo de la investigación.
0: El objetivo de la investigación es explicar y aprender del liderazgo participativo y flexible que busca el bien comunitario, la culminación de la tarea asignada con el compromiso ético de cumplirla, sin presión, sin control, en la que no existe la centralización de poder a conveniencia, y a la vez analizar la estrategia competitiva que permite excluir las metas egoístas e individualistas, en las que existe flexibilidad, respeto a la libertad de culto y de pensamiento, logrando un equilibrio con el entorno.
1: El marco espacial o temporal y del problema social.
0: Durante el proceso de colonización de América Latina, la idiosincrasia andina fue oprimida para dar lugar a una supuesta salvación de almas por medio de la evangelización. En la actualidad, el legado sociocultural de este proceso se visibiliza en los rituales de resistencia, como lo es la fiesta de la Diablada Pillareña. Se trabajó con Bolívar Echeverría, quien da una explicación de la fiesta en el marco del concepto del etos barroco, en el que está implícito la convivencia de culturas distintas, los indios y los españoles que inventaron una manera para sobrevivir y cohabitar de forma civilizada. Y todo este proceso

0: reflejado en la dinámica organizacional. La lucha por la preservación de las tradiciones y los bailes tradicionales, como lo es la Diablada Pillareña, representa un movimiento de liberación y reivindicación de las raíces culturales de sus ancestros. Han logrado y lograrán preservarse para recordar que son herederos de la raza indomable, rebelde y hereditaria de Rumiñahui. El etos barroco ecuatoriano se consolidó con mucho sacrificio, muerte y destrucción de su cultura originaria. La Diablada Pillareña es un proceso grupal colectivo que implica un aprendizaje organizativo en el cual los individuos adquieren el conocimiento que incentiva a compartir puntos de vista e ideologías distintas. Este proceso se ve afectado por variables políticas, sociales y culturales.
1: Los principales resultados de esta investigación son:
0: la identificación de las dinámicas organizacionales asociadas a modelos de diseño organizacional como lo son la cultura, la gestión y la resistencia al cambio, etc. Constantemente sufren nuevos desafíos y es necesario reforzar aspectos como la estructura organizacional que permita mejorar sustancialmente el sistema formal de la relación entre la misión institucional y los mecanismos que gestionan la acción y los recursos para alcanzar las metas institucionales. Los cabecillas, líderes y los bailadores están empoderados de su rol y constituyen lideranzas colectivas que tienen como único propósito lograr una misión, que es la toma de la plaza. Todo esto aunado a la destrucción del poder autoritario, a la sumisión u opresión. El éxito de la fiesta conlleva la horizontalidad de las relaciones laborales, dejando de lado los sistemas formales de las relaciones entre la tarea y la autoridad, que ejerce el control muchas veces excesivo y coordina los recursos para alcanzar las metas institucionales. La estructura funcional de la organización comúnmente aglutina gente con funciones o departamentos separados, dependiendo de las habilidades y experiencias que posean. En las tareas diarias siempre se generan juicios de valor en relación al trabajo que realiza. Esto implica que el ambiente laboral siempre está cuestionándose entre los diferentes departamentos. El aprendizaje de la fiesta es que los líderes empoderan a la gente, la comprometen, crean un ambiente en el que todos sus miembros están satisfechos y no existen factores diferenciadores entre uno y otro miembro de la partida. No existe el individualismo, sino el bien común, el bien comunitario, la entrega de la tarea asignada y el compromiso ético de cumplirla. Sin presión, sin control, definitivamente no existe la descentralización, ni la corrupción, ni la centralización de poder a conveniencia. Un liderazgo flexible conlleva a que la organización genere una estrategia competitiva.
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cuenta por no sé quién. Perdón, lo siento, no habré marcado bien. Y yo pienso, qué mal, porque a mí

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0: Me llamo Santiago Pasos Carrillo. Actualmente estoy cursando el doctorado en Humanidades de la Universidad Carlos III de Madrid y me dedico a la investigación de las cocinas populares y tradicionales de la Sierra Centro del Ecuador. El título de mi investigación fue Patrimonio Cultural Culinario en Quito, Pedos de Nona, Suspiros de Monja o Buñuelos en Juan Pablo Sanz y de Adolfo Aquiles Hein y su influencia en la cocina quiteña actual.
1: El objetivo de esta investigación.
0: El objetivo principal de mi investigación fue el de proponer el origen y la evolución de los buñuelos para la valoración del patrimonio culinario de Quito. Se enmarcó en el estudio histórico y cultural de estos alimentos, denominados frutos de sartén, desde el siglo I después de Cristo, con el libro de Recoquinaria de Apicio en Roma, con la cocina del medioevo, la cocina española de los siglos XVI al XIX, de la Real Audiencia de Quito del siglo XVIII, de la República del Ecuador del siglo XIX al XXI. Toda cocina tradicional vigente ha variado a través del tiempo porque es cultura viva. Por tal motivo, los procesos relacionados al consumo de platos determinan y enmarcan que un alimento pase de consumo ritual a festivo, y este a su vez a cotidiano, o que se creen nuevas recetas o sean repetidas con pocos o grandes cambios en su composición. Cabe mencionar que lo anterior puede suceder en tiempos extensos. Por ejemplo, el rosero, come y bebe por excelencia, alguna vez solamente fue consumido en Corpus Christi. Luego se lo realizaba en actividades festivas, tales como bautizos, primeras comuniones, confirmaciones, entre otros. Actualmente existen empresas que comercializan esta bebida durante todo el año. Ahora bien, estos cambios de usos sociales, en este caso de ritual a festivo, han sucedido en más o menos 60 años. Con respecto a los buñuelos o pedos de nona, están pasando de un consumo festivo a cotidiano, según lo que se ha observado en los últimos 25 años, y se han preparado de formas distintas a lo largo del tiempo, al menos 700 años. Por estas razones, la pregunta central que sirvió como guía de investigación fue la siguiente: ¿cuál fue el origen y qué transformaciones culturales y coquinarias alimentarias ha tenido el buñuelo en Quito?
1: Los principales resultados de su investigación en relación al problema planteado.
0: Se estableció un acercamiento al origen de los buñuelos, para luego observar las transformaciones de las recetas a nivel de productos y técnicas culinarias del siglo I y de los siglos XIV al XIX. Para esto se hizo, además del correspondiente análisis, la restauración de 5 recetas antiguas de estos frutos de sartén. Por otro lado, se analizaron los manuales de cocina de Juan Pablo Sanz y de Adolfo Hein, con la finalidad de determinar, mediante un inventario y entrevistas, las influencias y relaciones de estos dos tratados de cocina con las recetas de los buñuelos del último cuarto del siglo XIX hasta inicios del siglo XXI. También se estudió la vinculación ritual de esta fruta de sartén con las festividades religiosas católicas, concluyendo que el buñuelo quiteño en la colonia y las primeras décadas de la República era de consumo generalizado. Además, se analizó, a través del documento de la Convención del 2003 de la UNESCO, la receta de la señorita Eulalia Noroña para mostrar la riqueza patrimonial de este alimento. Este documento se encuentra disponible en el repositorio institucional de la Universidad Andina Simón Bolívar.
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